0: Ok, gente querida de Tropicana, la más bacana, entramos en la última hora de la última emisión de esta semana de Cómo Atardeció Armenia. Sí, mañana no hay, mañana es viernes, pero hoy jueves sí, así que sigan ahí con nosotros porque a las 8, al terminar este programa, irá nuestro otro programa que se llama ¿A qué no me duermo? Y donde nos conectaremos con 17 ciudades a nivel nacional. Les acompaña hasta las 8 de la noche quien les habla, su DJ Vito. Seguimos Cómo Atardeció Armenia.
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1: Bueno, hemos hecho un trabajo importante desde la Oficina de Gestión del Riesgo, desde Bomberos. Primero, incapacitar conforme a las directrices nacionales de gestión del riesgo con ocasión del fenómeno que se viene presentando y se va a seguir presentando, tema de sequías, de incendios y demás. Se está capacitando al personal propio, se está capacitando a empresarios, a algunos habitantes en colegios y demás. Capacitación que se hace de manera permanente, pero ahora se ha fortalecido con ocasión de este fenómeno que se viene. Segundo, es que nuestros bomberos están preparados para asumir con los nuevos equipos que tienen cada una de estas situaciones que se ha venido presentando. Y en la última semana podríamos hablar que se han presentado aquí en Armenia unos 3-4 incendios de quema vegetal. El último lo tuvimos aquí en el puente de la Cejita. Anterior a ese fue el de Calarcá, que fue importante, y hemos estado reaccionando gracias a el apoyo interinstitucional. Si alguno de los municipios o Armenia necesita apoyo, pues siempre se va a estar pendiente y presente con la disponibilidad para apoyar a estas entidades con este tema de incendios.
2: ¿Qué llamados hace la comunidad si evidencia personas haciendo quemas y demás, pues para que denuncie y se pueda intervenir oportunamente?
1: Bueno, hemos visto que uno de los factores que influye en estos incendios es que o hacen quemas en algunos sectores para vegetación y post cultivar, o la quema que hacen algunas personas que se dedican al reciclaje, quemando cable, quemando latas y otros elementos que se les descontrola y es lo que nos genera los grandes incendios. Entonces el llamado es primero para que no lo hagan, y si en un momento determinado se va a hacer, no lo hagan en sitios que pueda generar una situación crítica y grave para la ciudad.
2: Claro, Doc, el tema ya del 20 de julio, se realizó una reunión en las últimas horas, ¿qué conclusiones y cómo se va
1: entonces? Bueno, ayer el señor alcalde convocó a un consejo extraordinario de seguridad, donde se manejaron tres temas importantes. El primer tema tiene que ver con la estadística criminal en la ciudad de Armenia, donde la Policía Nacional, el Ejército y la Fiscalía dieron parte de disminución de muchos de los delitos. El único delito que sigue con un incremento más o menos del 14% son los homicidios, algunos derivados a tema de convivencia y otros con microtráfico. De resto, con esta situación, digamos, que dan un parte de tranquilidad, hurtos y demás, se han disminuido. De igual manera, se tocó el tema de las manifestaciones y concentraciones convocadas por el Gobierno Nacional para el 20 de julio, y la posible necesidad de instalar PMU o sala de crisis para esta situación. Se van a iniciar en la ciudad armenia desde las 9 de la mañana estas concentraciones o marchas, para lo cual ya está preparada toda la fuerza pública con sus capacidades para acompañar estas manifestaciones que son constitucionalmente legales. El tercer tema es el desfile del 20 de julio, que como se hizo el año pasado, va a iniciar 5 de la tarde, está a cargo de nuestro Ejército Nacional, quien ya dispuso la ruta, va a iniciar desde la Brigada, termina Plaza de Bolívar y básicamente va a ser el mismo recorrido, siempre con el acompañamiento interinstitucional de dependencias y sobre todo de la Alcaldía apoyando este evento.
2: Con el tema de las manifestaciones, ¿no hay riesgo como si ocurre en otras regiones del país, el tema pacífico y demás?
1: Bueno, ayer se hizo la pregunta a cada una de las entidades si había alguna amenaza, riesgo similar para los armenios, para la integridad de ellos o de sus bienes, y el parte de todas las autoridades es que hasta ayer, cuando estábamos en Consejo de Seguridad, no se tenía ninguna alerta de riesgo para nadie.
2: Bueno, finalmente se ha emitido pues como un comunicado dirigido, una carta a usted y al coronel de la policía respecto a NATO frente a una situación que ocurrió este fin de semana y pues para buscar estrategias en conjunto para la seguridad en zona céntrica. ¿Qué decir al respecto y qué trabajo se hace?
1: Bueno, es muy importante para todos los armenios que se viene trabajando de manera continua y permanente, día y noche, por la seguridad de los armenios. Por eso tenemos focalizados en los puntos críticos donde se han generado homicidios, lesiones, donde se ha generado consumo de estupefacientes, gran parte de nuestra Policía Nacional. El centro es una de las prioridades que tiene el señor alcalde y por eso constantemente estamos haciendo operativos. Tanto así que ayer, en horas de la tarde, una vez terminamos el Consejo de Seguridad, se dispuso de un pie de fuerza de más de 40 hombres de la Policía Nacional con gestores de la alcaldía a hacer un barrido de toda la zona centro frente a tema de armas blancas, estupefacientes, armas de fuego, identificación de personas. Se logró identificar y pedir antecedentes a más de 144 personas.
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0: voy despidiendo, voló este jueves, mañana viernes nos escucharemos tempranito a las 6 de la mañana, así que pues no se muevan, porque esto sigue bacanísimo. Usted no necesita cambiarse para nada ni desconectarse de Tropicana, porque todo el tiempo está pasando algo bacano aquí, así que siga ahí con nosotros. Mi nombre es Vito, no se les olvide que ya en instantes estaremos en A Que No Me Duermo, y que mañana muy tempranito a las 6 de la mañana estaremos juntos de nuevo para Cómo Amaneció Armenia. Cuídense mucho, en serio, cuídense, que quedamos pocos. Se les quiere, bye bye, chao pescados.
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0: buenas noches, qué bueno, qué bacano que están con nosotros. Qué placer saludarles. Desde este momento comenzamos a Que No Me Duermo de Tropicana.
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0: Comenzando el fin de semana con el pie derecho, como tiene que ser jueves. Entre otras cosas, también Día de la Virgen del Carmen. Muchas actividades con Tropicana a nivel nacional. Se reportaron muchos conductores, muchos trope amarillitos también. Los conductores de las diferentes plataformas disfrutaron, gozaron. Y aquí en la ciudad de Bogotá entregamos un televisor de 60 pulgadas a uno de los conductores que llegó al Centro Comercial Plaza de las Américas con su carro verde. ¡Qué bacano! Televisor de 60 pulgadas. Y también en las ciudades como Barranquilla, Medellín, Cali, Bucaramanga, Pereira, Armenia. Muchísimos conductores también se reportaron hoy, Día de la Virgen del Carmen.
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0: También vamos a continuar entregando balones mundialistas, los balones de Tropicana. Solamente tiene que enviar una nota de voz al 310-206-3302 contándonos una historia. Hoy, la historia, la mejor historia de motel, de carretera, la mejor historia de cama. La mejor historia pasional, le vamos a hacer llegar el balón oficial de Tropicana. Solamente tienen que enviar primero la nota de voz, luego la palabra confesión, historia o anécdota, y luego el nombre completo, la dirección, la ciudad y el número de teléfono. Y listo, de una. Le hacemos llegar el balón oficial con el que se está jugando el Mundial 2026. Y tenía que ser de Tropicana.
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0: Karina Uribe, mi amor.
2: Mi amor.
0: ¿Cómo me le va? ¿Cómo está? ¿Cómo la anochece?
2: El conductor de mi corazón.
0: Ay. Venga, yo sí le pito.
2: Mentira. No. Ay, pero amor, sí. A usted que maneja un genio, ni el hijo de madre, feliz día.
3: Ay, sí,
0: yo,
3: así.
0: Yo tengo un genio súper chévere, o sea.
2: Por allá.
0: Yo tengo un genio súper chévere. A mí no me quita la paz nadie.
2: Oiga, un saludito para todos los conductores, para todos los que manejan, para todos en este día tan especial. Una noche linda, una noche hermosa, noche de locos, para que se sigan conectando con A Que No Me Duermo. Para mí es un gusto estar con ustedes, compartiendo, conociendo más de esas cosas que les pasan a diario, que les han pasado, no sé, hace años, pero les ha quedado ahí grabadito en el corazón. A los que saben meter primera, segunda, tercera,
0: sin dejarla
2: en neutra, un ratito,
0: por favor.
2: Un besito, saludo para los que ponen de vez en cuando un neutrazo y tenga, mi amor.
0: Ay, Dios, ay, hombre, ¿qué? Dios mío. 8:10 minutos en la noche del jueves. Señorita Karina, vamos a entrar en materia de una. Esto es Al Grano como los dermatólogos, porque tenemos absolutamente muchas cosas por hablar.
2: ¿Qué pasa?
0: Pero usted me tiene un audio, me tiene algo, no sé, algo pasional, algo que sucedió, algo que pasó. ¿Qué fue lo que sucedió? Quiero escuchar ese audio que usted tiene por allá.
2: Ah, yo lo tengo, mi amor, sí, cuando sí, quiera, sí, aquí sí, lo pongo.
0: A amor, ver, ¿qué fue lo que pasó? ¿Qué fue lo que sucedió?
2: ¿Qué fue lo que sucedió? Eso sí, va poniéndose atención ustedes de la casa donde esté a que escuche esto que pasó en Barranquilla, ¿cierto? ¿Fue en Barranquilla o fue dónde? A ver, espere, ahora sí, escuchemos. Escuchemos por acá. A ver. Ahí está. Ahí.
4: No. ¿Pero qué? ¿Dónde está Luisa?
5: ¿Cuál?
4: ¿Dónde está Luisa?
5: No, Luisa no anda.
4: Yo tengo los videos. ¿Los y qué? Lo tengo saliendo ahorita del motel. No. Yo tengo los videos. A mí no me da la cara de weón. ¿Dónde está Luisa?
2: ¡Luisa!
5: Ay, amigo, espérate.
4: ¿Cómo anda? Tranquilo.
5: ¿Qué es lo que pasa?
4: Me escondieron a Luisa.
5: No, ¿cuál escondieron?
4: Tranquilo.
2: Ay, Luisa.
5: Corresponde, es una escuela de policía. Ahora es que aquí delicada. Corresponde la seguridad, instalaciones.
4: Tranquilo, Víctor González, tranquilo. No le estoy yendo nada malo, le estoy yendo, papi.
2: Víctor.
4: Me cogió mi esposa. Me cogiste mi esposa. Mi esposa, y tengo la foto y video.
5: Comando. Vení, venga.
2: ¿Qué fue ese bolero?
4: Aquí puede llamar a todo el mundo.
5: Préstame.
4: Pero aquí mi esposa y me dañaste el matrimonio. Le voy a decir a J1.
2: Ay, J1.
4: El matrimonio con mis hijos. Tengo dos hijos.
5: Vení, comando.
4: Te voy a hacer el favor. Una alcahueta, Laura.
5: No.
4: Una alcahueta.
5: ¿Central del bol?
4: Una alcahueta. Si me sacan a Luisa, yo me voy contento y no hay problema. Le digo a Víctor, créame.
5: Central
4: del bol. Créame, Víctor. Que no pasa nada acá. No queda nada, no, pero...
5: Venga, comando, aquí ya, ya eso va para y entonces toca esposarlo, reducirlo, informes y lo que corresponda. ¿Listo? Listo. Oye, hermano. Llamate, venga, sin esterra. El cuape, porque no va a tocar aquí hacer reducción, conducciones. Listo, hermano. Tú sí para que están en mal lugar porque son instalaciones policiales. Aquí prevalece la seguridad de instalaciones.
0: Sin vergüenza.
5: Si hay un tema personal y más, nosotros como policía sabemos que hay que ir a las instancias y demás.
4: Yo les
5: porque sabemos que...
2: Que sabemos
5: pues
2: que...
5: Sí, vea, comando, lo que pasa es que aquí, amigo, que me compete con este guardia es la seguridad de instalaciones. Sí. Inclusive lo que está pasando aquí ya toca informar y otra manera también. Lo que te aconsejo es que no vas a pasar otro plano porque imagínate vos policía y que te rebuscamos... que alguna lesión o no siga que te pretenda nunca, esposar, entonces ya sería una situación muy grave. Entonces, ponga la mente un poquito clara y reduzca las cosas.
4: Sí. Dígale que abran este carro, me dígale que abran el carro para revisar.
2: Bueno, supuestamente, supuestamente, caballito, la secretaria de planeación estaba con la escolta del alcalde saliendo de un motel.
0: Mira, ¿cierto? esto fue en Tuluá, Valle del Cauca.
2: Dios mío, pero ¿cómo así?
0: Resulta, o sea, vamos a echarle la historia bien a los oyentes porque ya escucharon el audio.
2: Échemela.
0: Y este señor está cachoneado. Este señor le pegaron los cachos y usted sabe que cuando uno le pega los cachos, esa vaina le pega a uno duro, fuerte, fuerte. Y bueno, lo que decía este señor... Él con el chupo afuera, súper rabioso, como lo podemos escuchar. Sí, está súper rabioso.
2: Le pone esa vaca.
0: Ay, no le pegaron los cachos. Resulta.
2: Ay, sí, qué rabia.
0: Esto fue el 12 de julio. Esto fue hace, ¿qué? Unos 4 días. Este video se difundió y hoy ya se viralizó. Las imágenes, allí podemos observar el momento en el que el esposo de la funcionaria confronta a la pareja. Entonces, ahí se forma un altercado con los policías. Y los policías están intentando sacar, amedrentar al esposo de la funcionaria. Me hace el favor, váyase para allá, porque si usted sigue con el escándalo, están instalaciones policiales, podemos ponerlos presos y demás. Entonces resulta que él, ahí como pudimos escuchar, le decía a los policías, sáquenla, si usted la saca yo me voy tranquilo. Yo sé que él estaba con ella, yo sé que le estaba dando así como sello de notario.
3: Ay. Sí, así. Ay, qué rico. Ay, sí, así.
2: Y pones... Ah, así.
0: Entonces, durante la confrontación, el esposo de la funcionaria le lanzó varios dardos al escolta y también al policía. Posteriormente, el alcalde de San Pedro y la secretaria de gobierno llegaron al centro policial para atender la situación. Analiza tú. ¿Viste? Le tocó ir al alcalde a mediar. ¿Qué necesidad?
2: ¿Qué necesidad de ese oso? ¡Qué vergüenza!
3: Ay, ¡qué rico!
2: Ay, no, pero como sí, qué rico, así. ¡Ay, no!
3: Ah, así.
0: ¿Qué opinan ustedes al respecto de esto? Tienen que... Ven acá, por un talquito, ella tiene que perder el trabajo. ¿O usted qué opina, señora Karina? Ay,
3: sí.
2: O ella se equivocó.
0: Se equivocó. Ella no sabía que estaba haciendo.
2: Ella estaba estresada, sí, la defiendo, se equivocó la muchacha.
0: Sí, claro, ella estaba estresada.
2: A ver, le dieron algo de tomar y ella no supo dónde estaba.
0: Ah, sí, bueno, ok, o sea, ella se equivocó y por eso la cogieron con las manos en la masa, no, sino en la rodilla. En la rodilla.
2: Con audífonos.
0: Sí, le pusieron los tobillos de audífonos. Ah, pero sí, a mí lo que me parece más triste, doloroso, es que este esposo, sabiendo de que ella ya estaba haciendo lo que estaba haciendo, de que ella ya viene, no sé, ya livianita, y ella viene...
2: Es que livianita.
0: Sí, ya viene con el humor abajo. Él, sáquemela que yo me la quiero llevar. Sea serio.
2: ¿Y para qué se la va a llevar?
0: Se pone la burla.
2: Venga, eso fue actuado.
0: ¿Qué va a ser actuado? Eso no es nada actuado.
2: Para que todo el mundo conociera la Secretaría de Planeación.
0: No, ¿qué? Dios mío bendito.
2: Estaba ejerciendo su cargo. Estaba en una planeación de un evento desde un motel.
0: ¿Qué dicen los oyentes?
2: Es que no todos los que van al motel es a eso. No.
0: Ah, no. O sea, Tú vas a un motel a dormir. Luchi va a un motel a dormir. Ronald va a un motel a orar, a rezar, a ponerse así en cuclillas.
2: A organizar un proyecto nuevo, nuevo, claro.
6: Uno va al motel a dormir muchas veces.
2: Sí, total.
0: Pero después del talco.
7: Uno va a dormir. Le voy a contar una cosa. Imagínense
2: a relajar los pies.
7: Una vez yo estaba en un concierto de Daddy Yankee en Cartagena. Ajá. Y nos fuimos con el combo de los amigos. Y nos cogió la noche y no pudimos reservar hotel. Tocó motel. Y ahí dormimos todos en una habitación.
0: Ah, pero todo. Ya. Pero ella estaba durmiendo con el man. Cuerpo a cuerpo.
2: No, estaba. Nadie le asegura que estaba durmiendo con el man. Nadie le asegura. Nadie asegura.
0: No creo que tú te vayas a poner en esta vaina y estés metiendo las manos al fuego y te vas a quemar.
2: Cuando existan las pruebas fehacientes.
0: Lucía Fernanda Molina.
7: Sácame las pruebas que tenga para ver qué es lo que es.
0: No,
2: Luchi, estoy contigo. Desde que tengamos pruebas en la mano, ahí sí le creo. Sin pruebas ni modo.
7: Ella no estaba con él.
0: Yo creo que esa muchacha, por ese escándalo, tienen que destituirla de su puesto, hombre.
2: ¿Y por qué destituirla?
0: Porque sí.
7: ¿Acaso está con un hombre es malo?
0: No, pero adivina que ella tiene
2: que
0: su
2: esperar
0: marido.
2: Que ella,
0: los valores
2: hay que esperar
0: de
2: que ella
0: familia,
2: dé sus declaraciones.
0: Fernanda.
2: Cuando ella dé sus declaraciones, de ahí se puede partir a...
0: Ya se partió hace rato ella, hombre.
2: No, señor,
7: yo te voy a decir otra cosa, Karina.
2: Yo la defiendo.
0: ¿Qué va a defender?
7: Lo rico que es tener un amorcito en el trabajo.
0: Ey.
2: Luchi. No, cuidado.
7: No, pero...
2: Pero sí, es rico.
7: Karina, uno llega al trabajo motivado. Uno llega al trabajo más lindo.
0: Estas mujeres, Dios mío.
2: Usted no le ve peros a unas horitas de más. ¿Cierto?
0: Ronald, ¿con quién está vacilando Lucía aquí en Caracol? Ronald, dímelo, por favor. ¿Y por qué tú dices entonces que bacano un arrocito en bajo aquí en el trabajo?
2: Chévere, pero es que es bacano.
7: Es chévere. Pero que nadie sepa.
0: No.
7: Que solo seamos él y yo.
0: Paulo, por favor.
2: Que se conozcan los rincones oscuros de las cámaras de seguridad. Qué bacano. Ahí entra la cámara.
0: No. ¿Qué dicen los oyentes en Colombia? Sí. Vamos a escuchar a ver si están de acuerdo con ustedes o esa muchacha la tienen que destituir porque armó tremendo zaperoco, tremendo chicharrón bololo y hasta el alcalde, su superior, tuvo que ir a ayudarla. Ya, déjenla.
2: El bololo es
8: caballito.
0: Mi brother.
8: Los cachos no duelen, lo que duele es la mamadera de gallo. Y cuéntame, ¿cuándo vamos a relinchar de nuevo en tu camita?
0: No, ahí coge la
9: palabra. Buenas noches, cariñita, buenas noches, caballito, buenas noches para todos. Sintonía de acá en la ciudad de Cali. Veas, hay que entender que la señora es un ser humano. Tiene debilidades, hay que entenderle eso y pues imagínese por tratar con el colágeno, puro colágeno, imagínate, y estresadita con tanto trabajo.
0: Señora, por Dios.
9: Claro, como dice Caballo, ¿no? Está estresadita. Son cosas que pasan, ¿no? Hay que entenderlo.
0: Bueno, entonces yo ahora les hago una pregunta a Luchi.
7: Le voy a hacer una pregunta. A mí que nunca les ha gustado alguien en el trabajo. Entonces no vengan aquí como gigantes.
0: Entonces yo le voy a hacer una pregunta a Luchi y le voy a hacer una pregunta a Karina. Ustedes son unas mujeres de armas tomar, hechas y derechas, que ya saben que es lo bueno y saben que es lo malo. Entonces, ¿dónde está la moralidad? ¿Dónde está la ética? ¿Dónde están los valores? ¿Y dónde está...? Ustedes saben que la pirámide de todo es la familia. Ella tenía familia, esposo, de cuanta vaina, hijo, pelado.
7: ¿Tú sabes cómo estaba esa familia?
0: Pero mejor lo dejo.
2: Bueno. ¿Y si todavía no hay pruebas fehacientes donde muestren que ella estaba haciendo lo contrario, a reunirse con el mandatario?
0: Pero ellos que están haciendo en el motel.
2: Ah, no, es que pueden hacer un montón de cosas.
7: ¿Y qué tal que ella le estaba haciendo el 2 y que él estaba con otra muchacha?
0: Ah, estaban haciendo un trío.
7: Y ella, y ella le estaba ayudando para que él... para que él estuviera con otra y entonces, por si acaso, como ella trabaja con él, para despistar.
0: Dios mío, bendito.
7: ¡Claro!
0: Dios mío, bendito.
2: Ella por eso no estaba allá en el sitio. Ella por eso no estaba allá en el sitio.
0: Luchi, no lo creo de ti, Luchi. Luchi,
7: no, caballo, no dime, lo dime si tú alguna vez.
0: Karina está de pronto, pero tú, Luchi. No.
2: Oigan, ¿por qué?
0: Porque sí.
2: ¿Cómo así?
0: Te dicen que el alambre dulce te tuerce rapidito.
2: No.
0: Pero Luchi. Luchi, que aquí ora y dice, papito Dios, te pongo todos estos locos en tus manos.
7: Porque es que no hay pruebas de nada.
0: Luchi, entonces.
2: Vean, nos llaman fiscalía. Si todavía no hay pruebas, no se puede asegurar la condena.
7: Ella
2: no.
7: le estaba haciendo el dos, o sea, le estaba haciendo el cuarto al man para que el man estuviera con otra vieja y ella ahí, pues, ya se llevó él.
0: ¿Será?
2: Y por eso ella no estaba en el lugar.
10: No, caballito, no se me voltee. No, señor, aquí se acabó la vagabundería con las muy buenas noches para Karina, que se divina y está, no está en el centro.
0: Ronald, ¿qué opinas tú de estas mujeres?
10: No, terrible, estoy anonadado.
0: ¿Ah?
10: Estoy sorprendido.
7: Pero mi teoría no puede ser verdad.
10: Pero sí, pero ¿qué está haciendo ella ya en un motel?
2: Tiene toda la razón, Luchi. Tiene toda la razón.
7: ¿Pero qué te parece? Dime, caballito, si tú alguna vez en la vida no me has pedido que te haga el dos porque te llegó otra y tú estabas con una.
0: Ajá, sí.
2: Ah, bueno. Sí,
10: sí, sí. Miserable, caballo.
0: Pero pero Lucía Fernanda, te recuerdo que yo no estaba comprometido ni casado, nada.
7: Estoy de acuerdo, estoy de acuerdo. Pero andaba
2: es que para uno hacer cuarto no necesita estar comprometido.
7: Exacto.
2: Y para usted, sí, y para usted enredarse con esas personas también, para cualquier tipo de motivo, mi amor, solamente necesita es estar vivo.
0: Bueno, entonces, 8:22, vamos a hacer un stop. Porque voy a escuchar a muchos de nuestros oyentes que envían sus notas de voz al 310-206-3302. Cuéntenlo de una, por favor.
11: Ah, caballito, anoche me quedé dormido. ¿Qué pasó con el balón? Me lo gané. Tremenda historia la mía, papi.
0: Papi, se lo ganó un señor de Villavicencio, si no estoy mal, y ya se lo mandamos. Tropicana.
12: Caballo, la verdad es que si ya yo tengo fotos, tengo todo, caballo, ya yo tomo una decisión de ir a lo legal. Yo qué voy a hacer haciendo esa payasada ya. Caballo, voy a hacer ese ridículo a nivel nacional. No, caballo, tampoco.
7: Pero hay fotos, o sea, hay fotos, para ver.
12: Hay que ser bien pendejo para un video. Ser a nivel video. Nacional.
7: ¿Qué estás haciendo?
2: Pero el video.
12: Y ese cuento de tu amiguita, la que dice que durmió todo en un motel. Mamá, tú tomado. Ella toma y aquello levantado, papi, que yo no come de nada,
0: sí,
12: papi.
0: Señor. La cucaracha borracha no tiene dueño.
12: Que dejen tanta pendejada. Y Karina, por favor, hablas de los hombres malos y hablas de que hay que ser serio, pero vos no sé seria cuando ves que están maltratando a un hombre.
0: Viste, ahí claro.
2: Pero
12: le das la razón siempre a ella.
2: Qué obligado. Karina,
12: marica, hay que ser objetivo, de verdad.
7: El man estaba obligado.
0: Muy bien.
2: ¡Qué maltrato!
0: Luchi está involucrada. Luchi está involucrada.
2: ¿En qué? ¡Qué maltrato estaban haciéndole al man! Aquí. ¡Ningún maltrato!
0: Ah, no. O a matoneo. Ahora en redes sociales la montada que se va a llevar ese señor.
2: ¿Por qué se lo pone con esas airas ya? ¿Para qué tiene que ir allá a buscar cosas?
0: El consejo que yo le voy a dar al amigo, el esposo de la funcionaria, es que los cachos son como los brackets. Primero te duelen, pero después te ríes con ellos. Así que dale pa'lante, dale pa'lante.
13: Buenas noches, Tropicana. Sí, Karina tiene razón. Esa muchacha se equivocó de palo.
0: ¿Viste, Luigi? Ay, y Luigi también anda diciendo lo mismo que Karina. Tropicana, buena.
2: Pero sí, es verdad.
14: Oh, buenas tardes. Yocaba, mi hermanito Yocaba.
0: Papi.
14: Cari, mi amor. Luigi, estás preciosa.
7: Gracias, pero, mi vida.
14: ¿Qué se llama? No pudieron haber dormido juntos porque eso fue lo único que no hicieron. Dormir.
7: Pero para ver el video voy a ver el video.
0: O sea, ya te lo voy a pasar.
2: Luchi, en el video no hay absolutamente nada. Se ve un man alegando que quiere, que necesita a la vieja esa que no está por ningún lado.
7: Pero no la encuentran.
2: No la encuentra. La vieja no está por ningún lado, no la encuentra. Él dice, habla el carro. ¿Cuál que habla el carro? Si no la ve por ningún lado, ¿ya para qué va a alegar? Y si estuviera

0: Man, usted no hace show, no pelean, hasta no lo termina la hermana, ¿la pregunta?
1: Pero si no lo cogió, no la cogió, no la encontró.
2: El que la cogió fue otro.
1: No. Espérate. Él llega al motel.
0: Sí.
1: Y pide que por favor él quiere ver que dónde está la chica. No la encuentra por ningún lado. Blanco es, gallina lo pone. Haciendo su ridículo, era lo que estaba haciendo.
0: Pero ¿y el man de dónde sacó que ella estaba allá?
2: Porque resulta que él la vio, aquí lo dice, es más.
3: ¿Pero dónde la vio?
2: Pero pon el audio otra vez, pero
3: pon
2: mira.
3: Pon el audio. Mira, voy a poner el audio, dale. El audio, si no alegar a un señor, muéstremela. Pero nada más, o sea, espéreme un momento por acá que me está cargando el audio. Ay, pero es que si se arman mero show con una bobada.
1: Y no. ella ya en la casa cuidando a los niños. Ay, no.
0: Ah, no.
3: Ella ya, sí, si ve muchachos, pues no hacen el cuarto suerte. Acá.
1: Ella en la casa escuché? Cuidando a los niños.
4: Escuche. ¿Dónde está Luisa? Yo tengo los videos. Y los tengo saliendo ahorita del motel.
2: Ahí está.
4: Yo tengo los videos.
3: Pero a ver,
0: los tiene saliendo del motel.
4: ¿Dónde está Luisa?
5: Ay, amigo, espérate.
1: ¿Cómo te llamas?
4: Luisa.
0: Luisa Fernanda.
4: Sí.
5: Tranquilo.
4: ¿Cómo así? Tranquilo.
5: ¿Qué es lo que pasa?
4: Escondieron a Luisa.
5: ¿Cuál escondieron? Aquí lo que corresponde es una escuela de policía. Baja, es que aquí delicada. Corresponde la seguridad, instalaciones.
4: Tranquilo, Víctor González.
3: Venga, y estaban como en una estación de policía.
2: Ajá, pero deja, esos
1: son los de seguridad.
3: A ver.
4: Aló, le estoy diciendo, papi. Usted me cogió mi esposa. Me cogiste mi esposa.
3: ¿Qué?
4: Mi esposa y tengo la foto y video.
0: ¿Cómo ando? ¿Y él cómo tiene las fotos? Porque las
4: tiene.
5: Es complicado acá. Tenemos que errar.
4: Aquí puede llamar a todo el mundo.
5: Préstame.
4: Pero aquí mi esposa y me dañaste el matrimonio. Le voy a decir a J1. Me dañaste el matrimonio con mis hijos. Tengo dos hijos.
1: No, él está dolido.
4: Una alcahueta, Laura. O una alcahueta.
5: Central del bol.
4: O una alcahueta.
3: Un saludo para todas las Luisas.
4: Ana Luisa, yo puedo ir contento y no hay problema. Le digo a Víctor, créame, Víctor, que no pasa nada acá. No queda nada, no, pero.
5: Aquí ya se va a parar y entonces toca esposarlo, reducirlo, informes y lo que corresponda. ¿Listo?
3: Hoy sí, los hombres no son pues tan berraquitos, ¿y para qué van a hacer ese show?
2: Pero deja escuchar la nota de voz, oye. Tienes a Lucha aquí, preña.
5: Llámate, venga, sin esterra. El cuape, porque no va a tocar aquí hacer reducción, conducciones. Listo, hermano. Tú sí para que están en mal lugar porque son instalaciones policiales. Aquí prevalece la seguridad de instalaciones. Si hay algún tema personal, y más nosotros como policía sabemos que hay que ir a las instancias y demás.
4: Yo necesito.
5: Porque sabemos que. No, sí, vea, comando, lo que pasa es que aquí, a mí lo que me compete con este guardia es la seguridad de instalaciones. Sí. Inclusive lo que está pasando aquí ya está. Informar,
2: bueno, stop ahí porque ya el otro es bla bla del policía Luchi. Ahora sí, ¿qué opinión tienes? ¿Qué opinión te merece este caso?
1: Estoy cambiando de opinión porque el man sí se escucha bien dolido.
0: Ay, pero un celoso que se invente también suena dolido. La pregunta es el man, ¿por qué tiene esas
2: las
0: imágenes?
2: Fotos y el video.
1: Porque seguramente los estaba siguiendo. Se hizo así a un ladito, ellos entraron. Ahora, ese man con esa seguridad, ellos caminando no entraron. Ellos entraron en camioneta. Uh-huh. Entonces, sí, ¿cómo tiene las fotos? ¿Y cómo tiene los videos si ellos entraron en camioneta, en carro? ¿Cómo sabe?
2: Bueno,
1: si
2: no tiene hasta los videos.
3: ¿Cómo mira, le asegura que sí?
2: Regálenme un segundito, porque resulta que de pronto nosotros estamos equivocándonos, pero el J1 dice que es el comandante de la estación, ¿no?
1: Sí.
2: El man la vio saliendo de un motel y el escolta se fue para el comando de la policía automáticamente. Entonces él sí los vio. Él sí tiene la certeza.
0: El escolta fue el que los vio.
2: ¡Claro!
0: Pero habla de fotos
3: pero si
0: y
3: se
0: videos.
3: Metió,
2: por eso el escolta. No.
3: Sí, la secretaria de planeación con el escolta del alcalde.
0: No planeó bien.
1: Ah, es con el escolta, no es con el alcalde.
3: No, es con el alcalde. Se enredó la vieja de planeación con el escolta. Entonces llegó el esposo de la vieja a formar el bololón.
2: Es correcto.
1: ¿Qué? Ah, no es con el alcalde.
2: No, el alcalde después fue a solucionar el zaperoco.
1: El alcalde fue de amigo a solucionar, como a interferir en la discusión.
2: Oye, pero esa vaina da pena. Imagínate que vio un chicharronado aquí, venga Paulo. Ah, caballito, tú que no aguanta.
1: No, pero si hay que usarlo, hay que usarlo. Si hay que usar al jefe, hay que usarlo.
2: Los Mijara.
6: Caballito, buenas noches. Yo me caballito, tú lo que tienes un par de cachonas ahí de compañeros.
2: Defiéndanse.
1: Mira, ya quisiera tu papi que yo.

0: te pusiera los cachos, mi amor.
1: No, no.
2: O a dos monas, dos monas, allá en Medellín y esta por aquí en Bogotá.
0: Ya quisiera tener una cachona como yo al lado tuyo. ¡Wow, ¡Oh, papi!
3: ¡Y Luchis! ¡Estás soñando mucho! Esa vieja la embarró. ¿Tiene que pagar?
2: Bueno, Luchi, está soñando mucho y no, esa vieja
0: no, yo estoy mirando todas las teorías. Estoy mirando
1: y
0: todas
1: yo defiendo
0: las
1: a la muchacha porque puede estar saliendo de un hotel, pero no puede estar haciendo
4: lo no. Uy,
2: Luchi, ahora yo te voy a contar una historia ahorita para que tú te rías,
0: ¿oíste? Escúchame esta teoría. Ajá. Podría ser que ellos fueron a averiguar como cosas del motel.
1: Para ellos las van a regalar en el trabajo.
2: Luchi.
4: Si es que no hay un teléfono, Luchi, o no puede ir con otra amiga.
0: Para regalar en el trabajo. Te lo juro, nosotros aquí regalábamos bonos de motel. Aquí lo hacíamos.
4: A mí no me han dado ninguno.
1: Yo me fui para un motel. Yo me fui para un motel con un compañero de acá.
2: Eso era lo que yo te iba a contar.
4: ¿A qué?
1: Y no hicimos nada.
4: ¿Y a qué fueron?
1: No,
0: verdad,
1: no,
0: Karina,
1: no.
0: ¿Qué fuiste?
1: Estaban cerrados todos los hoteles, estaba cerrado todo. No, solamente había un motel abierto. Tocó entrar al motel y dormir en el motel.
0: Ah, pero con caballito.
1: Y no me tocó ni un pelo.
4: ¿Con usted, caballito?
2: No, con otro compañero, yo no. Oh, no sale viva de ese motel.
1: Buenas noches.
3: Ahí para partir, comentarles, no, pues. De todas maneras, el hombre como que ya venía siguiéndola, Pero eso se presta mucho, Lo que pasa es que como es una mujer, entonces se hace el escándalo. Pero eso se presenta cada rato y con los hombres, y precisamente cuando llegan las secretarías nuevas, es la misma situación, la misma vaina. Olvídese de vaina que de todas maneras un funcionario, sea quien se sea, y le llega a alguien joven y todo eso, entonces aprovecha, pero eso es normal, hoy en día es normal. Dios me lo bendiga, chao, lección de California.
2: Un abrazo, gracias. Tropicana, buenas.
1: Mi amor, picos por allá.
5: Buenas noches, Quito. Tropicana. Uy, Luchi, está hermosa. Ese man sí se cobró su hamburguesa triple.
2: No, las cuatro hamburguesas, Tropicana.
6: Tropicana, con las muy buenas noches, opinando sobre el tema. Yo creo que Luisa está preparándole una sorpresa.
2: Yo también estaba con el escolta porque necesitaba ayuda para inflar globitos. Bueno, más oyentes, Tropicana, muy buenas noches. ¿Qué dicen los oyentes Colombia?
0: El escolta es de ella.
2: Sí.
4: El alcalde, ¿no?
2: No, el escolta es con quien ella le estaba pegando.
0: No, pero ella trabaja con él, o sea, él es su escolta. ¿O es el escolta del alcalde?
2: Espérate ahí. Esa pregunta sí está chévere.
0: Porque ven acá, si es el escolta de ella o es el escolta del alcalde, ellos tienen que ir para todos lados juntos.
1: ¿Para todos lados?
0: ¿Y qué tal que ella estaba con el escolta en el motel sacando pronto una cita para otra persona?
2: Adivina de quién es el escolta.
4: Del alcalde.
2: El escolta del alcalde.
4: Exacto.
1: Pero no importa que sea el escolta del alcalde.
4: Ella es la secretaria de planeación.
2: Ajá.
1: No importa.
0: Trabaja con el alcalde.
2: Sí.
4: ¿Qué tiene que ver la secretaria de planeación con el escolta del alcalde?
0: Es el escolta.
2: A ella le gusta la pistola 38 largo.
0: Espérate un momentico. Ella anda con los escoltas del alcalde porque ellos trabajan juntos.
4: Pero la secretaria de planeación, le creo a la secretaria privada del alcalde.
2: Pero de planeación.
4: Del alcalde, pero la secretaria
0: es la misma oficina, Ronald. Es como si yo tuviera una escolta.
1: Es la misma empresa.
0: Y tú me dijeras, Luchi, préstame tu escolta, yo te lo presto.
1: Total.
2: No, es la misma empresa.
1: Es como los carros de la empresa. Se utilizan dependiendo la necesidad.
2: Luchi sabe esto porque a ella también se lo enseñaron. Y es que la bragueta no se mezcla con la nómina.
0: Eso es cierto,
1: pero por eso mismo ella no lo estaba mezclando con la nómina. Estaban haciendo algo diferente a lo que ustedes creen.
4: Pero qué puede ser algo diferente.
0: Además, ellos no están por la misma nómina porque ella está por nómina y él está por prestación de servicios.
2: Él está con Cerdán todavía.
1: Así es.
3: Ese man tuvieron que hacer acantado. Ahora otra cosa, la señora, ¿qué necesidad está de estar en un motel con otro personaje?
4: Con
3: un escolta. Y cagada, porque tiene un hogar, tiene hijos. Y el man tiene pruebas, tiene video y tiene pruebas. No jode mucho acá y todo eso, pero eso está mal, está muy mal. Entonces, ¿qué tal de mucho, mano?
7: Pero a ese man se la cantaron. Al hombre se la cantaron.
4: Ahora, ellos acaban haciendo un trabajo investigativo. Bueno, ¿y por qué no le dice al esposo, mi amor, voy a hacer un trabajo investigativo con el escolta en tal lado?
7: El policía le dice que él es policía también.
1: ¿Por qué no puede avisar todo?
7: Entonces, qué calentura.
2: Qué calentura.
1: Confidencialidades de la alcaldía.
7: Que no me quedo.
4: Muy bien, caballito.
2: Gallo no, gallo.
0: Eso no es cacho.
2: No es cacho.
4: Vida y
0: eso no es cacho hasta que se demuestre lo contrario. Y no hay pruebas.
4: Estaban en una investigación.
0: Hay pruebas. Estaban en una investigación de la alcaldía porque tal vez están interviniendo ese motel.
4: Y no puede ir la secretaria del interior. No. Lo que está...
0: La secretaría de planeación estaba viendo que el edificio que es propiedad horizontal, necesitaba cumplir con unas normas.
2: ¿Y
0: normas? Ella se fue con su escolta porque necesita cuidado, protección.
2: ¿Y qué normas tenía que cumplir?
1: Caballito.
2: Que la propiedad horizontal no se fuera a caer, no, o sea, no se vuelve a
1: desplomar.
2: No,
1: ella
2: obvio.
1: Estaba mirando la estructura, claro. La estructura del motel. Claro, para poder crear uno similar cerca de ellos, para
0: obvio.
2: Ah, entonces para decir, si le pone la M o le pone el anticristo así o le pone, o sea.
0: Bebé, es la secretaría de planeación, necesita mirar, ese negocio es próspero. Seguramente estaban visitando para replicar otros en otros lugares.
2: No. Estas pelas enredan en al que sea.
1: Es que es la realidad.
0: Es la verdad. No, no, somos objetivas. No. Miramos otras teorías.
1: Hay que analizar todo.
2: 8:36 en la noche del jueves. Ya para ir finalizando, cerrando este tremendo bololoche y charrón con la Secretaría de Planeación, con el alcalde, con el escolta. Mejor dicho, todo el mundo está involucrado. Para Luchi, Lucia Fernanda Molina.
8: Señor.
2: Para ti, entonces, ¿qué fue lo que pasó? ¿Qué fue lo que sucedió con esta historia? Cuéntalo todo, luego voy con Ronaldinho y con Karina.
0: Bueno, yo siento que ellos estaban haciendo un trabajo en ese motel. Ajá. El alcalde envió a la Secretaría de Planeación a hacer una investigación profunda sobre...
4: ¡Muy profunda!
2: Me encantó esa palabra.
0: Sobre el tema de propiedad horizontal. Y ella obviamente fue escoltada porque el alcalde le preocupa la seguridad de la secretaria de planeación y lo envió con él. Y ya, ellos salieron normal, no pasó nada, salieron de su motel y ya, y el esposo se inventó esa película que ellos tenían algo.
2: Ok.
0: ¿Y no?
1: Ok, está me bien. Parece muy bien.
4: Le estaba poniendo los cachos de aquí a Júpiter.
1: No le estaba poniendo ningunos cachos, pero, ningunos cachos.
4: Por favor, o sea, a ver.
1: Es primero, más.
4: A ver. ¡No!
1: Es más.
4: ¿Qué?
1: Ellos tuvieron una reunión antes de eso. Estuvieron todo el día trabajando.
2: Pero deja hablar Ronald,
1: solamente, solamente encontraron ese sitio para poder descansar.
2: Karina, deja hablar a Ronald. Ahora
4: si es
2: hablas
4: que no hay
2: tú.
4: Una alcaldía, no hay una secretaría de planeación.
0: Allá no hay camas.
1: En la planeación no hay camas.
4: ¡Exacto! ¡Ahí respondió Luchi!
1: ¡Ahí
4: respondió lo que estaba
0: haciendo! ¡Ahí no hay camas! Entonces, ay, ya no hay camas para dormir.
4: Muchas gracias, Luchi. No opinaré más, que ya me respondió.
2: ¿Qué opinas tú, Karina, ahora sí?
1: Allá no se puede descansar.
0: Claro.
1: ¿Sí? Entonces, tocó optar por este lugar, ya analizando que no habían hoteles disponibles cerca. Y porque con la compañía del de seguridad del alcalde. Porque así estaba más tranquila de ser una mujer que más que dejarle la seguridad a un hombre que está protegiendo su vida, su interior. ¿Cierto? Entonces, todo estaba en una mano muy segura, ¿cierto? Ya fue película del esposo, ella de pronto falta de comunicación, no le pudo informar correctamente, pero es una empresa, es una empresa.
0: Claro, porque ella
1: trabaja a veces 24 horas.
0: Las mujeres tenemos ese problema, que creemos que todo está bien, que todo está bajo control, y resulta que no, que a veces hay que avisarle al marido donde uno está.
4: Total, pero por Dios.
2: Pero entonces ella no la avisó y se perdió 2 horas.
0: Sí. 2 horas.
2: Mucho más se perdió.
0: Ah, bueno, si fue mucho más, entonces sí estaban haciendo la investigación del
4: bien hecho.
2: Claro.
1: Sí.
2: No. O sea,
0: sí, porque yo te voy a decir una cosa.
1: Es que ustedes no aguantan 5 horas.
0: No.
2: Y ustedes tampoco aguantan 5 horas.
1: Amor, dependiendo del proyecto, uno se demora, ¿cierto?
0: Sí.
1: ¿Cierto? Si el proyecto es un poco extenso, bueno, ¿cierto?
0: Imagínate.
1: Se necesita más de 5 horas.
0: Imagínate,
1: Cari. Si no, en una horita queda listo.
2: Sí, 5 horas, Cari, pegándole al perro.
0: Ellos tienen que tomar medidas para poder hacer maquetas. Imagínate.
1: Imagínese.
0: Maquetas del motel.
2: La de, La de planeación solamente tiene que coger el bolígrafo, el lápiz y anotar.
1: Ella cogió el bolígrafo, el lápiz, el marcador
2: Colombia.
1: Organizó toda la maqueta, Colombia.
2: Único que yo puedo decir en este momento es que estas mujeres, al que sea enrolla, no sea pendejo, no sea bobo. Estas mujeres tienen una lengua viperina. Ese man llevó cacho.
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2: Luchi, definitivamente fue una guerrera caída. Una soldada caída.
0: Yo soy una veterana de la guerra.
2: A Luchi no le entra la bala. A Karina, a ti tampoco, ¿no?
1: Aquí tenemos un chaleco antibalas, mi amor, pero potente.
2: Ah, sí.
0: Yo ese cuero lo tengo duro.
2: Sí. Como dice por ahí, cuero burro.
0: Sí, durísimo.
1: No se cocina con un hervor.
0: Ya hemos pasado por todo.
2: Sí.
0: Karina, ¿tú cuántos años tienes, Cari?
1: Adivina.
0: ¿28?
1: Yes.
0: Es que Cari está más chiquita, pero tú y yo. Ya hemos pasado tantas.
2: Sí, total. Nah. Es verdad. Oye, Luchi, antes de irte.
0: Sí, porque ya. Una hora más, Paulo.
2: Antes de irte. Atención a esto, porque la primera va a ser Luchi.
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2: Luchi, vamos a regalar hoy una vez más un balón oficial del Mundial 2026 con A que no me duermo de Tropicana, sí. Pero tú vas a ser la que le vas a dar el pie derecho, la bendición y la vía libre a las confesiones. Yo quiero que tú te confieses, una confesión tuya que hayas, no sé, que hayas disfrutado, algo que hayas dicho wow. Historia de cama, historia de carretera.
1: No, o una decepción
2: amorosa.
1: ¿Con qué le salió alguno por allá en plena?
2: La mejor confesión la vamos a premiar hoy, jueves, comenzando el fin de semana.
0: Bueno, voy a contar una decepción amorosa muy grande. Ajá. Una de las más grandes. Yo estaba saliendo con un pelado que me encantaba y teníamos una relación súper bonita. Y un día en la noche me dijo, tenemos que hablar. Llegó a mi casa y entonces empezó, mira, es que yo tengo algo que decirte, no sé qué. Ayer soñé con Dios.
2: Uy.
0: Y Dios me reveló en mis sueños que tú no eres la mujer para mí.
2: Miércoles.
0: Que la mujer para mí es otra con la que estoy saliendo.
1: Horrible, igual de traumadoras que ustedes.
2: No, si ahí fue madre.
11: Estaba midiendo los planos.
0: Y yo, no, o sea, ya meter a Dios y decir que en un sueño Dios le dijo que yo no era la mujer de su vida, ya es demasiado, demasiada carreta. O sea, es demasiada excusa. Tan bonito y tan claro que es decir, oye, ¿sabes qué? No quiero más nada contigo. Que Dios se le apareció, que él lo vio.
1: No, pues, ay, no.
0: Que Dios bajó del cielo y Dios le dijo que yo no era la mujer para él, que era la otra, pues tenía opciones, que era la otra. Y pues yo me reí porque yo, ¿qué más?
2: Luchi, ¿es en serio lo que tú estás diciendo?
0: Te lo juro por Dios.
2: Eso. ¿Y tú qué le dijiste?
0: No, porque me echas a reír.
2: Porque tú sabes que tú eres...
0: No, pero yo no me enojé porque, o sea, fue como tan gracioso lo que él me dijo que yo cagada de la risa, pero cuajada. Y él, pero ven, esto que te estoy diciendo es serio, porque él
1: no hay otra historia
0: es que él
1: así,
0: es,
1: más creíble,
0: dígale
1: al muchacho.
0: Él es cristiano, entonces...
12: Cristiano Ronaldo.
0: Era líder en una iglesia allá en Barranquilla. Entonces, cuando él me dijo...
2: Yo lo conozco, Luchi, sí.
0: No.
1: Caballo.
0: No,
2: porque yo soy amigo de Luchi hace muchísimos años.
0: No, sí, él me conoce los novios, pero ese no. No, es que no te digo que duramos como 2 meses y estábamos súper bien y de pronto salió con eso, que Dios bajó del cielo y se le apareció en la punta de la cama, que se le sentó
2: Luchi.
0: Y le dijo eso.
2: ¿Y después te volvió a buscar o no?
0: Sí, claro.
2: ¿Y tú?
0: No, ya, yo ese día me cuajé de la risa, le dije, ¿tienes hambre? Vamos a comer.
4: Pero venga, la historia para el del man es ridícula.
12: Claro,
4: obvio. Sí se escuchan las historias defendiendo a la vieja de planeación.
12: Claro que no.
1: ¿Ah? No, sí,
4: es
1: verdad,
4: no, es lo mismo, igualito.
0: No es lo mismo, no es lo mismo.
1: Son diferentes.
11: ¿Sabes? Que estaban planeando hacer otro motel.
0: No es lo mismo porque Dios no baja a decirte ese tipo de cosas. Y menos que se te sienta la punta de la cama.
4: Una secretaria de planeación a tomar medidas de un motel.
0: Claro que sí, estaba haciendo una maqueta para el trabajo.
2: Estas peladas. Estas pelas creen que uno nació ayer. No.
1: Mor, pues ustedes.
2: Qué mor. O sea, seria.
1: No, mor. Mor, es verdad. Pero si ese cuentico del muchacho. No,
0: terrible.
1: Pero, mor, más bien vámonos a comer algo y listo. Coja usted para allá y yo para acá.
0: Yo le dije, tienes hambre, vamos a comer, que yo sí tengo full hambre. Y él me dijo, no, tengo que irme a seguir orando. Para seguir hablando con Dios.
2: Muy seguramente le iba a meter la hostia a otra persona.
4: Por lo menos el
0: mano
4: fue infiel.
0: Ah. Y yo, protégeme, Señor, con tu espíritu.
2: Oye, pero de verdad, por lo menos el mano te fue infiel, Luchi.
0: No, ¿cómo que no? Si
1: ¿cómo que no estaba con la otra?
0: Que Dios le había dicho que la otra sí era.
4: Listo, al menos fue honesto.
0: Y te voy a decir una cosa, la otra lo dejó.
2: ¿Ah, sí?
0: Lo dejó por otro.
2: Ah, bueno, esa vez se llama karma.
0: Porque es que todo en la vida se paga.
2: Claro, eso se llama karma.
0: Todo en la vida se paga. Y después de que la vieja lo dejó, entonces ahí sí vino otra vez.
2: No, tú no eres plato de segunda mesa.
0: Entonces vino y me dijo lo mismo. Dios bajó.
2: Y me dijo que tú eras.
0: Dios bajó y ahora me confirmó que eras tú. ¡Aleluya!
1: ¡Mi hermana!
0: ¡Milagro!
2: ¡Hoy es noche de milagro!
0: ¡Aleluya!
2: ¿Qué dijiste, coronel?
0: Te lo juro. Mira, yo siempre he hecho cuento porque me da mucha risa. Y me confirmó, Dios me confirmó que eras tú. Y yo, amén, hermano.
2: Eso no puede ser.
1: A mí también me está empezando a confirmar que usted sí no es. Ya, tomé otro camino, otro rumbo. A
0: ese
1: pelado
0: le tengo tanto cariño porque me hizo reír.
2: Pero hoy hablan y todo normal.
0: Ya yo no lo veo desde esas veces, pero sé que está como con alguien, no sé mucho de su vida, porque él es amigo de Catidad, a mi amiga.
2: Ah, ok, listo, bien.
0: Entonces es muy cercano, pero yo no sé mucho de su vida, pero no, me hizo reír.
4: ¿Sabe, caballito? Los amigos de Catidad, que hayan... Ajá,
2: yo conozco a Katy hace años.
4: Lo podemos ubicar, ahí lo podemos ubicar religioso.
2: Religioso.
4: Y que constantemente Dios lo visite, imposible que uno no vea eso.
2: Papi, tú fuiste el que le dijiste a Luchi que Dios había bajado.
1: Le voy a decir,
2: De vaina Luchi no te metió un garrotazo.
1: La cantidad de oyentes ya diciendo que no, mi amor, vea, es que Dios bajó, me dijo que es que de verdad yo tenía que irme para esa fiesta esta semana. No, es que Dios bajó y me dijo, tiene usted que enredarse con ella por el Cristo bendito de esta parte. ¿Ah?
0: No.
2: Qué vaina. Bueno,
0: eso fue divertidísimo.
2: No. Bueno, esa es una buena historia.
0: Ve, no lo odio, lo quiero mucho.
2: Sí,
0: me hizo reír y de verdad que le agradezco tanta tanta bacano. Gracia, ¿no?
4: Inocencia.
2: Ya hoy eso hace parte de esas historias bonitas, chéveres, bacanas que le suceden a uno. Bueno, 310-206-3302, ya comenzaron a llegar las notas de voz. Recuerden que envían su nota de voz, luego la palabra confesión y más abajito van a colocar su nombre completo, el número de celular, o sea, su número de contacto, la dirección de su hogar, de su vivienda, de su casita y también la ciudad para hacerle llegar el balón. Entonces, desde la próxima hora vamos a comenzar a escuchar muchas confesiones. Luchi, gracias por estar con nosotros una hora más. No se preocupe, que eso ahí viene a final de mes.
0: Yo ya estoy que le digo a Pablo que me quede una horita más.
2: Sí.
0: A mí este programa me gusta mucho.
2: No sería
1: sabroso, madre. Sabroso.
0: A mí me gusta. Yo soy fan de ustedes.
2: Qué
0: y
2: bacán.
0: Fan de la gente que no duerme como yo, porque pues yo tampoco duermo bien. Entonces siempre estoy ahí riéndome con ustedes. Así que espero que la gente que está por TikTok escuchando, siga apoyando este programa porque yo soy fan de A Que No Me Duermo.
1: Bueno, ¡eso!
0: Pues, chao.
2: Bueno, 310-06-3302, adivina quién te manda saludos.
0: ¿Quién?
2: Rafael,
1: Dios, que te quiere mucho.
2: Rafael Narváez Barandica, que te ama.
4: ¡Rafa!
1: ¡Repite!
2: Y que Lucha está enamorada de... No te puedo decir el nombre. Me voy a la desconexión. ¿De chao? Comienza con K.
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4: Y a esta hora, señoras y señeres, aquí estamos, seguimos en A Que No Me Duermo de Tropicana, la emisora más bacana, la emisora diferente. 9:10, nueva hora de información, nueva hora de historias, nueva hora donde vamos a tener la oportunidad de escucharlos. Y recuerden también que la persona que gane, si de pronto está en Cartagena, está en Medellín, Ronaldinho va saliendo, si está de pronto en Medellín, aquí en Bogotá, en Barranquilla, le vamos a hacer llegar el balón oficial del Mundial a la sede de Tropicana, a la sede de Caracol Radio, en esa ciudad. Así que si usted está en Villavicencio, allá a la sede de Caracol de Tropicana, le vamos a hacer llegar el balón. En Cali, igual. En Pereira, lo mismo. Entonces, para estar claros, y aquí vamos a comenzar a escuchar la primera confesión a propósito de Cali. Buenas noches, ¿cuál es tu historia? ¿Cuál es tu confesión en Tropicana?
5: Ay, Callito y Karina, ay, ay, ay, ve Callito, pues, decir, mi historia fue que yo cuando estaba joven, de 22, 23 años, así, yo era muy rumbero y yo me iba a rumbear a muchos lados, ¿no? A toda feria de pueblo, y estaba ya, yo jugué aquí en Cali, ¿no? Entonces iba con amigos y rumbeaba y pasaba y veníamos a trabajar normal. Pero en una de esas rumbas me pasó algo. En el kilómetro 30 por el Cremal, o en la feria del Cremal prácticamente, nosotros estábamos rumbeando ahí en una caseta y baile, baile, baile, y bueno, normal y tome. Y yo andaba en un RX-115, modeluda. Cuando de un momento a otro yo resulté bailando con una persona. Y bueno, normal, bailamos, nos entocamos, entocar es, bueno, me la resulté vacilando, parchando, besándola. Y la muchacha pues copió y todo eso y me dijo que la podía arrimar a la casa. Entonces yo le pregunté que dónde vivía, y yo estaba como en el 32 más o menos, y ella vivía en el 26, kilómetro 26, o sea, 6 kilómetros más abajo. Entonces yo dije, bueno, hágale. Cuando llegué allá a la casa de ella, llegamos, entramos, normal. Ella me dijo, no se vaya, ¿qué es? Y yo, uy, ¿cómo así? Y ven, y pues vos sabes que el manitanteo, que para acá, que para allá. Esas carinotas que tenía muchacha, de todo, bueno, pasó de todo un poquito menos aquello. Y toda la noche yo insistiéndole, ella decía que no, y que no, y que no, y que no, y yo, bueno, hasta que se levantó como a las 5 de la mañana, me dijo, me tiene que ir, porque pues llega mi mamá y lo ve aquí. Entonces yo le dije, bueno, listo, me hizo desayuno, desayuno y todo. Normal. Cuando, bueno, yo me voy para mi finca desayunadito y estoy contento y bueno. Normal, el otro día jugué un domingo. Todo el domingo yo en la finca donde yo estaba, normal, relajado. Y el lunes festivo que me iba a venir para Cali, yo le dije a mi primo, le dije, no, pues arrimemos para saludar a la muchacha y a despedirme y ta, ta, ta. Cuando yo llego y toco ahí la puerta y sale la mamá y me dice, hola, ¿cómo estás? Bien, muchas gracias. Fulanita de tal, me dice, ¿usted la conoce? Le dije, sí, yo la conozco. Entonces me dice, ¿y desde dónde la conoce? Entonces yo le dije, no, pues yo antes noche la traje hasta aquí y la dejé aquí, salí, me fui. Y cuando la señora llega y se puso a llorar, y llora, llora, llora, y yo le digo, bueno, ¿y qué le pasó? Me dice, no, es que a mi hija la mataron hace más o menos unos 10 años. Y usted como me dice que ella vino hasta aquí, y yo le dije, ella es así, así, así, así mismo. Entonces fue la historia, ¿no? Yo ahí mismo cogí, pues, la moto y pa' Cali, me quitó borrachera, amanecía de todo y pa' Cali. O sea que yo creo que estuve con un fantasma. Esa es mi historia, caballito. Fantasma así como Karina.
4: Uy, uy, uy, papá. Bueno, la primera historia, Cari, la primera confesión aquí en Tropicana, la emisora más bacana, la emisora diferente en toda Colombia. ¿Será que escuchamos más o no? Porque esta historia, Karina, estuvo buena. Entonces, ¿esta la vamos a llamar cómo?
6: Se va a llamar un hombre que estuvo con un fantasma hecho mujer.
4: Ok. Más oyentes, 310-206-3302 en toda Colombia, en todo el territorio nacional. Si usted nos está escuchando y quiere participar, el único Tropi WhatsApp es este, 310-206-3302. Lo voy a dar otra vez más para que lo copien. 310-206-3302. Porque me dice Cari que están llegando Tropi WhatsApp a la ciudad de Medellín, lo mismo a Cali, lo mismo a Barranquilla. Entonces, en todas las ciudades de Colombia, el único Tropi WhatsApp autorizado para las confesiones es este. Sí. 310-206-3302. Buenas noches. ¿Cuál es tu historia? ¿Cuál es tu confesión? En Tropicana, la emisora más bacana, la emisora diferente. Espérate ahí, Karinita. Cuéntame. ¿Estás lista?
6: Estoy súper lista.
4: ¿Súper lista?
6: Más lista que un yogur, mi amor, preparada. Ok,
4: entonces, esta es la siguiente confesión.
7: Buenas noches, señores de Tropicana. Bueno, no, yo tengo muchas historias, pero entre esas tengo una que recuerdo muy bien, ya hace varios años. Yo manejaba taxi y por aplicación recogí una usuaria en X o Y barrio, si me acuerdo que era en un asado. Recogí a la usuaria, se acercó con el novio le dio beso, bueno, le dio plata, se subió al carro y el hombre me dijo, ¿cuánto es? Yo le dije, tanto, y el hombre me dijo, de una vez le dejo pago, tome, le pago la carrera, bueno, muchas gracias. Arranqué y me dijo la usuaria, bueno, ya no vamos a ir para allá, vamos para otro lado, me demoró 10 minuticos ahí y arranqué y me hace otro servicio, me hace el favor. Yo, bueno, sí señora, con mucho gusto. Dijo, tranquilo que eso ahí arreglamos, eso le va bien. Yo, bueno, sí señora. Entonces arranqué, llegamos al otro sitio, salió otro tipo, se bajó de ya el carro, ese tipo también cogió y la besó, mi amor, mi vida, no sé qué, esto, lo otro. Ahí duraron como 5 o 10 minuticos, ¿verdad? El man sacó, le dio una plata y el man dijo, bueno, toma hermano, le pago lo de la carrera de la que la trajo, ¿cuánto es? Yo le dije, tanto. Dijo, ¿y para dónde la va a llevar? ¿Qué es tal dirección? Para la casa de ella, me hace el favor, tómela, tómele, le pago de una vez. Pues ya llevaba 3 carreras, 3 servicios, yo ahí ya pagos. Y ya me han pagado la anterior, o sea, yo iba hecho. Entonces yo dije, güey, madre, bueno. Entonces ya se subió la vieja y dijo, bueno, listo, arrancamos. Y ella me dijo, bueno, no me va a llevar para allá por donde le dijo él, sino me va a llevar para otro lado. Y entonces yo dije, güey, pucha, pero que bueno, sí, señora, listo. Ya arranqué para el otro lado, ya era más hacia el sur, pero una casita humilde. Ya salió el que yo digo que sí era el esposo, porque salió con 2 niños, una niña pequeña, un niño pequeño. Salió el hombre y me dijo, ¿cuánto le deben de la carrera? Y ahí me dio mucho pesar con el hombre. Yo le cobré muy barato, algo muy barato. Entonces dijo el hombre, bueno, muchísimas gracias por traerme a mi esposa con bien. Y bueno, hasta luego. Y se bajó la vieja como si nada, le dio su beso, saludó a los niños y se entraron. Y ahí, esto es más que una historia de carretera, es una historia de bandida. Yo sé que si esa bandida está escuchando esta emisora, sabe que es una rebandida. Bueno, para participar, muchas gracias, buena noche.
4: Buena noche, un abrazo.
6: Tú sé que es experto en bandidas, entonces el barrio me dice cómo le ponemos a esta historia, gracias.
4: No, como tú quieras.
6: No, usted es el encargado de esta historia.
4: No, historia de bandida. Historia de bandida, Karina, ya. Deja la pesadez, por favor.
6: Listo, pesadez no, mi amor, realismo.
4: 310.
6: ¿Con qué seguimos?
4: 206-3302. Karina, las historias de hoy, dígame, ¿son cuáles?
6: Hoy son historias de cama, anécdotas de cama, lo que les haya pasado, que no les gustó cuando le hicieron tal cosa, que vea, se sintieron enredados cuando fueron para tal lado, si se metieron con una persona que no debían, si de pronto esperaban mucho de una persona y cuando tal es, no, mi amor, aprovechen y cuenten qué les ha pasado, no digan que no tienen historias porque de eso hay mucho, o si ustedes son la historia, también cuéntenla.
4: 310-06-3302, oyentes a esta hora
6: me encanta.
4: A que no me duermo de Tropicana. Me dicen, hey, Caballito y Karina, sintonía desde Zipaquirá. Entre otras cosas, también estuvimos el fin de semana en Zipaquirá. Y qué frío, Dios mío, Dios mío, Dios mío.
6: Frío.
4: Bueno, ya.
6: Como el agua del río.
4: Pero me tienen que mandar, Cari, estoy embolatado. Dime. Porque resulta que no me escriben la palabra historia. Entonces, no sé si es historia, no sé si es opinión. O sea, deben ponerme la palabra historia después de la nota de voz que nos envíen. Tropicana.
6: Hágale.
5: Bueno, ya es Tropicana. Mi historia es la siguiente. Yo tenía una novia en mi infancia. Eso fue como hace 10, 12 años. Yo estaba lo más de bien con ella, pero la relación se fue opacando y se fue dañando poco a poco. Y yo recuerdo que en los últimos días que nos vimos, yo me quise despedir de ella, pero de la mejor manera. Y hicimos el amor, pero los tiempos pasaron y ella me dijo que el bebé no era mío, pero con el tiempo fueron pasando y pasando. Me di cuenta que la niña fue creciendo y fue creciendo, se parecía más a mí. Hasta el momento, nada más pasó y siempre quedé con la intriga que si esa niña era mía y quedó con el rostro igual. Pero nunca me la reconoció y así quedé abandonado, pero ojalá que sea una pequeña historia, pero directo al grano, me despedí y siempre pensaré que esa niña es mía. Aunque tenga apellido de otra persona. Gracias, Tropicana.
4: Bueno, ahí están los oyentes de Tropicana opinando. Karina Uribe, saludos para el DJ Beto. Atención, Beto DJ. Cuidado, Beto, le vas a apoyar las tripas a Beto. 310-06-3302.
6: ¿Qué historia tienes tú?
4: Hombre, Beto es un bandidazo. Historia sí tiene.
6: En bandidas, sí, mi amor, ustedes son expertos. Es sino que digan que eso sale en historias las que quiera. Que una vez en un concierto, que una vez en un toque, que una vez en un show, terminamos de toque, se convirtió el toque en otro toque. Ah.
4: Bueno, más oyentes. 310-06-3302, vayan ustedes anotando también la historia que más les haya gustado hasta el momento. Tropicana, 9:21.
8: Confesiones. Bueno, caballo, párame la historia, yo hace años.
6: A ver.
8: Estaba yo manejando taxi, un tren negro, medía como casi 2 metros con otro man, iban hablando, me metieron atrás. Ah, yo iba manejando y tal. Y cuando siento es algo que me pegó así por el cuello ya. ¡Fua! Verde, yo miro así, marica, y mierda, un chorro de lactosa en todo el cuello, pues aparte atrás. Ya. Y yo volteo así, el man, el otro venía trompeteando, cantando y no era vallenato y. Y yo hago así mi herda y yo me bajé mareado, me voy a radio, hijo de puto, me han hecho un. Saqué un palo que tenía ahí pegadito hasta el pie, pues si de pronto me atacaban, ay, ¿qué? ¿Cómo me vas a echar así, hijo de puto?
4: ¡Ey, loco! De la suave.
8: Así, tal. Y yo correteaba al man que tenía 2 metros, man, ¿no? Y empezaron a llegar los compañeros, eso fue en la noche, la madrugada, y ¿qué pasó, man? Que el tipo de puta me echó un chorro aquí en todo el cuello, ¿cómo así? ¡Ay, oh, hijo de puta, me hace y lo mato y tal! ¡Oh, que te dé una casa! Y así, man. Ay, párame bola que al fin y al cabo, ¿sabes qué me dieron? Eran como 20 pesos en ese entonces. Y entonces esos 20 pesos me los gasté ahí entre pan y gaseosa por los compañeros que estaban respaldando.
4: Ay, ay, ay. Oye, pero este muchacho tiene una cantidad de palabrotas en la boca, pero bueno. Esa historia se va a llamar como.
6: Mejor.
4: ¿Cómo?
6: Mientras que uno dice las palabras, eso fluye más chévere. Si usted es como que no puedo. Ay,
4: 310-206-3302. ¿Esta se llama cómo?
6: Esta se llama Los chicos en pleno en medio del recorrido.
4: Ok. Más oyentes, Tropicana.
6: Póngale.
9: Bueno, Tropicana, yo les voy a contar mi historia. Resulta que yo cuando estaba, tenía por ahí como 18 años, conocí a un muchacho que había llegado de Cali. Bueno, y yo, o sea, yo apenas vi el man, ¿para qué? Me gustó. Y yo dije, bueno, me lo voy a levantar porque mínimo vacilo con él 8 días. Eso dije yo. Bueno, me hice novia del muchacho, ¿para qué? Nos fue bien, bacano, para allá, para acá. Él era de la América, yo era de Junior. Bueno, íbamos hasta el estadio juntos. Bueno, y resulta que duramos como 6 años de amor. Yo pensé que ajá, que ese era mi príncipe azul. Y resulta que me dice un día, me dice, amor, yo me voy para Cali, porque acá esto se ha puesto malo, ¿qué tal? Entonces yo, ah, bueno, listo. Nos escribíamos y todo. Como a los 8 días de que se había ido, yo llamo a la mamá y pregunto por él. Y me dice a la señora, ay, ¿con quién hablo? Yo, no, habla con la novia de él de acá de Barranquilla. Y me ha dicho la señora, pero ¿cómo así? Si él me dijo que ya había llegado con la novia que venía de Barranquilla. Y entonces, bueno, resulta que el señor se casó aquí enfrente de mis caras y no me di cuenta. Se casó y se fue para acá con la esposa. Yo, bueno, yo, o sea, uno joven no le da como mucha importancia a la vaina. Bueno, resulta que él por su lado, yo por el mío. Y ahora, después de casi más de 30 años, apareció para ver si nosotros podíamos tener algo. Y yo digo, Pacho, ya qué, ya tú por tu lado, yo por mi lado. Yo, tú hiciste tu vida y yo hice la mía. Si quieres, podemos ser amigos hasta ahí, porque ya no dio para más. Esa es mi historia tropicana.
4: Ay, ay, ay, un Pacho. Una historia.
6: ¿Qué Pacho, Pacho?
4: Una historia
6: Pacho,
4: bastante Pacho. Caleña.
6: ¿Qué Pacho, Pacho, con esta historia?
4: ¿Qué Pacho, Pacho? ¡Ay! ¿Qué habrá pasado? Bueno, Cari, ¿esta se llama cómo, la de la señora?
6: Le salió el tiro por la culpa. Mentira, no. Esta historia sí.
4: Bueno, ya.
6: Me encanta que me ayuden creando los nombres de las historias, porque, uy, no. A esta sí le salió el tiro por la... No, mentira, no. Se llama Engaño a mujer, termina en matrimonio.
4: Ok, de una. Más historias. La historia que usted quiere contar... De cama, una historia, eso sí, real. Una historia real de cama, que eso que le haya sucedido, eso que le haya pasado, tiene que contarla aquí en Tropicana. Y la mejor historia, a eso de las

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1: De otras compañeritas que a mí me gustaban mucho, pero de dos compañeritas de ella que yo pues traté pues como de enamorar y todas las cosas, nunca se dieron con ella, nunca me pararon bolas, y pues, a pesar de que uno trata pues de ser muy especial y de demostrar las cosas, pues no, pues resulta que resultamos siendo novios. Yo simplemente pues no, nunca me convencí pues de eso antes, porque ella era la noviecita de un parcerito mío que pues apreciaba mucho, pero con el momento en que ellos terminaron, pues yo quería pensar que ella se iba a fijar en mí, entonces resultamos enredados, resultamos siendo noviecitos, y terminamos casándonos siendo muy jovencitos. Yo tenía 21 años cuando eso, y ella era una pelada apenas de 19, también estaba muy joven. Nos entendíamos muy bien en la cama, eso sí, teníamos una química para eso, súper genial. Pero entonces en la vida pues como, en la vida cotidiana como tal, hay cosas que no éramos capaces como de manejar. Y pues yo era un pelado muy joven, pues no loco, sí, no loco como tal, pero sí era muy joven, y yo fui muy enamorador pues de ese entonces. Bandido. Resulta que pasando ya unos añitos después, me conocí con una pelada, ella, una muchacha altota, de ojos azules, de lo más de linda, y pues nosotros simplemente estábamos mal, o sea, con mi pareja estábamos mal. Y esa muchacha me encantó, me enamoré de esa muchacha. Y pues yo simplemente le dije a la pelada que pues estaba separado. Me pareció fácil decirle que estaba separado, imagínese. Entonces, pero nosotros pues salíamos por ahí de vez en cuando y nos íbamos a material bien rico, salíamos de paseíto para ahí así como calladitos. Y un día me dijo, hola, ¿qué estás haciendo? Me dijo la otra muchacha, me dijo, hola, ¿qué estás haciendo? Entonces yo dije, no, estoy acá en la casa, acabé de llegar de jugar fútbol. Ya, es una pasadita acá para el parque recreacional, que yo voy a estar aquí con unas amigas. Estamos aquí tirando baño. Y yo, ¿verdad? Listo, hágale, ahorita le llego. Cuando le llego yo estaba ya con mi expareja. No, esa muchacha le había contado todo. Y no, pues se imaginarán qué pasó con la relación de ella, que apenas empezaba. Esa pelada no, en palabras muy sutiles me dijo hasta de que me iba a morir. Entonces, bueno, esa es mi historia, y por ahí hay más historias, pero pues ahí se nos va toda la noche contando todas esas.
2: Una sola.
1: Esas historias, bueno.
2: ¿Te gustó esa, Karina?
1: Un gusto.
2: Saludos. Un abrazo, gracias. Cari, ¿qué tal? ¿Te gustó esa? ¿No te gustó? ¿No te gustó?
3: No me gusta porque es que uno no se mete con las mujeres o la ex.
2: Ah, no te gustó. No, espérate, no te gustó, no porque haya sido mala, sino porque tú tienes tus ideales todos extraños. O sea, ahorita sí estaba diciendo, no, estar defendiendo a la muchacha y ahora.
3: Esta historia se llama. Esta historia se llama, se metió con la ex del amigo y se embaló. Ahí se la dejo.
2: Eso es lo que tú vas a decir, nada más.
3: Sí.
2: Nada más, ok. Ay. Papaya puesta, papaya partida.
3: Enredarse con la novia o con los novios de los amigos o de las amigas. Con la novia o los novios de los tíos, de los primos, de los familiares. Con los novios, con las novias de los del trabajo, no.
2: Tropicana, buenas, ¿cuál es tu historia? ¿Cuál es tu confesión?
4: Hey, caballito, mi historia es la siguiente. Resulta que un día, me fui para la 8 con un amigo a una discoteca. Ya, pran, la discoteca y la vaina y tal. Nos encontramos con una amiga, ya. Y bueno, y trata de sale el amigo mío cuando ya estamos ya bastante ya chapeto, que iban a cerrar la discoteca, sale y que, hey, vámonos por un amanecedero que yo conozco. Bueno, listo, dale, vamos, pues yo le seguí a la corriente. Tan llegamos al amanecedero. Y bueno, y tal, cuando llegamos al amanecedero, al ratico nos echaron. Yo, tú culo de hueso, aquí no es más amanecedero. No, vamos para la calera y tal. Bueno, listo, nos podemos

0: La Calera, con la vieja ya. Cuando llegamos allá a La Calera, pues yo pensé que era un amanecer, que La Calera era amanecer, pero como en la discoteca ya. Y vamos a ver qué me dice el hipopútil. Ey, vamos por una habitación los tres. Yo, y suena como así, ¿vale? Me dice él, sí, pero vamos a hablar con el man de la recepción para que te consiga una hembra para ti y nos metemos los cuatro en la habitación ya. Y vamos a darle todo bien. Yo todo le decía que sí, en mi chapetera yo todo le decía, sí, dale. Bueno, tal. Cuando de pronto el man, sí, preciso, nos consiguió la vieja y la vieja entró. ¡Pum! ¡Ey, esa es la vieja! Y tal, ah, no, le entra, entra. Y yo, ah, tené nada, güey. Hablé con la vieja y tal. Y salgo yo y cuando veo a la vieja, culo de vieja, cara cortada así. Tenía culo de cara cortada así, que parecía como, güey, puta, daba miedo ya. Pero yo en medio de mi chapetera, yo decía, bueno, qué güey puta, lo que voy a tintín y fuera. Y bueno, y tal, me meto yo al baño ya. Y ella se pone a hablar con el amigo mío y la otra vieja. Ya. Bueno, cuando yo salgo del baño, me dice la vieja, que era amiga, la amiga de nosotros, me dice, ella, hey, ven acá, marica, no vaya a meterte con esa vieja. Yo he dicho, ¿por qué tal? Marica, esa no es una vieja. Es un man. Yo, ¿cómo? Sí, es un man. Yo, en la red, soy acá. ¿Por qué me conseguiste un man? Yo te dije una vieja. Me dijo, ay, yo consigo primero que pasó, marica. Yo, ojo, tú si no vale tan. Ojo, me vas a conseguir un man a mí, marica. Ah, una historia, cabellito, ¿cómo la viste? Casi que le pego los golpes chacatín a un man. ¿Tú puedes creer eso,
1: verdad? Y que los golpes. Ey, pero. Papi, me hubiese rayado la espalda para que sea en serio.
2: Oyentes que le ponen el alma. Ay, no, me encanta.
1: Ay, ay, ay. Yo conozco un amigo allá en Barranquilla que también le pasó lo mismo. Trabajó conmigo ahí en Tropicana Barranquilla. Ay, ay, ay, Dios mío.
2: Eso
1: es
2: una confesión, caballito. Esta historia es una chica difícil de mirar. No es mujer, sino que es man.
1: Ok. Bueno, ya lo saben, ¿no? Los que se están confesando, primero enviar la historia en una nota de voz, la confesión en una historia, en una nota de voz, luego la palabra historia, y después nos va a colocar su nombre completo, el nombre de la ciudad, su dirección y el número de teléfono. A ver, ¿qué otro oyente desea confesarse a esta hora en Tropicana?
3: Hola, Karina. Rayito por aquí de nuevo desde Cali, ¿ve? Con Beto, ¿ve? Hablando de eso del tema de los trabajos de noche en el taxi, de cama y todo ese cuento. Uno en el taxi ve muchas cosas. Uno ve muchas cosas también, ve mucha infidelidad. Ve también mucho los mismos muchachos cuando vienen en sin grupos y empiezan a hablar de que hablar de las mujeres. Y también me ha pasado, por ejemplo, que se sube muchas veces mucha señorita sola y me han vestido aquí en el carro, se han cambiado de ropa. Y pues, como les digo, la verdad a mí no me gusta pues el visaje, no me gusta pues, de tanto ser respetuoso, o soy respetuoso. Que uno suele, uno le dice, bueno, hágale, entonces uno sube el espejito y le dicen allí. Entonces uno la lleva a ciertos sitios donde no es el sitio donde ya va. O un motel, o con el novio, porque ahora es la moda de que las niñas ya se ahí y se quedan del novio. Mejor dicho, se han subido hasta con el uniforme de estudiar y se han cambiado entre el carro. Como también me ha pasado que llega uno a una unidad, una de la mañana, una y media, dos de la mañana, y salen sardinitas peladitas. Y me tocó una vez llevar una niña escolar a un sitio que llama la Vía Jamundí, Cali Jamundí. No, que la ubicación les daba allá, que pues ahí buscaban. Y nos fuimos para allá y eso daba en un cañal. Y fue madre, ¿aquí qué hay? Le pregunté a ustedes, ¿para dónde van? Y no, es que hay una rumba por aquí, una rumba en este cañal, ¿en dónde? Entonces yo veo un carro ahí parado, entonces yo le digo, una pregunta, es que ando con una señorita, unas niñitas ahí, dicen que por aquí hay una rumba, y me dice, ah, metete ahí por ese cañijón, por ahí, troche, metete por ahí. Y salgo y me meto por ese cañijón, claro, cuando vea al fondo, claro, una casa mansión, en medio de un cañal, y era una fiesta de electrónica. Te imagínate, niñita saliendo a esa hora, ¿a qué? ¿A buscar qué? ¿A buscarse problemas? Y entonces uno pregunta, ¿y los papás de estas niñitas qué? Bueno, y la otra, esa es la más chévere, que una vez saliendo allá de Menga, de una discoteca que llama Lolas, bajando de regreso hacia Cali, me salen dos bellezas. los manes así bien acuerpados, así bien queridos como caballos, así, ¿entiendes? Y ellos se suben al carro, pero yo sano, entonces yo tengo pues espejo aquí arriba, porque es el vicio mío para que no me encandelinen los carros de atrás. Y voy manejando, voy en camino, cuando escucho un traqueteo de atrás, y un traqueteo. Haga de cuenta como cuando uno está con la novia y que chupe trompa y eso traquea y suena y suena, y yo eso pues lo que pasa. ¿Qué? Cuando me da por subirme un poquitico así la cabeza para pinar por el espejo, claro, no, las dos bellezas de agarra, señor. Dicho, eso le daría la lengua uno por el oído, el otro por acá por la nariz, mejor dicho, vos caes la uno con la lengua, casi le saca un ojo, mejor dicho, y eso suena. Y entonces han dejado de chupetear ahí, cuando entonces uno le dice al otro, así uno así, como caballito, así todo guapote.
1: Otra vez. Sí.
3: Ay, amor, ¿cómo te sentiste? Yo casi me cago en la risa. Ay, contento, me dijeron, ¿hacia dónde los llevo, señores? Y ya no, allá el lío, ya los dejé en el lío, allá un barrio por allá, estaba hasta oscurito, y ahí se quedaron y entraron solito al apartamento. Hasta ahí les cuento que pasó. Ay, cosas que pasan en los taxis.
1: Un abrazo, mi hermano, gracias. Bueno, ahí están los oyentes.
2: Me encantan los taxistas que tienen cámara escondida en el taxi y tienen ahí todas las historias guardadas.
1: ¿Cierto que sí?
2: Ay, si usted imagina. ¿Ah? Pagaría uno por ver todo el carrete, mi amor, de lo que ha pasado. ¡No!
1: Bueno, 310-206-3302, 310-206-3302. Los oyentes de Tropicana envían su nota de voz, dice, hola, saludos desde Neiva, Huila, historia, resumen de la primera historia. No, es importante que nos envíen una nota de voz, luego la palabra confesión o historia, Cari, y listo. También, tienen que mandarnos. Sí, Cari, y es que muy importante el nombre y el número de teléfono, la dirección también, para ya tenerlo en cuenta, por si gana, ya saber cómo es la cuestión.
2: Sí. Ojo, pues, es que eso es seriamente. Y a cualquier ciudad, no importa si está en el norte, en el occidente, por el oriente de Colombia, donde sea, en la parte central, donde sea, nosotros lo buscamos para entregarle ese detallito. Y ya casi se está acabando el mundial, muchacho.
1: Este fin de semana.
2: Prepárese.
1: Este fin de semana se acaba el mundial. Bueno, rapidito, 8:38, Karina Uribe. ¿Cuántas historias llevamos, señorita Karina? ¿Qué señorita, señora, hombre?
2: Llevamos 8 historias.
1: 8 historias, como el Chavo del 8. Esta es la novena, Karina.
4: Tropicana, la más bacana, bacanísima. Buenas noches, caballito, Karinita.
2: Yo, querido.
4: Bueno, una historia ahí. Yo tuve una... Eso fue hace poco. Estuve trabajando por allá en Cúcuta. Por allá me conocí con una pelada. Nos entendimos bien, salimos y pasó lo que tenía que pasar. Yo me vine para acá, para Bogotá. Que la semana pasada, eso fue que hace 20 días.
2: Sí.
4: Hace más o menos 20 días. Ella, pues cuadramos que viniera a visitarme. Y llegó en la noche, yo la recogí en el terminal como a las 11 de la mañana, más o menos. Y pues nosotros, mientras cuadramos lo de la avenida para acá, ella, pues hacíamos las videollamaditas calientes, bien rico, bien chévere. Sabroso la pasábamos. Y bueno, pues estábamos bastante ganosos. Entonces la recogí a las 11:30 y... ¿Y qué? Apenas pues, la recogí, pues, ella venía con una faldita, no. Una minifalda, mejor dicho, ahí encima. Estamos los dos como papayos machos. y no, ella empezó acá a tocar, yo iba manejando, imagínate, pleno 11:30 de la mañana.
1: El toqueteo.
2: Yo también. 11:30 de la mañana.
4: Pues los vidrios del carro son todos polarizados, entonces pues no se ve nada afuera. Y no, eso pasaban los carros y ella, pues, mientras yo iba manejando, haciéndome el oral bien rico.
1: ¡Ey!
4: Yo acariciándola por todo lado.
1: Puro Willy Colón.
2: No, ¿cómo pues, hacía?
4: Me dije, la no, espere, yo me orillo por aquí porque vamos a accidentar. Entonces, por ahí cerca a una estación, a una estación de servicio, una gasolinera. me orillé, puse las estacionarias y ella me dijo hasta que
2: le iba a echar
4: se
2: gasolina.
4: Tomó la vitamina.
2: ¡Ay, no! ¿Qué es eso?
4: Y de ahí pasé yo, también le hice el oral, hasta que se vino mejor el cojín aquí todo mojado, pero bueno, fue algo muy chévere, una experiencia bacana, pleno mediodía. De verdad que estábamos, era mejor dicho, que lo soltábamos todo. Ahí les dejo mi historia, caballito, para participar. Vamos por Évalo.
2: Como un papayo macho.
1: Es como un papayo macho. Mi hermanito, bueno, este man sí se fue.
2: Y el caballito. ¿Qué es? Estamos todavía en horario familiar.
1: ¿Qué horario familiar? Ya los peladitos no, tienen que estar con caballo, acostado ya durmiendo.
2: Caballo,
1: ya.
2: Estamos todavía en horario
1: familiar. Vaya, no me hacen el favor y vayan a babear la almohada.
2: ¿Qué diría el de la gasolinera, mi amor? Ese carro se está moviendo muy raro.
5: Ay, sí, así. Ay, qué rico. Ay, sí, así.
1: Bueno,
2: la sacaste del estadio con el
1: y tú diciéndome que quién te hizo esa vaina y tal, que no sé qué.
2: No,
1: bueno, Cari, entonces, ¿esta confesión es de qué? ¿Willy Colón, qué? ¿O el papayo macho?
2: No, esta colaboración se llama Manos Mágicas en un carro en las horas de la mañana.
1: Ok, listo, porque fue también bien M, 6 de la mañana, ¿no?
2: La creatividad está por el suelo.
1: 9:42 de Tropicana. Son historias, son confesiones. Estamos regalando un balón.
2: Me encanta que cada rato salgan las confesiones. Es más, me hicieron acordar de una vez. Esta es corta, sencilla y rápida, así como la de más Dios.
1: Un amigo, porque esa es la que te cae a ti. Un amigo, una amiga, y vamos a ver qué eres
2: un
1: tú.
2: Un amigo no, en un día en una
1: le
2: fiesta,
1: pusieron el babero a Karina.
2: Había un man así, estábamos bailando así, que reggaetón, qué tal. Y yo no sentía nada. Yo no sentía nada, y uno en reggaetón, sí o sí.
6: Bueno, caballito Tropicana, buenas párame, noches. Ahí, bueno, les voy a contar.
1: Ay, si quieres, yo te la paro.
2: Parámela. Ey, en serio, uno en plena fiesta, y uno sí o sí tiene que sentir algo si está bailando reggaetón, pues así en forma, ¿cierto? Yo no sentía nada, y el muchacho estaba, es que ya todo así, todo que, ay, no, por Dios, qué cosa tan rica, cosa tan espectacular. Y un momento dado, es que venga, le cojo la mano. Me cogió la mano, me la metió por allá, y yo sentía como si fuera, ay, no, qué engaño.
1: Tú no. Cogiste, o sea, tú hiciste la prueba de los testículos.
2: Como que sensación.
1: Bueno, ya. O sea, tanta historia para decir que el man tenía un chistriz ahí.
6: Bueno, caballito Tropicana, buenas noches. Bueno, les voy a contar mi historia.
2: Cuente, pues.
6: Resulta que yo era taxista en Cúcuta. Eso hacía más o menos como unos 25 años. Yo era taxista en Cúcuta. Y un día ibas pasando por el centro comercial y había una discoteca. Eran ya como la 1 o 2 de la mañana. Iba pasando por ahí. Eso es un centro comercial donde hay muchas discotecas. Sí, y entonces me llamó un mesero. ¡Hey, una carrera! Y tata. Yo me bajé y salió una muchacha bien presentada, con un vestidito cortico y todo, y dijo: señor, necesito una carrera, pero mi compañera, mi amiga está borracha, ¿será que usted me la ayuda a subir al carro? Yo dije, uy, pero de pronto no. Bueno, listo. Yo llegué y la alzamos y tal, y la subimos, y ella llegó y se subió y nos fuimos. Le hice la carrera para un conjunto residencial por los Libertadores. Y entonces ella me dijo que la ayudara a subir la compañera al segundo piso, un apartamento en segundo piso. Entramos el carro y todo. Y sí, entramos y llevé a la muchacha y la acosté en una cama allá adentro. Entonces ella me dijo: ya se va, vamos a tomarnos un trago, vamos a bailar. Y bueno, sí, nos pusimos a tomar y a hablar y a reírnos y todo. Y pues yo, bueno y sano, y ella estaba tomada, la prenda. Y ella tenía trago ahí, ya vivían las dos ahí en ese apartamento, la parte estudio, ¿eh? Bueno, y hablamos. Y entonces ella me cogió la mano y me la puso en un seno. Y comenzó la acción y tal. Nosotros tuvimos relaciones sexuales en un mueble, en un sofá. Sí, seguimos todo ahí, bailamos desnudos, ahí colocó musiquita y tal. Bueno, y cuando ella me dijo que si quería comerme la amiga de ella, y como así, entonces ya se fue. la amiga ella también estaba de vestidito y ella le quitó el panty, el hilo se lo quitó y le subió el vestido y me dijo que me la comiera, pero yo no sé qué me pasó a mí, yo reaccioné, yo dije no. Y dije, no, entonces yo no me comí la amiga de ella porque estaba borracha y todo, sí. Yo reaccioné y dije no. Si queríamos estar los dos. Y volvimos y estuvimos los dos ahí en la cama, al lado de la amiga y todo. Tuvimos ya una segunda relación y todo. Y bueno, cuando ya comenzó a aclarar el día, pues yo me fui, entregué el carro y todo bien. Y entonces, bueno, sí me dio el número del teléfono y todo. Y yo contento. A los dos días la llamé. Dije, hola, ¿qué más? ¿Qué tal, mío? ¿Con quién hablo? Yo le hablo con el taxista, con Julano de tal y punto. Llegó y me dijo, mire, señor, hágame un favor, borre este número de teléfono, hágame favor y a este teléfono no me vuelva a llamar. Lo que pasó ese día pasó en el momento. Pasó en el momento. Ya, olvídelo, lo que pasó, pasó y ya, suerte, chao, hasta luego. Pum, me colgó y me bloqueó.
1: Eso quiere decir que las mujeres también, las mujeres, la lady también, cuando ellas quieren nos demoran a nosotros y después, adiós, te vine y te conozco.
2: No sé quién es usted, lo único que me preocupa es que el señor ese día salió sin plata en el bolsillo porque no trabajó, fue nada.
1: Yo por eso lo digo, las mujeres cuando se lo quieren mecatear a uno, se lo mecatean, y las mujeres cuando quieren estar con uno, lo demuestran. Eso no lo estoy inventando yo. Esas cosas me las enseñó Natalia, sí, señor. ¿Natalia? Bueno, 9:47 ¿Natalia? Minutos. Sí, señor.
2: Ah, sí.
1: Sí.
2: Es que le enseña muchas cositas.
1: Sí, me enseña demasiadas cosas, entonces.
2: Bueno, estamos para aprender también, ¿cierto? Que sigan los oyentes contando historias. Ya saben, conectados con Tropicana. Pilas, mande su historia, mande su nota de voz. Le aseguro que hay más de uno en este momento muerto de risa en el carro. Es que ahí no está.
1: 9:48 minutos, señorita. Señorita usted, señorita Karina, me hace el favor, no, me hace el favor y me enumera cuáles son las notas de voz que hemos escuchado en A Que No Me Duermo de Tropicana en toda Colombia.
2: Dice por acá, bueno, la primera es el hombre que estuvo con una fantasma,
1: ajá,
2: o sea, una mujer.
1: Le hizo el amor a una fantasma.
2: A una fantasma. La segunda es la historia de la bandida que usted no supo explicar. La tercera es que...
1: Eres bandida, la mujer que jugó con mi vida, Karina.
2: Oiga, un man se metió con una mujer, la dejó en embarazo y ella le negó que la peladita era de él.
1: La preñó.
2: Cuarta, un taxista, es que casi todos son de taxistas, de muchachos, cuidado. Un tropia manillito con dos muchachos atrás le chicaron de todo en la parte del cuello y lo dejaron con sabor puro a vitamina.
1: ¿Cómo va a ser?
2: El quinto, engañaron a una mujer.
1: Sí.
2: Y él se casó con otra. El sexto, se metió con la ex del amigo y paila en balón.
1: Ok.
2: Séptimo, una señora difícil de mirar, se metió con un man y resulta que no era mujer, sino que era man.
1: Uh-huh.
2: ¿Cierto?
1: Sí.
2: La octava, la historia del...
1: Rápido, 9:49.
2: Llevaba varias niñas de colegio, se cambiaron uniforme y se iban para por allá para la fiesta.
1: Ok.
2: La nueve, el pelado de las manos mágicas y la muchacha de las manos mágicas en el vehículo ahí al lado de la bomba. Y el 10, el conductor con la muchacha borracha que entraron en el apartamento, hicieron de todo y al otro día le dijo, bloquéeme.
1: Bloqueo. 9:50 minutos, aquí estamos en las confesiones de Tropicana, la emisora más bacana en toda Colombia. Estamos regalando un tremendo balón del Mundial 2026.
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1: Colombia, aquí estamos, seguimos en el que no me duermo de Tropicana, todas las noches, jueves, fin de semana de 8 a 12, aquí estamos para toda Colombia. Gracias por la sintonía, gracias por estar desde el norte de nuestro país hasta el sur, hasta Leticia. Qué bueno, qué bacano, qué chévere que están con nosotros. A los que van llegando a la sintonía, bienvenidos a que no me duermo de Tropicana. Edgar Castillo, el caballito, Karina Uribe y los oyentes que envían su confesión, su historia, su nota de voz al 310-206-3302. Muchas personas también enviando su nota de voz a los diferentes Tropi WhatsApp de las ciudades. Pero en A Que No Me Duermo, el Tropi WhatsApp autorizado para que usted participe por el balón oficial del Mundial 2026 es 310-206-3302. 310-206-3302, por eso lo decimos lento, para que usted tenga la oportunidad de registrarnos y de guardarnos ahí en su lista de contactos para que también participe por este tremendo balón, este tremendo premio. Y en este momento, más confesiones en A Que No Me Duermo de Tropicana. Más oyentes que están participando con historias, confesiones de cama.
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1: Una vez más abrimos el cuarto de las confesiones más grande que tiene Colombia y el mundo, y es en Tropicana. Confiésate, cuéntanos tu historia. Buenas, ¿cuál es tu confesión para participar por el balón oficial del Mundial 2026? Tropicana, la emisora diferente, la emisora más bacana. A ver, vamos a escuchar a nuestros oyentes a esta hora aquí en Tropicana.
5: Buenas noches, buenas noches. Bueno, les cuento mi historia. Estaba yo más o menos como de 18 o 20 años. Tenía un amigo de infancia, que ese amigo pues tenía su esposa. Una vez nos conseguimos y él me dice que si yo soy capaz de estar con una mujer delante de alguien. Y yo le dije, no, pero ¿cómo así? ¿Usted está loco? Y bueno, luego pasó eso, nos conseguimos de nuevo al tiempo, por ahí como unos 15 días, y vuelve y me pregunta lo mismo. Y yo, no, usted está loco, ¿cómo se le ocurre? Entonces resulta de que en ese tiempo yo trabajaba de DJ y yo quemaba discos. Y yo le dije a él que era lo que estaba haciendo. Me llegó a mi casa con su esposa y entonces estábamos en la habitación. Me dice, regáleme un vaso de agua. Yo salí de la habitación y regresé con el vaso de agua. Cuando regreso y consigo a la esposa de él acostada en la cama mía. Y él me dice, ¿usted cree que me tira lo que yo le estoy diciendo? Y le quita la cobija y estaba sin ropa. Yo dije, ¿cómo así? Bueno, pues pasó lo que tenía que pasar. Y de ahí, todos los fines de semana nos conseguíamos y hacíamos tríos. Y el otro fin de semana, tríos. Yo iba y los visitaba a la casa de ellos y hacíamos tríos. Hasta que un día, de un momento a otro, ellos se desaparecieron y no supe absolutamente nada. Hasta 8 años después, cuando apareció en el pueblo la chica, la mujer, y yo, ¿qué pasó con ustedes? ¿Qué ustedes qué se hicieron? Pues me contó de que cuando andábamos en todas esas cosas, ella salió embarazada, y como era la esposa de él, pues ellos se fueron del pueblo a vivir a otra ciudad, a la capital, y para pues no tener que meterme a mí en las cosas de ellos, porque ya había salido embarazada. Luego ella regresó como 8 años después y yo le pregunté a ella qué había pasado y le pregunté por él. Pues resulta de que me dijo de que él, el amigo mío, mientras que en ese tiempo estuvieron viviendo en la capital, él falleció de cáncer y me contó que se habían ido porque ella había quedado embarazada durante todo ese esos juegos que teníamos. Y bueno, hablamos un rato, se desapareció, la volví, se fue del pueblo, volvió otra vez como a los 2 años y vuelvo y me la consigo y le pregunto por los hijos, que pues yo quería, tenía mis dudas sobre el embarazo ese que había tenido. Después, bueno, me dijo que no, que ella no iba a opinar sobre el tema, se desapareció, no la volví a ver más y yo me quedé con la duda de saber si yo tengo un hijo por ahí aparte, sin saber.
1: Hey, Cari, pero ven acá, a mí me parece que esto es una irresponsabilidad, porque si tú sabes que ella ya tiene una pareja activa, ya ella es activa sexualmente, ya tiene a su pareja, el pH además de ella se va a alterar cuando tiene 2 personas, ajá, tú sabes que ustedes son muy delicadas ahí abajo. Y además, tú, haciendo tríos, esto que lo otro, pues seguramente ella también los hacía con otra persona, está acostumbrada a eso.
6: Y, ahí
1: y yo meter mi cuestión, el palitroque mío ahí en esa... No, pues no, Karina, no.
6: ¿El palitroque?
1: Sí, sí, mi chistriz ahí no aguanta, Karina.
6: O sea... Pues, amor, hay gente que le gusta,
1: no,
6: hay gente,
1: señor,
6: que le sabe,
1: no, Karina,
6: hay gente que funciona.
1: Karina, pero ven acá, o sea...
6: ¿Qué más se puede hacer?
1: O sea, tú, si anduvieras en esa cuestión, o sea, lo más normal es que tú exigieras, pues, el preservativo, sin preservativo ni pío.
6: Claro,
1: es correcto, obvio. Pero entonces... Porque tú tampoco sabes, o sea, cara vemos corazones, no sabemos, tú tampoco sabes que esa persona con la que tú estás no vaya a marimondear por otro lado. O sea, no vaya a estar, sí, no vaya a estar visitando otros huecos. Y las cosas hay que decirlas como son, ¿cierto? Aquí no estamos para maquillar nada.
6: ¿A quién se le debe poner más atención? ¿Al hombre o a la mujer?
1: A ambos.
6: ¿A los dos?
1: A ambos, Karina, a ambos.
6: ¿A los dos?
1: O sea, yo creo...
6: Se tienen que cuidar igualmente los dos. Y si quieren hacer cochinadas por fuera, ahí tienen que cuidar también todos dos.
1: Eso, y es que eso fue lo que a mí me pasó, Karina. Que yo me confié. Ay, la barriga esa que anda por ahí. Esa vaina no la vuelvo
6: la
1: a hacer más nunca.
6: Aquella.
1: Sí.
6: La muchacha que
1: ya... Y yo, ella a mí me decía, no, solamente estoy contigo. Del dicho al hecho hay mucho trecho. Yo no creo 100%, por eso es que yo estoy con el tema de hacerle la prueba de paternidad. Que cueste lo que cueste, yo estoy ahorrando para eso. Y listo. Bueno, si el peladito es mío.
6: Me cuenta cuánto le vale la pruebita.
1: Bueno, ya. No te emociones tanto, ya.
6: A mí también me cobraron por ahí por la pruebita.
1: Ay.
6: Ay, mentir.
1: Karina, en serio. En tus 28 años de edad, ¿cuántos sustos? ¿Qué?
6: ¿Sustos?
1: Sí.
6: Yo creo que uno nomás.
1: ¿Sí? Pastillita.
6: Pero yo dije, pastillita del día después. Muy rico. ¿Qué?
1: Pastillita del día después, no.
6: Tocó, pero yo dije, no importa, si pasa, pues no importa, muy rico el susto.
1: ¿Sí?
6: Ese tipo de sustos me gustan, sí.
1: ¿Sí? ¿Te gustan esos sustos? ¿Mm?
6: Sí.
1: Ah, bueno.
6: Y usted tiene una pareja...
1: Estable.
6: Pues, estable, si no tiene nada por ahí regado. Okay. ¿Qué problema va a haber? ¿Ya?
1: Bueno.
6: Es difícil, pero...
1: ¿Esta confesión se llama cómo? El trío
6: esta
1: del
6: Esta confesión
1: gol.
6: Se llama... ¿Yo cómo fue que le puse? Esperen, yo leo cómo le puse. Riesgo en el sexo.
1: Riesgo en el sexo. Riesgo en el sexo. Mira,
6: se calentó la vaina. Así se calentó la vaina.
1: 310-206-3302. Nuevamente reiteramos, Karina, repetimos la información para los que van llegando a la sintonía de Tropicana. ¿Qué es lo que estamos regalando? ¿Qué es lo que estamos haciendo?
6: Estamos regalando.
1: ¿Y las notas de voz qué?
6: Estamos regalando un balón del valor oficial del mundial, ya que se está acabando entonces el mundial, pero estamos también escuchando esa cantidad de historias reales, muchachos, reales, nada de inventos, que a usted le ha sucedido, que a usted le ha pasado, que quedó aburrido con una relación, que quedó aburrido porque no le cuajó, que quedó aburrido porque se metió con otra sin querer queriendo, que terminó trasquilado. Mi amor, nos lo cuenta en Tropicana. Hoy son historias de cama, historias de enredos, historias de esas candentes, jocosas. Listo, ahí lo esperamos entonces. ¿Qué, dónde se puede comunicar con nosotros? Fácil, 310-206-3302 para que deje su notica de voz.
1: Y te faltó lo más importante, Cari. Resulta que la persona que envíe su nota de voz tiene que enviarnos rapidito. Primero, la nota de voz. Después, ¿qué palabrita?
6: La palabra confesión.
1: Muy bien. Y después... el nombre completo, el teléfono la dirección y la ciudad. Si de pronto la nota de voz que gane en el día de hoy es de Medellín, nosotros vamos a hacerle llegar el balón oficial del Mundial a la sede de Tropicana Caracol Radio en Medellín. Si es en Neiva, a la sede de Tropicana Caracol Radio en Neiva. Si es allá, ¿en dónde? En Barranquilla. Allá al barrio de los Nogales. Entonces, es importante que usted lo tenga en cuenta. Entonces, Karina, aquí está la siguiente nota. Historia. Gustavo, buenas noches. ¿Cuál es tu confesión?
7: A que no me duermo, caballito. Oye, caballito, ojo con Karina. Ojo con Karina. Bueno, caballito, tengo una historia. ¿Cómo hago? Vamos a ver si la abrevio. Tendría yo 20 y pico de años, trabajaba en una empresa de pinturas aquí en Barranquilla hace muchísimos años, y pues tenía mucha confianza con las secretarias. Llegó una secretaria de gerencia, yo era auxiliar de comisariato, y había una secretaria de gerencia muy bonita, y yo le mamaba gallo. Le mamaba gallo, y entre la mamada de gallo le decía: mi amor, yo quisiera hacerte el amor, quisiera salir contigo a hacerte el amor, y déjame hacerte una invitación. Y siempre le mamaba gallo con ese cuento. Ya, siempre le mamaba gallo con ese cuento. Mi hermano, ya le cree usted que un fin de semana le he dicho yo de mamadera de gallo así. Y esa mujer me ha contestado: hoy es el día donde me vas a llevar. Yo quedé frío. Yo pensé que me estaba mamando gallo. Y digo: ¿cómo así? Me dice: sí, ¿cuál es la insistencia tuya siempre? Y la misma, y la misma, y la misma. ¿A dónde me vas a llevar? Y yo me puse nervioso, caballito. Y después que maté al tigre, le tuve miedo a la piel. Y como teníamos ruta de empresa, nos hemos montado en la ruta, yo tirándome las de marica, y se me ha sentado al lado. Porque en la empresa donde yo trabajaba quedaba allá en Barranquillita, figúrate, eso hace muchos años. Y nos han sacado y nos hemos bajado en el Paseo Bolívar. Bueno, a mí lo único que se me ocurrió en el momento fue meterme con ella en el Rex, cuando en eso daban películas. No habían películas de sexo. Nos metimos, sí, yo no recuerdo si fue de sexo el asunto, porque nos metimos al Rex. Mi hermano, cuando estamos al Rex, en el Rex, esa mujer empieza a agarrarme y yo a besarla, y ya te
1: pongo. Agarra más que pulpo borracho.
7: Una bomba explosiva, y no aguantamos más, y nos hemos salido del Rex. Y nos hemos metido en un hotel que no sé si todavía existe. Ay, está rico. Arriba del shopping center. Ahí nos hemos metido. Ve a mi hermano. Hemos entrado a ese hotel y a mí los nervios me comían. Pero yo tenía una reguera. Cuando estamos en el cuarto, en la cama, que yo desnudo de esa mujer, Dios mío, eso era mucha manteca para los huevos. Compadre, y he cogido yo a esa mujer y la he puesto a borde de cama, o sea, no a lo largo, sino a lo ancho. Y cuando yo la voy a penetrar, esa mujer pega un grito.
6: ¿Qué grito?
7: Y cuelga la cabeza. Y ya a mí se me ha bajado mi amigo, mi hermano, del susto.
6: Ay, sí, así.
7: Resulta que ella tenía un rato que no decía el amor. Y le dice: ay,
1: la muchacha no se vino, sino que se fue.
6: Se fue, se fue, se fue.
7: No se me volvió a parar y se me dañó la noche.
1: Tremendo chicharro, gracias. O sea, este man nos estaba contando, era una historia de Venú, una historia de un triple X, pero por favor, este man fue demasiado explícito.
6: No le funcionó más.
1: Nada, no le funcionó nada, o sea, no. Nada. Ni en reversa. Bueno, Karina, ¿cómo le vamos a decir?
6: Caballito, a usted hay veces que no le ha funcionado.
1: Sí, una vez.
6: ¿Serio?
1: Sí, claro.
6: Pero venga, eso se debe sentir maluco, ¿no?
1: No ir a maluco. Yo estaba bien chévere, la cuestión es que sentí una mariscada ahí y le dije: oh, mamá, ni con un chorro de limón me como yo eso. No, sí.
6: Trágico. Pero sí, eso
1: es. No, qué trágico. Karina.
6: Claro,
1: usted queda eso no, eso, mira, eso es simple, eso no debe tener. Bueno, a veces un olorcito así como, ajá, como ajá.
6: Ay, no.
1: Pero es chévere. Pero hay unos que huelen demasiado a marisco. No, a marisco, sí. No sé, tiene un olor así como a boca chico, pescado mojarra. No, boca chico, pescado mojarra, a mondonguito también, a mortecina y un poquito ahí de camarón. Entonces, no es chévere, no es chévere. Pero bueno, ¿este cómo se llama?
6: Este se llama. ¿Cómo es que? Espera.
1: ¿Y qué? ¿Cómo es que? Espera.
6: Este se llama Bomba Explosiva, Hombre con Secretaria y Falla al Final.
1: O no, así, puedo tener nombre bien largo. Bueno, más oyentes.
6: Si puedo tener nombre, lo único largo en ese momento de esa historia.
1: Es verdad, pero ya, deja este tema.
6: El resto
1: ya
6: no funcionó.
1: Ya déjale estarle molestando.
6: El resto quedó, vea.
1: Mira, de Bucaramanga, mano. Atención.
6: ¿Qué Tropicana, de Bucaramanga? Bucaros.
8: Buenas noches. Mi historia sucedió así. Yo trabajaba en Barranca Bermeja.
6: Listo,
8: ¿eh? Y por ahí salía a rumbear los fines de semana.
6: Ajá.
8: Resulta que una noche salí a una discoteca y conocí una pelada muy linda, muy hermosa, muy preciosa. ¿Para qué voy a hablar? Y estábamos pues tomando, bailando.
6: Sí.
8: Y decidimos salir esa noche y estar juntos. Pues ya nos habíamos tomado nuestros tragos, estábamos bien prendidos, bien sabrosones. Bueno, y nos fuimos para el hotel. Y ahí estando en el hotel, digámoslo así, ya haciendo el acto, todo bien rico, se parte la cama.
6: Se partió
8: la cama.
6: Y
8: con el cabecero le pega a ella en toda la frente.
6: ¡Ay, no!
8: Y yo le digo, mi amor, ni qué doble le llegue a parar, lo mato. Y hasta que lo terminé, amor. Dijo, no paramos.
6: Eso es inventado. Eso es inventado.
8: Claro, me pegaba una frente y tenía un tremendo chichón. Y al otro día nosotros cagados de la risa. Porque imagínese, ha partido la cama y le ha pegado allá en la cabeza. Esa es mi historia. Todavía me acuerdo, eso fue hace más de 20 años, pero no, eso fue una completa recoche.
1: Como pares, te doy tu cascarazo.
6: Bueno, siga, no pare, con chichón y todo, pero el
1: siga,
6: chichón
1: siga,
6: es
1: no,
6: lo
1: pare,
6: de menos.
1: Sí. Pero ven acá, Karina. Karina, ven acá. Es cierto que las mujeres odian. O sea, cuando ustedes están en la euforia, en el clímax, en el furor, ¿ustedes odian que la persona pare?
6: Uy, sí, amor. Entonces, ¿qué? ¿Para qué tiene que parar? No.
1: Porque a veces uno se resbala con el piso o la rodilla.
6: Es porque ellos no quieren que actúe eso de una.
1: ¿Cómo así que actúe?
6: Es que, ¿cómo le explico?
1: O sea, que tú no. De pronto.
6: O sea,
1: él
6: se está viene... aguantando ahí. Bueno. Se está aguantando.
1: O se está aguantando la eyaculación.
6: Se está aguantando ahí. Se está aguantando como para que ahí tan rápido. No,
1: mira,
6: cierto. Pero, amor, ¿para qué tiene que parar? No pare, mijo.
1: Mira, te voy a adelantar algo.
6: ¿Qué me va a adelantar?
1: Yo estuve hablando con una compañera de nosotros, de Caracol Radio. Me falta hablar con Pablo, lo voy a hacer. No sé si Pablo me está escuchando. Me toca hablar con Pablo. Para ver si el próximo jueves hablamos.
6: ¿Hablamos con quién?
1: No, con ella, aquí al aire en vivo, pero eso
6: ¿de
1: sí,
6: una?
1: Eso sí. Ella se llama Sara. Después te doy el nombre completo.
6: Ella se llama Sara. Sara.
1: Ella se llama
6: pero
1: Sara.
6: Pero dicen que las Saras son muy malas.
1: Ella dice que no, pero yo creo que sí.
6: Cosa que tienen un corazón así.
1: Y vamos,
6: muy
1: y vamos a hablar de cosas muy explícitas que no le gustan a las mujeres, que sí nos gustan a nosotros los hombres, y viceversa en cuanto a su experiencia y demás. Eso se lo voy Pablo, si estás escuchando, eso es lo que tenemos pensado.
6: Caballito,
1: pendiente el jueves.
6: Es que le voy a decir algo sinceramente, o sea, le voy a decir algo.
1: Pero otra cosa,
6: verdad,
1: Karina.
6: Ustedes no, hacen cosas espérate, a veces espérate, pensando espérate, que a uno le gusta.
1: No, espérate, no vayas a enredar a la gente. No me vayas a enredar a mí.
6: No,
1: te mides, nadie. Te comprometes a hablar explícitamente.
6: Sí, de una, a calzón quitado, mi amor.
1: No venga, no, lo que pasa es que yo y tal, y comienzas a reírte.
6: No, a calzón quitado.
1: Ok.
6: Si funciona, si no funciona, si les ha pasado algo similar, si no les ha pasado algo así, si están de pronto encartadas, si quizás le han hecho algo que no les ha funcionado. Hay muchos hombres que dicen, ay, qué rico esto, qué rico esto. Y muchachos, a veces es más lo que uno finge que lo que pasa realmente.
1: Uy, esa también es buena.
6: Mi amor, fingen a montones, a montones, a montones.
1: Bueno, más oyentes.
6: Y expertas si somos.
1: 310-206-3302. En este momento nos vamos a la ciudad de Cali.
6: Cali.
1: Pachanquero.
6: Chanquero.
1: Muy buenas noches y

0: sino que pues de esas cosas que uno simplemente se dan en la vida. Una chica que fue pues mi pareja, y resulta que antes de ella yo tener algo, pues ella simplemente era la razonera pues de otras compañeritas que a mí me gustaban mucho, pero de dos compañeritas de ella que yo pues traté pues como de enamorar y todas las cosas, nunca se dieron con ella, nunca me pararon bolas, y pues, a pesar de que uno trata pues de ser muy especial y de mostrar las cosas, pues no. Resulta que resultamos siendo novios. Yo simplemente pues no, nunca me convencí pues de eso antes, porque ella era la noviecita de un parcerito mío que pues apreciaba mucho, pero con el momento en que ellos terminaron, pues yo quería pensar que ella se iba a fijar en mí, y entonces resultamos enredados, resultamos siendo noviecitos, y terminamos casándonos siendo muy jovencitos. Yo tenía 21 sí. años cuando eso, y ella era una pelada apenas de 19, también estaba muy joven. Nos entendíamos muy bien en la cama, eso sí, teníamos una química para eso súper genial. Pero entonces en la vida pues como en la vida cotidiana como tal, había cosas que no éramos capaces como de manejar. Y pues yo era un pelado muy joven, pues no loco, sí, no loco como tal, pero sí era muy joven, y yo fui muy enamorador pues de ese entonces.
1: Enamorado, tragado.
0: Resulta que pasando ya unos añitos después,
1: sí.
0: me conocí con una pelada, ella, una muchacha altota de ojos azules, de lo más de linda, y pues nosotros simplemente estábamos mal, ya con mi pareja estábamos mal. Y esa muchacha me encantó, me enamoré de esa muchacha. Y pues yo simplemente le dije a la pelada que pues estaba separado. Me pareció fácil decirle que estaba separado, imagínese. Entonces, pero nosotros pues salíamos por ahí de vez en cuando y nos íbamos a motelear bien rico, salíamos de paseíto para allá así.
1: ¡Ey, no, qué bandido!
0: Calladitos. Y un día me dijo, hola, ¿qué estás haciendo? Me dijo la otra muchacha, me dijo, hola, ¿qué estás haciendo? Entonces yo le dije, no, estoy acá en la casa, acabé de llegar de jugar fútbol. Ya, es una pasadita acá para el parque recreacional, que yo voy a estar aquí con unas amigas.
2: No.
0: Aquí tirando baño. Y yo, ¿verdad? Listo, hágale, ahorita le llego. Cuando le llego yo estaba ya con mi expareja.
1: No.
0: No, esa muchacha le había contado todo. Y... no, pues se imaginarán qué pasó con la relación de ella, y que apenas empezaba, esa pelada no, en palabras muy sutiles me dijo hasta de que me iba a morir. Entonces, bueno, esa es mi historia, y por ahí hay más historias, pero pues ahí se nos va toda la noche contando todas esas historias, bueno, tropicando.
2: Listo, va, un abrazo, gracias.
1: La moza con la mujer lo enfrentaron.
2: Es correcto, lo cogieron.
1: Qué rico.
2: Y le dijeron, y entonces,
1: encanta.
2: ¿Qué fue lo que pasó? ¿Qué fue lo que sucedió? Venga.
1: Le dieron mandrake.
2: Sí, total. Mandrake, y esa vaina es fea. Cuando
1: a mí
2: dos mujeres
1: cuando
2: se unen,
1: los enfrentan.
2: Cuando dos mujeres se unen, uno se tiene que parar en la raya. Ay, entonces, ¿qué
1: y entonces
2: pasó?
1: La una le muestra a la otra las conversaciones que le decía.
2: ¿Y sabes qué? Y si le toca gritar a una, le toca gritar. Porque ay, es la única forma de que una mujer arrebatada se calme. Tropicana,
3: buenas noches. Buenas. Caballito, buenas noches. Te habla el Don Juan de Baranó Atlántico. Vengo a contar mi historia, lo que me
2: la
3: pasó.
2: La tierra de chicharrón.
3: Bueno, todo comienza así, caballito. Yo tengo 3 años separados de la mamá de mi hijo. Yo en ese tiempo yo me conseguí una muchacha donde yo trabajaba y estoy viviendo actualmente con ella. Caballito, y yo bajo cuerda a la mamá de mi hijo, yo llegaba y hacía la vuelta y pasaba lo que tenía que pasar, ocupaba con la mamá de mi hijo.
2: Prim.
3: Caballito, no va a creer que de andar jodiendo con la mamá de mi hijo ha quedado embarazada.
2: ¡Otra vez!
3: Y ahora el problema es, ¿cómo le digo yo a la muchacha con la que estoy viviendo de que la mamá de mi hijo está embarazada?
1: ¿Qué?
3: Y ahora la muchacha con la que estoy viviendo ahora sale que también está embarazada.
2: ¡Qué
3: problemón es este!
2: ¡Qué loco!
3: ¿Qué hago, caballito? Historia, caballito. Soy el Don Juan de Baranó.
2: Guau, papi, tú estás más salado que los pantaloncillos de Aquaman, ¿vale?
1: Vení, pero entonces eso le está pasando en este momento.
2: Ah, no, entonces.
1: Muy bueno.

0: bonito que le haya pasado eso para que él aprenda. ¿Cómo así que con una y con otra?
1: Karina, pero ven acá, ¿ah? Es normal. Eso a mí no, no me pasó, pero es normal. No,
0: muy
1: es,
0: normal.
1: No, no, no. Es
0: muy
1: normal. Normal. Espérate, espérate. A mí eso no me pasó, pero es normal que cuando las personas están separadas, que de pronto él vaya a buscar muchachito o viceversa, y ahí, tic, tic, tic, tic, tic, tic, como sello notario. No. Oa, pasa en los ex que han terminado
0: pero si
1: mal.
0: Supone, pero si se supone que si ya terminaron, ya son ex, no tienen por qué irse por allá a andar buscando.
1: Dices tú. Dices tú, dices tú. Pero sí, suele suceder, suele
0: como
1: pasar.
0: Como sello de notario, Ave María. Ave
1: mira,
0: María. Como conejito.
1: Y está pasando algo súper bacano. Y es que de mi tierra, están mandando mucha nota de voz. Y en este momento me acaban de mandar nota de voz del barrio Boston. Ahí en ese barrio, yo viví 2 años.
0: Oh, ay, qué lindo.
1: Sí, a la gente del barrio Boston en Barranquilla. Atención. Karina Uribe, ¿cuántas notas de voz van?
0: Llevamos 15.
1: Hijo de madre.
0: 14.
1: ¿Ayer cuántas hicimos, Cari?
0: Ayer hicimos como más de 30.
1: Hijo de madre. O sea, ¿será que hoy superamos o no?
0: Le digo, pues, historia de lo que tienen los oyentes, que cuenten qué está pasando. Saludemos por acá a Manuel. Él dice, uy, no, yo hubiera cerrado ya ese capítulo. Camila, Felipe Estrada, Manuel Buitrago, Ever, a la gente que nos está reportando sintonía desde otros países. Hay gente desde otros países, caballito.
1: Malitos. ¿De dónde?
0: Dice por acá, están desde Londres, dicen por acá, Tropicana, saludos. Feliz noche también, estamos escuchándolos desde Estados Unidos, desde Atlanta, un abrazo, feliz noche.
1: Bueno, los que quieran vernos, los que quieran también opinar, lo pueden hacer en el TikTok, ahí estamos como @tropicanacolombia, TikTok, @tropicanacolombia. Si de pronto quieren seguir a Karina, quieren contarle algo a Karina, Karina, yo me quiero confesar. Tu red social, Karina, Instagram, ¿cuál es?
0: Sígame y persígame en Instagram, si todavía no me sigue, Karina Uribe 28, Karina con K, Karina Uribe 28 en todo lado.
1: Ok.
0: Hasta en data crédito.
1: Ok, y el mío es @caballitocastillo, esta mañana me escribió una chica, estuvimos hablando y le dije que de pronto si me daba chance, me daba tiempo, Cari, podíamos hacer una confesión, pero en vivo. O sea, yo ¿listo? Llamarla o ella llamarme a mí. Entonces, vamos a ver si me da chance. Y si de pronto alguno de ustedes me escribe y me dice, caballito, estoy escuchando a que no me duermo y yo quisiera hacer mi confesión en vivo, vemos la posibilidad y te llamamos.
0: Y lo llamamos.
1: Es correcto. Tropicana, muy buenas noches a que no me duermo, el programa más importante de la radio en toda Colombia.
2: Yo escucho Tropicana, a que no me duermo. Caballito, Karina, me pasó una historia que le voy a comentar. Venía de donde mi madre, de Turbaco, saliendo a la carretera, vengo en la moto, eran tipo de 12, 2 y media más o menos. Y más adelantico me paró una muchacha bien hermosa, lo que se llama hermosa, pero no me hablaba, me hacía era seña. Y yo la subí en la moto y le la llevaba como una carrera, pero iba en mi moto. Cuando iba bajando de Turbaco, que es una loma, más adelantico ahí está el cementerio de Turbaco y más adelante hay un puente. Bueno, cuando ya yo paso el cementerio y paso el puente, cuando miro por el espejo, la muchacha no está montada en la moto.
0: Historia de ayer, creo que fue de ayer.
2: Y yo te voy a ¿sí? decir una cosa de vaina, bueno, no me cagué, porque imagínate, esa vaina es tremenda. Yo llegué a mi casa como un papel blanquito y...
1: A ver, vamos a ver si es la misma nota de voz.
0: Mira a ver si es la misma.
1: Hoy, a ver.
2: Yo escucho Tropicana, a que no me duermo. Karina, te voy a contar mi historia que me pasó en Turbaco,
1: no
2: Bolívar. Yo venía de Turbaco.
1: Esa es la misma.
2: Yo escucho Tropicana, a que no me duermo. Karina, te voy a contar.
0: Sí, la reenvió varias veces.
1: Okay, sí. La reenvió varias veces. Es correcto. Entonces,
0: pues reenviar es enviar varias veces, pues, pero
1: sí, no, por eso, pero entonces ¿no participa o sí participa?
0: No participa.
1: Ok. Las historias tienen que ser inéditas, porque si escuchamos una nota de voz hoy, mañana, eso ¿listo? Quiere decir que, nada, estás repitiendo la cuestión.
0: Listo, va.
1: A la gente de Cali, Alberto, gracias, un abrazo.
0: Cali, pachanguero, qué delicia Cali. Ah,
1: Tropicana.
0: Bueno,
1: una buenas, tengo historia. Karina, si de pronto tú que estás anotando las historias, las confesiones... Uh-huh. de pronto hay algo que no te cuadre, porque ya sonó, ya la escuchamos, tú me dices, aguanta ahí, aguanta el burro.
0: Téngamelo, téngamelo.
1: Yo te lo tengo, mi amor, no te preocupes.
0: Ay, qué rico.
3: Hola, Tropicana. Buenas noches.
1: Lidia.
3: Bueno, mi historia es una historia, pues, no sé, me ha enseñado mucho. Me reservo mi nombre. Yo soy de un pueblo cerca de Santander. Y mi historia era que yo tenía una amiga. Mi amiga era mi amiga de baile, de que me prestaba ropa para ir a discoteca, compartir y todo. De repente esa amiga me vio en Cúcuta, porque, bueno, de muy temprana edad nosotros ya vivíamos en la ciudad, y ella me vio y me dice, vamos que voy a ir a pasear para Bucaramanga. Entonces ella me dice, yo le digo, ¿en serio? Y me vine con ella y todo, y me dio comida, y me dio de todo, mejor dicho, lo mejor. Cuando resulta y pasa que nosotros llegamos a Bucaramanga, era un prostíbulo. Y allí, pues, como ella no podía sacarme, le tocó pagarme residencia mientras pasaron unos meses, y me pudo llevar para mi pueblo, que es del norte de Santander. Y pues creo que ella hizo muchas cosas así con niñas como yo cuando ese tiempo, porque yo en ese tiempo tenía solo 13 años, ¿eh? Y hoy en día está presa en España. Qué triste, porque si ella no me hubiera traído a esta ciudad, pues yo no hubiera crecido, a juro. Saludos desde Bucaramanga. Chao.
0: No te creo.
1: ¿Cómo te parece? Uy. ¿Qué tal esta historia? ¿Qué tal esta
0: conversación? Que se reserva el nombre, no le vuelva a repetir el nombre.
1: Pero bueno, Karinas hay muchas. Rocíos hay muchas. Valentina hay muchas. También. ¿Cierto? Bueno, ya no voy a decir entonces más nombre, porque después me dicen, ¿para qué dice el nombre y tal? Karina me regaña. Ahí estamos en A Que No Me Duerma, 10:38. Más historias, más anécdotas, más confesiones. Cuéntalo. Y vea, Bucaramanga también activada. Una vez más, Bucaramanga.
0: Todas las ciudades, todas las
4: Hola,
0: ciudades.
4: Hola, Tropicana, buenas noches.
0: Buenas.
4: Bueno, esto es una confesión y voy a aprovechar el espacio para hacerla porque no tengo a quién contársela.
1: Hágale.
4: Resulta que hace aproximadamente 18 años en la universidad yo me conocí con un pelado. Nos hicimos noviecitos, tal, todo el cuento. Pero de repente el pelado a mí se me desapareció.
0: ¿Qué?
4: A mí empezaron a decirme que el pelado decía que lo único que yo tenía era plata.
0: Ay, no.
4: Que por eso era que estaba conmigo, pero que se había aburrido. Y al pelado le dijeron que yo estaba diciendo que él era un interesado. La mejor amiga de él en algún tiempo me buscó. Me dijo que yo era un HP, un tal por cual, que a mí cómo se me ocurría decir que él era un interesado, bla, bla, bla, bla, bla. Así pasó. Pasaron 18 años y hace un mes aproximadamente, por cosas de la vida, nos volvimos a contactar con el pelado, que ya no es un pelado.
0: Un señor.
4: Empezamos a hablar, empezamos a aclarar muchas cosas. Y resulta que había un amigo en común que aún no entendemos si iba detrás de él o iba detrás de mí, pero fue quien empezó a inventar toda la historia.
0: No.
4: Para alejarnos. Y pues lo consiguió. Sí, entonces a él le decían que yo estaba hablando mal de él y a mí me decían que le estaba hablando mal de mí. Logramos aclarar la situación, pero pues él en este momento se encuentra en Colombia y yo me encuentro en Estados Unidos.
0: No.
4: Pero en ese mes que hemos venido hablando, pareciera que como que lo que quedó inconcluso en aquel tiempo aún sigue vivo. Entonces me tienen pensando largo para devolverme para Colombia, porque él ya tiene su hogar, ya está casado, ya tiene su esposo. Ah, no. Y yo aquí también ya tengo mi hogar, ya estoy casado, ya tengo mi esposo. Entonces no sé qué hacer.
0: Primero que todo,
1: ay,
0: necesitan es conversar.
1: ¿Qué van a conversar? Nada, ni qué conversar, Karina.
0: Sí, que conversen, porque son cosas de jóvenes que quedaron inconclusas, sí. necesitan conversar. Segundo, dejar todo muy claro, y es que cada uno ya tiene su vida. Entonces, así se quieran, no van a dejar todo tirado, a no ser de que quieran ya renunciar a su relación actual, cada uno, y volverse a encontrar, pero pues...
1: ¡Cuando nos volvamos a encontrar!
0: ¡A encontrar! Sí, o sea, muy, muy difícil.
1: Caballo, no quiero participar por el balón, estoy lejos, en otro país, solo quiero contar mi historia y que el público la escuche. ¿Te parece? ¿No te parece?
0: Cuéntela, me parece de
1: 5 minuticos.
0: Estamos abiertos.
1: Sí, ah, yo, abierta estás tú, yo no.
0: ¡Ay, qué rico!
1: Karina, 5 minutos de historia. ¿Te parece? ¿No te parece? Vamos a escuchar, hombre.
0: Me parece.
1: Dale, pues, Tropicana, buenas noches. Este oyente dice que no quiere participar, solamente quiere que escuchemos la nota de voz, escuchemos su historia. Aquí en Tropicana, Karina, estamos regalando el balón oficial del Mundial 2026. Lo tiene Tropicana y aquí te lo puedes ganar contando tu historia. Una historia real, pero una historia de cama, una historia de chucuchucu, ¿cierto?
0: De Ricky Ricky.
1: Así lo que le gusta a Karina, que hoy, entre otras cosas, estaba con un in-driver, se demoró para bajarse el in-driver. Quizás, no. ¿Qué le estaba haciendo? No me interesa, voy a escuchar la nota de voz. Te estaba chupeteando con el in-driver.
5: Carito, Karinita, mi amor, Dios los bendiga. Carito, le voy a contar mi historia. Esto me pasa a mí el 24 de diciembre del 2018. Yo trabajaba en Venezuela, funcionario público, y como a las 9 de la noche... Yo era motorizado, pero por la temporada y las fiestas de sembrino, pues les dije, no, vayan en la patrulla, no vayan en la moto, a llevar unas evidencias a la comandancia general. Y sí, nos fuimos. En ese entonces yo frecuenteaba a una muchacha, ellas son 5 hermanas.
0: 5.
5: Y pues yo me daba 2 besos con una de ellas. Y ellos vendían en una placita que se llama la Plaza de las Palomas, Ellas vendían un dulce que le llaman cocada. Y, bueno, un tipo de dulce.
1: Sí, rico.
0: Y María, qué cocada.
5: Yo siempre bajaba para allá y le daba los besitos con la que yo estaba saliendo. Pero tenía una hermana en ese entonces de 16 años. Yo en ese entonces tenía 27 años. Y caballito, la peladita 16, pues sí, yo veía que me tiraba el ganche, pero no, yo no. Yo lo que hacía era joder y mamar gallo con ella.
0: Haces el bobo.
5: Y ese 24 de diciembre que le estoy contando, yo venía subiendo por la calle 12 y hacia la brigada donde nosotros estábamos destacados. Sí, cuando me la encuentro, como a las 11:30 de la noche, casi las 12. Un 24 y siempre le digo, ¿y para dónde vas? Y me dice, no, yo damos de mi padrino. Y le dije, ¿qué? ¿Vamos a comer el pan de jamón hoy o qué? Y me dice, bueno. Entonces yo tenía un amigo de un hotel que trabajaba ahí cerca. Y yo fui y le comenté, le dije, mire, por ahí va fulanita de tal. Dice que ella va a decir que es parte mía y la deja entrar a la habitación. Y sí, caballo, preciso, la cosa de la huella llegó, mi amigo me avisó, mire, ahí ya están en la habitación. Yo llegué a comando arriba, le dije al comandante, voy a un 3-2. 3-2 es eso, en clave policial es eso. Voy a hacer un 32 allá abajo. Y bueno, no vayan a la moto, que lo lleven a la patrulla, lleves el arma, y mucho cuidado. Y me fui.
0: 32.
5: Hicimos hasta para vender, caballo, hasta las 2:30 de la mañana, claro, ¿no? Hablando, jodiendo, jugando y haciendo de todo. Como a los 3 días, ella sale con otro policía y se acuesta con ese policía también. Y como a los 2 meses, caballo, se prende el verguero. La muchacha embarazada, caballo.
1: Tremendo lío.
5: No, que sí, que usted, que yo, no, mío, no. Vayan por donde fulano. Y se fueron del fulano y al fulano sí le prendieron el verguero, lo mandaron para pa fiscalía. Desviación policial, eso hicieron fiesta con ese carajo. Bueno, yo me desentendí, nadie de ellos murió nada más nunca, yo no había tenido contacto con ellas, nada. Hace como 6 meses, ella me escribe por TikTok, me dice, hola, ¿cómo está? Y yo,
0: ¿cuál es su TikTok?
5: Hola, ¿cómo va bien o no? Me dice, es que le hablo para hablar con usted sobre algo, y yo sabía que eso venía por ahí. Yo le digo, sí, cuénteme, ¿qué me va a decir? Me dice, no, porque es que yo quiero decirle que mi hijo, de nombre X, es su hijo. Yo no, ustedes son los hijos míos, mire usted que esto, yo a usted lo dije, pregunté muchas veces, yo varias veces la pregunté, le mandé a preguntar con su hermano, y usted me decía que no, que no, que no, eso no es mío. Me dice, listo, no me crea, ya lo mandé una foto. Dios, no me hubiesen mandado nada. Ese muchacho es la misma carátula mía, igualito.
1: Papi tocó.
5: Frentón. Hermoso el pedazo.
0: Y queda con lo más raro.
5: Simpático, por favor. No, pero por echarla. La misma cara, la misma pinta ese muchacho, igualito que yo. Y pues prácticamente, pues se enteró que yo estoy aquí en este país. Y como que ya, yo sé por dónde lo está haciendo, pero yo no, o sea, no sé qué hacer. Yo no le puedo decir a mi esposa a la noche a la mañana, ya sabe, yo tengo dos hijos ya grandes, mi hija tiene 18, mi hijo tiene 15, de mi primer matrimonio. Pero ya no tiene ni puta idea que tengo un hijo no reconocido. Y entonces dice que no, que sí, que le va a hacer la prueba de ADN, que lo va a saber su familia, que lo va a saber toda la mía, que lo va a saber su esposa. Y el caballito, pues por contestar un mensaje hace 6 meses, tengo la cabeza hecha un verguero. Más enredada que pelo hippie, compa.
1: Papi, nada que hacer, tienes esa cabeza. Historia, caballito. Tienes el tarro hecho un tutti frutti. Tiene
0: es
1: la
0: que
1: torre
0: le voy a decir
1: de
0: una cosa, si dicen por ahí que los policías, ay María, que son rico.
1: Yo ayer te lo dije. Bueno, ricos no sé, pero...
0: Dicen que los militares, o sea, Diomedes, María, cosa rica. Cosa
1: Diomedes mujer, dijo que en una de sus canciones, sabrosa es la vida del chofer, la del músico y la del policía, porque gozan de la simpatía y del amor de la mujer. Así dice Diomedes y yo le creo. Son las 10:48 en las que no me duermo de Tropicana. Señorita Karina, vamos a la pausa. ¿Ya cuántos oyentes tenemos participando por las notas de voz?
0: Estos últimos no los he escrito porque ellos dijeron que no.
1: Bueno, este no.
0: En otro país.
1: Bueno, este no porque está en otro país. Ajá. Pero ¿y el anterior? ¿La señora de Bucaramanga?
0: Sí, ya la tengo acá.
1: Karina no escribió la señora de Bucaramanga.
0: Sí, la escribí, sí,
1: ¿serio?
0: Señor.
1: Ah, bueno, está bien.
0: Sí, la escribí.
1: Ok, está
0: Tenemos
1: bien.
0: Tenemos 16 historias.
1: Bueno, en la próxima hora venimos entonces ya con el cierre a eso de las 11:40. Vamos a escoger, vamos a elegir y ustedes nos van a ayudar. Así que la gente del TikTok se prepara para que nos ayude a entregar el balón, el último de este A Que No Me Duermo. Karina Uribe, también vamos a hablar con los oyentes. 10 minutos hablando con la gente desde las 10:40. Hasta, 11:40 hasta las 11:50, ¿no?
0: Es que ya van a ser las 11.
1: Sí, se fue, esto
0: no,
1: rápido.
0: No, jodas, ¿y por qué tan rápido?
1: Este número yo lo voy a dar, pero tienen que ponerlo en su agenda.
0: ¿Qué me va a dar?
1: El 601-348-7601, este número usted lo va a colocar en su agenda y va a poner llamadas Tropicana Que No Me Duermo. 601-348-7601, va a marcar así porque es un fijo. Aquí en la ciudad de Bogotá, 601-348-7601. ¿Ya te lo sabes, Cari?
0: Sí, señor.
1: Te lo voy a repetir otra vez por si
0: 601-348-7601.
1: Muy bien.
0: O el WhatsApp 310-206-3302.
1: Pero resulta que este 601 solamente lo van a utilizar a las 11:40 de la noche para hablar con ustedes. Donde te encuentres, donde estés, viéndonos, disfrutando de A Que No Me Duermo de Tropicana. 10:50, la emisora diferente Tropicana está al aire con las confesiones.
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3: Seguimos en las confesiones de Que No Me Duermo de Tropicana. Desde las 8 de la noche y hasta las 12 hemos escuchado una gran cantidad de oyentes. Tus historias, tus anécdotas al 310-206-3302. Recuerden que vamos a estar regalando en esta hora el balón del Mundial 2026. 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Bueno, seguimos con más confesiones, más historias, más anécdotas en la más bacana de Colombia, Tropicana.
4: Buenas noches, Tropicana, Tropicana, que no me duermo. Ah, que no me duermo aquí en la tierrita del Cuy. A ver, mi historia. Comienza años. Yo era, en ese tiempo era racista, y la vida uno lo cambia. Hubo un tiempo, hace años, yo era taxista. Una vez se me subió una morenita, piel canela, bien perfumada, y me dijo que la llevaba a cierta parte de un hotel a un centro comercial. Era un sábado en la tarde. En el transcurso de la carrera llegó la pelada y me iba conversando. Me iba hablando, me iba haciendo la conversa. Y yo, ajá, todo. Entonces me dijo, ¿qué pasa? ¿Por qué eres tan frío conmigo? ¿Qué fue? Entonces cogió y yo le dije, no, lo que pasa es la verdad que a mí no me gustan las de color. Y eso no la afectó, eso como que le despertó ¿cómo se puede decir ahí? Quería como cambiarme, ¿sí me entiende? Quitarme lo racista. Y se puso a hablar que no, que las negras eran así, que las muchachas de ese color eran así, así, que eran... Bueno, ella se describió cómo era, cómo eran ellas, qué hacían, y así, así, iba, ¿qué le digo? Describiéndose, y quería hacerme cambiar de opinión ella. Cuando en un momento, ya iba a llegar unas 3 cuadras al sitio, cuando me dijo, venga, cambiemos de carrera. Vamos a las afueras de la ciudad, me dijo, así. Entonces yo dije, ve, yo pensé que, bueno, se iba a ver con alguien o algo, bueno. Cuando me dijo, a las afueras de la ciudad, ¿dónde hay un motel? Bueno, yo le dije, ahí a la salida al norte, a la salida al sur, a la salida al oriente. Entonces me dijo, el mejor que tú quieras, dijo, el mejor que tú quieras. Y eso dije, ahí ya me asusté, ahí sí. Se me pusieron todos los pelos que tengo de punta, ajá, todos los pelos de punta. Cuando ya llegamos allá, cuando pidió Swiss presidencial, cuando llegó y yo pensé que se iba a bajar, cuando me dijo, entre el taxi, hijo. vaya para adentro, dijo, va para adentro. Y ahí sí la temí, ahí sí me volví un guagua, un cobarde, porque dije, me iban a dar pao, por andar diciendo lo que pensaba. Ya entramos. Por fin, en esa vez, gracias a la pelada, conocí lo que era una suite presidencial.
5: Pero fue quien empezó a inventar.
4: Neverita.
2: No.
5: Para alejarnos.
4: Espejitos por todo lado.
5: Consiguió. Sí, entonces.
4: Con todo una suite con todos los juguetes.
5: Está hablando mal de mí.
4: Bueno. Primero.
5: aclarar la situación.
4: Una conversadita. Y de conversadita en conversadita ya fueron las tocaditas, las acariciaditas y me besó. Yo tenía mi rivalidad con eso. Pero oliendo su perfume, mirando dónde estaba. Era la pelada, era bonita. Era bonita, era altica, era delgadita, color piel canela, un vestidito blanco. No, pero es poco a poco me fue cambiando la idea. Cuando después de tanto amacizaje, se quitó la ropa. Chica, y dije, ¿y ahí pan de cojo yo? Dijo la canción, pan de cojo. Cuando ya dijo, vea, compare, ¿qué tengo diferencia con las de otro color? Piel canela, una tanguita negrita con un brasier.
3: Hijo de puchica.
4: Todo le combinaba. Labiecitos color caramelo. Pestañina.
3: Oye, bueno, ya. Bueno,
4: como
3: ya.
4: Cascada.
3: Bueno, ya. 5 minutos. Fue puchica. Yo creo que lo sepa.
6: Que se lo inventó.
3: Que lo sepa Colombia. Que los que mejor hablan aquí en nuestro país son los de Pasto. Esa gente sí habla bacano. Y yo le dije que no, porque después yo no me gustaban las que del colorcito morenito. A mí me gustan, son las
6: blanquitas. ¿Será que sí es real la historia?
3: Yo no sé. No sé. Igual.
6: Me pone yo, a pensar. No,
3: tú eres la que tienes que prestarle atención a la historia. Si de pronto la ves bastante extraña, bastante rara, tú dices
6: la,
3: no.
6: La veo creo muy
3: que...
6: extraña, turbia.
3: Ok. Entonces.
6: Pero dejémosla.
3: Ok, otra historia. Karina. Bueno, pues.
6: El grano, caballo, en las próximas las ponen 2X.
3: Sí. 11:16. Solamente nos restan ¿cuánto? 20 minutos, ¿no?
6: Ay, casi 24. 20. Minutos.
3: 20 minuticos entonces y vamos con más confesiones. Confesión que tenga más de 3 minutos, no la pongo. ¡Juepu, chica!
7: Tropicana, la más bacana, bacanísima. Pues yo les tengo una historiecita y como chava que me pasó, ¿cierto?
6: A ver, ¿qué le pasó?
7: Comienzo a salir con una señora que recogí en el taxi. Yo estoy acá radicado en la ciudad de Bogotá.
6: Oíste, pero entonces todas las recogen en el taxi.
7: Una costeña grandota, por Dios. Las piernas que yo decía, mi amor, cógeme a patadas si quiere.
6: Ay, no.
7: Y bueno, normal, yo la cargo, ¿no? Y le saqué el numerito, como en paisa charlador, le saqué el numerito bacano, rico. Comencé a salir con la vieja tenía esposo e hijos. Y comencé a salir con la vieja escondidita, rico. Y estuvimos varias veces, sí, demostrándonos el amorcito bacano. Rico, que vieja para hacer el amor un delicioso, parce. Y... así pasó el tiempo, pasaron como 2 años, bueno, normal. Nos separamos y cada quien por su lado. Y yo estaba en la universidad, ¿cierto? Sí. Y en la universidad llegó una pela, una costeña, lo más de linda, a estudiar. Normal. También de comenzar a echar los perritos, ya había terminado
6: ¿también?
7: Con la otra. Y yo, es que mujer tan linda. Y le eché los perritos, la conquisté y nos volvimos noviecitos. Y que yo quiero presentarte a mis papás y esto y lo otro. Y bueno, terminamos conociendo a los papás. Y oh, sorpresa, que la mamá era la costeña con la que yo había salido antes.
6: ¡No!
7: Y apenas me vio, me hizo una cara como, esta gonorra me comió a mí, ahora se está comiendo a mí. No, una cosa de locos. Me tocó dejar la peladita a un lado, pues, por evitar muchos problemas, entonces, pero...
3: Mi hermano querido, o sea que usted va, bueno, terminó comiéndose a la progenitora y a la que la progenitora dio a luz. Dios mío bendito.
6: Ah, ¿cómo le decimos pues?
3: No, nada, o sea, el man coronó.
6: ¿Cómo le decimos?
3: No, yo creo que el man coronó, porque eso de 1 en 1000, Cari, no. De 1 en 1000, Eso no sucede siempre.
6: ¿Cómo que coronó, María?
3: El man coronó.
6: Usted está alcahueteando eso, caballo.
3: No, yo no estoy alcahueteando nada, Cari, solamente que él no sabía
6: que era la... que uno corone el papá y el hijo, a ver si sí.
3: También hay gente que lo corona.
6: Ay, ¿dónde hay, pues? ¿Dónde hay?
3: Yo no sé, pero hay gente que sí lo corona. Bueno, señora Karina.
6: Los paisanos pasan esos chicharrones.
3: Nota de voz. Al
6: 310. Más historias.
3: 206-3302. Le hemos pasado súper chévere y los oyentes siguen enviando su.
6: Le digo, pues, qué mundo el que estoy creando en este momento. Ustedes son una academia para estos dos personajes.
3: Tropicano, buenas noches. ¿Cuál es tu confesión? ¿Cuál es tu historia?
8: Mierda. Paisita hermosa.
6: Lindo, carajo.
8: Una vez yo cogí unos manes, culés de manes, que yo siendo mujer, culés de manes hermosos. Me comportó a la J7 de Soledad, después cogí la J7 de aquí, de Barranquilla. Y yo sentí el roín del león, ¿no? Cuando miró por retrovisor, los dos manes besándose y agarrándose y todo. Y besándose y agarrándose. No, manes me dijeron, mío, tranquilo, no ha pasado nada. Llévanos ahí a Los Príncipes, una residencia. Se encerraron los dos ahí. Y yo, antes de llegar a la residencia, venían haciendo como cuando la mujer coge a uno.
6: ¿Qué?
8: Uno de los dos, no sé quién era, pero esos manes habían prendido. Y culeje de manes, culeje pinta.
6: Ay, sí, yo, sí.
8: Esa es mi historia, viejo caballito. La buena, aquí de Barranquilla.
6: Caballo le tira la voz.
3: Los pusieron a gemir. Ay, sí.
6: Ey, no, necio. Horario familiar.
3: Ay, ¿qué pasa? No tiene nada que ver. Bueno, Karina, este oyente es manes haciendo como el león. ¿O cómo es la cosa?
6: Manes en guerra.
3: Ok. Cari, tenemos otra de Bucaramanga.
6: Al man.
3: ¿Participa de Bucaramanga o no? Es que mucha gente participa de Bucaramanga.
6: De una de Bucaramanga, Cali.
3: Tropicana, buenas. Confesiones, historias. Escuchamos a nuestra gente. A los que van llegando les contamos que estamos regalando el balón oficial del Mundial 2026 que se nos acaba el domingo.
4: Yo escucho Tropicana, la más bacana. Ay, caballito, yo soy Tropi Amarillito. Lo escucho desde la ciudad de Bucaramanga. Y mi historia es la siguiente y ojalá que la persona de esta historia esté escuchando, ojalá. Resulta que hacia el norte de Bucaramanga hay un barrio que se llama Los Colorados, y cerca de Los Colorados, ponle que a menos de un kilómetro hay un parqueadero grande donde parquean mulas y camiones, y llegan todos los camioneros y eso. Yo bajaba por la vía principal que conduce hacia arriba de Los Colorados, que es unas canchas que hay hacia arriba. Yo iba bajando normal, trabajando una noche X, tipo 10 de la noche. Y iba bajando una muchacha muy bonita con pijamita de chor de Mickey Mouse, nunca se me olvida. Con su pijamita de chores y blusita de Mickey Mouse, muñequitos de Mickey Mouse. Que a mí me llamó la atención porque, estaba bien bonita. Yo la que mirando y ella me sacó la mano. Y yo paré y ella se subió rápido, así como con mucho afán, y me dijo, ay, hágame un favor, señor, usted me puede llevar hacia el parqueadero donde están los camiones, pero antes regáleme una paradita en la panadería principal.
6: Ay.
4: Y bueno, yo le decía, dale, tranquila.
6: Por un
4: chulo. Y rapidito bajamos en la vía principal, entró a la panadería, compró su bolsa de pan, su leche, y me dijo, ahora lléveme al parqueadero. Y me fui hacia los parqueaderos de donde están los camiones. Me dijo, yo necesito que usted me espere 10, 15 minutos, yo le pago normal las dos carreras y eso, pero regáleme 10, 15 minutos porque por aquí no pasa taxi. Y se ha metido, caballito, se ha metido a una Kenworth bien bonita que había ahí, de esas que tienen camarotes.
3: Sí, claro.
6: Uy.
4: Y yo allá afuera parado, yo me bajé el taxi.
6: A una mula.
4: Me fumé mi cigarro y yo al lado de la mula, yo apenas escuchaba por allá esos alaridos.
6: Caballo, ponga los alaridos.
4: Está vieja.
6: ¡Ah!
4: Sí, es probona.
6: Sí, así.
4: Y con la misma, no demoraron ni 10 minutos. Sí, volvió y salió y rapidito de afán así. Me dijo, ahora vamos a ir a la casa. Y cuando ya íbamos subiendo, le sonó el celular.
9: Yo creo que era el marido y le decía, ah, pero entonces, ¿por qué no fue usted? Ah, si me demoro, no ve que todo eso, todo lo que toca caminar y ahora subiendo y todo, usted siempre con su flojera, no sé qué, y siempre le toca a uno y tal, porque usted no es capaz de hacer un favor. Y eso le pegó una regañabota al man, pero que ya iba con el pan y con la leche. Igual, se quedó allá arribita antes de la casa, me pagó normal las dos carreras, se va y yo me quedé pendiente, pues, asombrado de lo bandida que es.
3: Bandida. Bandida, bandida.
6: Bandida, la mujer que... Ay, sí, así. Ay, qué rico.
10: El caballo, ay, sí, así. El caballo, ay, así. Así. Caballo.
3: ¿Qué pasó, bandida? Perdón, Karina.
6: Y pone una vaca.
3: Y después dicen que nosotros somos los bandidos y vamos a ver que las mujeres son las bandidas. Por el man que le estaba llamando.
6: Se le perdió cachón. El potrero.
3: Y que no, la mandé con el país con la leche. ¡Ey, barro! Barro, barro, barro, barro.
6: Con la leche lisa.
3: Karina, ya. Respeta, chique la vaina. Respeta, que la vaina. Vamos a ver, la leche y el pan. La leche y el pan. Póngale la leche y el pan.
6: Le faltó el cafecito.
3: No, muy seguramente el cafecito se lo iba a dar el marido. El café. Me va a ver qué es el cafecito. Tú sabes lo feo. Bueno, uno queda pues azul. Uno queda gringo, como dicen por ahí. Porque no sabe dónde estaba ella. Ven, mi amor, un besito así. Y uno con y un besito con lengua.
6: No.
3: Ah, horrible esa vaina. Vaya, ya se cloro en la boca.
6: Usted también más de una vez le hace, no, y venga a mi vida. No, yo, no.
3: Y sinceramente, no sé. Yo quiero pensar que no. Pero con tanta vaina que se ve. Con tanta cosa que
6: ya,
3: se ve.
6: Ya uno tiene que desconfiar hasta desde la pared. Escuchando toda esta historia, Dios mío.
3: Y hasta tú también. Con los novios tuyos. Y no porque besaran boca, sino otra cosa.
11: Bueno, caballito, Karina, muy buenas noches. Los saludo desde aquí de Barranquilla, un taxista.
6: Te
11: voy a contar una historia bastante curiosa y bastante interesante. Resulta que un sábado, para amanecer domingo a las 2 de la mañana, aquí en Barranquilla, la rumba sabrosa. Me fui para La Troja. Allá me parqué en La Troja a las 2 de la mañana. Como a las 2 y 25 se me acercó un señor. Y me dice, hey, viejo mono, ¿estás libre? Y yo, Sisa, para que me hagan una carrera a los Andes. Y yo, listo, hágale, te cobro 25 pesos. Dale, espérate, déjame llamar a mi mujer. Listo, cuando el man llegó con la señora, muy bonita, unos pechotes.
6: Bueno, pero le vio los pechos.
11: Que el señor se sentó atrás y la señora se sentó adelante. Y yo dije, bueno, tan rabioso, tan de pelea, tan... Lo arranqué. Cuando iba llegando a las 70 con 44, me dice la señora, guapo, tú estás bien simpático, tienes unos ojos hermosos. Pues tengo mis ojos verdosos. Yo le dije, muchas gracias, pero con pena porque estaba el marido allá atrás. Ella le dice al marido,

0: como que, ¿qué? Porque esto que es con que se come, loco. Yo no sabía ni qué hacer, o sea, culé pena, ¿verdad? Y yo miraba por el profesor de la cara del mar y el mar le dice, a mi amor, pero si te gusta y te lo quieres comer, pues no hay ningún problema. Tú sabes que entre nosotros dos no hay ningún problema. Y me dice ella a mí, amor, yo te quiero comer, quiero que me comas y tal. Y yo, no, pero ¿cómo así? O sea, ¿cómo así? Sí, sí, yo quiero estar contigo. Y digo, pero si te es su esposo, no, no importa, él solamente está de espectador. Yo le digo, no, yo eso no lo hago. Y me dice el man, hey, yo, mono, tranquilo, hágale, mijo, ¿cómo hacen las hembras? Todo bien, yo le pago su carrera y le pago el tiempo que vayamos a demorar. Es más, para que te sientas seguro, escoge el motel, escoge el hotel, donde tú quieras, te sientas seguro y vamos ahí y tal, y yo te reconozco el tiempo y todo, y yo no voy a pensar que yo soy gay ni nada, a mí ni me vas a tocar, yo solamente voy a mirar que mi esposa disfrute. Y yo, no, pero ¿cómo así y tal? Y me dice la vieja, yo sé que si te gustan mis senos, mira. Y le dice el man, pero muéstraselo para que te los agarre, y no sé qué.
1: ¿Qué?
0: Y la vieja se ha sacado, o sea, se quitó la blusa y se quedó con las tetas, unas tetas hermosas, caballito, guau.
2: Qué vaina linda.
0: Y me dice, uf, pero ven y tal. Y
2: déjese como ternero huérfano.
0: Pero caballo, relájate y tal. Solamente va a ser un rato rico que vas a pasar. Mira, no vas a estar conmigo, con él, no es gay ni nada.
2: No, así que,
0: y me dice, ay, mono, tú me cobraste 25. Vamos a hacer todo en 100 barras y yo pago el hotel. Y va, bueno, así pues, que no. Y me fui con ellos, viejo caballo, y tenga, y el man ahí viendo, normal.
3: Son historias, son confesiones.
0: El man ahí tranquilo, como si nada. Después lo lleva a su casa y la vieja me dijo, la pasé rico, ahora le toca a mi esposo. Y se fueron a su apartamento y yo me fui. Esa es una de las historias bien raras que me ha pasado.
1: Uy, no.
2: Joda, pero bueno, a veces uno piensa que eso es anormal, pero hoy en día eso es muy normal. Hay gente que tiene esos fetiches, esas fantasías de ver a su pareja disfrutar con otra persona, hombres y mujeres. Pero se ve raro que sea un hombre que le pida eso a su esposa, no a su pareja, porque tú sabes
1: no
2: que un hombre...
1: Estoy impactada, la verdad.
2: No, porque tú sabes que un hombre es muy celoso, es muy territorial, de pronto así sea... Tú estás con la pareja y que alguien la vea, le haga ojito. Y entonces ven acá, este man, ¿qué? ¿Cuál es la mirada?
1: Él dice que pélale una.
2: Es verdad, que pélale una. Papi, yo me hubiese metido ahí como ternero huérfano. Que Karina me dé ese papayazo. No, da loco.
1: No.
2: Me la llevo para mi casa. Se la quito y me la llevo para mi casa. No se la...
1: El pedacito, ay, no.
2: No te preocupes que te la devuelvo la semana que viene. Bueno. Karina, hasta el momento, ¿cuál ha sido lo que más te ha gustado? 11:30 minutos, nos quedan dos confesiones
1: la
2: más.
1: La mía.
2: Qué rico. Karina.
1: Ay, no, Karina, es que esta vez ¿cuándo? Está muy difícil.
2: Mira, yo creo que me voy de vacaciones en diciembre. ¿Te gustaría ir a vacacionar conmigo?
1: No, gracias.
2: No.
1: No, mi amor. Ya para diciembre usted está el muchachito en brazos.
2: No. Yo sí quisiera verte, no sé, en playa, en piscina, bacano. Cartagena, ¿no?
1: Sí. Qué rico, delicioso. ¿Usted me va a pagar todo?
2: Obvio.
1: Sí.
2: Pero seguro. Eso sí, no te vayas a comer la hamburguesa de triple porque es.
1: Yo, oiga, o sea, nada, este no es capaz de dar un. ¿Qué?
2: No.
1: Mi amor, y es lo que yo pido.
2: La hamburguesa
1: triple,
2: te lo, no.
1: Limonada, postre,
2: Karina,
1: entrada, salida.
2: Papi, Karina, no, Karina, yo la he visto, pero no la mantengo. Ella me obligó a comerme un omelette. Pero yo no quiero, yo no tengo hambre. Cómaselo. Ahora imagínate que esa vaina a mí
1: pero
2: me toque pagarla.
1: Le dé la chiquitico.
2: No. Karina, Karina come más que plata al 20. No.
1: Qué rico,
2: no.
1: Como es de rico comer.
2: Ay, Dios mío. Bueno, Karina.
1: No.
2: Dígame. Más oyentes. Al 310-06-3302.
1: Bueno, aquí
2: todos.
1: Vamos entrando como a los últimos oyentes,
2: sí.
1: ¿O qué?
2: Sí, ya los últimos oyentes. Gracias por estar, gracias por enviarnos su nota de voz. Y de una, más de nuestra gente, porque se quieren ganar el balón oficial del Mundial 2026.
1: Recuerden que deben entrar al TikTok Tropicana Colombia y dejan su historia favorita. ¿Listo?
2: Cari, sí, pues. Vamos a hacer la campaña de una. Todo el mundo al TikTok, ingresen ya, stop al carro, aoríllese e ingrese al TikTok, @TropicanaColombia y comiencen a escribir porque Karina ya está leyendo sus mensajes. ¿Cuál historia hasta el momento les ha parecido fascinante, la más bacana, la más chévere? Ya de una, @TropicanaColombia. Cari, ¿qué dice la gente? Rapidito.
1: Rapidongo. Un saludo para toda la gente que apenas está conectando por acá.

0: Dicen, no, todas están muy buenas, muy difíciles, eso sí, meros bandidos. Ay, no tienes razón. Hoy sí, casi todas son en encuentros así de la nada en Tropi Amarillitos. Ay, muchachos, qué susto. Ay, no, qué susto.
1: Mira, Cari.
0: A ver qué dice por acá.
1: ¿Qué dice, qué dice?
0: Dime, dime, dime.
1: La leche y el pan de Bucaramanga. Cari, ¿será que
0: la
1: nosotros...
0: La leche y el pan está buena.
1: En 10 minutos llegamos a los 20.000 tac-tac para sí, elegir sí. Ya el ganador?
0: Sí, sí, sí.
1: ¿Será que sí?
0: Sí.
1: Ya,
0: sí,
1: entonces
0: sí.
1: Vamos a hacer la campaña de una. Estamos en el TikTok pues. Como @tropicanacolombia. Pueden darnos tap tap. Porque a las 11:38, solamente en 6 minutos, vamos a conocer el ganador del balón. Karina, esta.
0: Dice la leche
1: esta,
0: del pan.
1: ¿Qué dice? ¿Qué dice?
0: La leche del pan.
1: Hay historias ficticias y ustedes lo saben.
0: De todas muchos.
1: Claro, Cari, y nosotros sabemos que hay historias ficticias, ¿cierto?
0: Sí, sí, sí. Ey, no, la leche y el pan, muy buena.
1: Buena.
0: No.
1: A ver, Tropicana, van 3.700 likes.
0: 3.600, 3.600.
1: No, ya, 3.700, aquí ya lo tengo. Ya lo pasamos.
0: 700. Vamos 3700. A ver, vamos a ver, vamos a ver. Saluda a la gente de Venezuela. Rafael está por acá escuchando Tropicana. Coco también, Fabián, un abracito. Walter Ortiz. Dani está conectado. Juan Carlos, Ángela, un abrazo también para Ángela. Oscar Miguel, Carlitos, bendiciones, muchachos.
1: Karina.
0: Que se conecten. Dime.
1: Bueno, la última historia. Bueno, yo creo que es la última historia para poder hablar con nuestros oyentes. A ver, Tropicana, Tropicana. Ángela. 4.100, vamos en 4.100. Colega, bendiciones, André Barrios, Marlon Sandoval dice Tropicana. Aquí estoy escuchándolos en Medellín. Saludos desde Mompó Bolívar a La Loca. Un abrazo, gracias. ¿Qué más? Hola, saludos desde Amalfi, bendiciones.
0: Amalfi, Antioquia, presente.
1: Amalfi. ¿Dónde queda eso?
0: Es un pueblito de Antioquia. Juan Camilo Ríos, de Equiboli, un abracito. Alex Ruiz, también por acá. Milton, un abrazo, muchachos. Hay mucha gente del Valle. Mucha gente del Valle, de Tunja, también conectados de Tunja, desde otros países en www.tropicanafm.com. Bendiciones, muchachos, gracias por conectarnos.
1: Dice Alexander Chaparro, llegó a su casa llena de leche. Ey, Ricardo Hernández dice desde Bogotá. Haider, de Portugal, escuchando y viendo a que no me duermo, gracias. ¿Quién más? Saludos desde Ibagué, Díaz Verdad. Coco, hay muchas historias buenísimas que lo dejan a uno muy reflexivo. Hola, soy de Popayán, Chique. ¿Quién más se reporta? ¿Quién más dice?
0: Yo Maris. Presente. Yo Maris está por acá. Roger, un abracito. Carlos Zapata también. Freddy es de Cúcuta. Peter sigue en Bucaramanga. Janet, un abrazo para todos. Fabián dice, la leche y el pan. Díaz dice, el pan y la leche. Charlie es de Boyacá. Power Cali es de Cali conectado. Mucha gente de Bogotá, Cali. Bucaramanga, Bucaramanga, presente.
1: Boyacá Cúcuta. También.
0: Sí, señores, Cúcuta. También.
1: Montreal, Canadá, Cari.
0: Ey, Montería, la gente de Montería.
1: No, ¿dónde Montería están? No, muchos, Montreal.
0: Cartagena. Y no, y Montería también, caballito. La gente de Cartagena también, hace rato que no veo gente de Cartagena conectados.
1: 5.800 van, 5.800 personas.
0: Vamos.
1: Bueno, ya también vamos ya casi llegando a los 7.000 tap.
0: Ya vamos llegando.
1: Tropicana, dígalo.
2: Amigos desde Tropicana, muy buenas noches. Les saludo desde Manizales.
0: ¿Cómo
2: esa voz de Karina, uff, tremenda.
0: Gracias.
2: Les cuento mi confesión de hoy, de esta noche. Resulta que yo pues tenía mi pareja, pero pues nos dejamos y conocí una venezolana.
0: Okay.
2: Empezamos a salir a andar y resulta que tuvimos nuestra primera noche. Resulta que pues la mujer no es muy bonita, pero sí tiene un cuerpo muy bonito, espectacular. Pero yo, pues, digamos que las gano normal. No sé por qué pasó. En todo caso, en la primera vez, digamos, pop, como decimos popularmente, polvo y gallo. No pasaron 2-3 minutos cuando esa mujer de moverse me hizo venir.
0: ¿Qué?
2: Pues imagínense que el susto, porque a mí nunca me ha pasado con otras mujeres, nunca me ha pasado, siempre había sido de buen tiempo. Bueno, yo dije, no, es que estoy cansado, venía de trabajar, era la madrugada, estábamos tomados, bueno, pensé yo, ¿cierto? Entonces, pues resulta que ella creo que
0: ganas,
2: entonces, pues seguimos, ¿cierto? Pero igual, el segundo también muy rápido, yo no. Bueno, Seguimos la amistad, seguimos saliendo, seguimos andando, tal. Llegó la segunda vez y pasó igualito, pasó lo mismo. Dos, tres minutos máximo y chao. Y güey, pucha, yo aterrado, preocupado, yo, pero ¿por qué? Bueno, entonces tocó otra vez como en la primera vez, otra vez doble dosis para que ella medio quedara algo satisfecha. No creo que haya quedado satisfecha, la verdad. Resulta que me preparé para un día, me preparé, no sé por qué, y sí, nos fuimos. Y al estar juntos, pues sucedió otra vez. Y no, yo ya dije, no, esta mujer
0: ¿otra
2: tiene
0: vez? Rupas,
2: esta mujer, no sé qué pasa, pero, o sea, tres veces la misma situación.
0: Ay, sí, así.
2: Y yo quedé como pensando qué hacer, sin saber qué hacer. Yo no. Resulta que un día me visitó un sitio al lugar de trabajo, me visitó y me dio el papayazo. La verdad, me dio el papayazo y me dijo algo y yo le monté el paro y le dije que no quedáramos así. Y la verdad fue por eso, porque no sé por qué, porque yo, pues no, de quedarle mal, no me sentía yo tranquilo y de pronto ella, no. Entonces yo, buscando el pretexto, pues ella me dio el papayazo y le dije, chao, chao.
0: Ey, no.
1: Chao, chao. El precocito.
0: No, pero fue muy rico. Oh. Entonces por eso se.
1: La primera te la acepto, rápido. La segunda también, la tercera no. La tercera ya tienes que ir matador sala, no señor.
0: Ey, Mori, ¿por qué no te tomó alguito? Un chontaduro, no sé, un borojazo.
1: Polvito de gallo, señoras y señores. 11:40 minutos, callo, Karina.
0: No lea lo que dicen en el TikTok de Tropicana porque nos estaré en ver.
1: 9,100 personas. A ver, Karina, 9,100. Siguen dándole tap tap. A ver si llegamos de una.
0: El señor de las tres noches frustradas.
1: La gente es una vaina fregada.
0: Ay, Dios santo. Manden, es que caballo.
1: Bueno, puya en
0: al
1: este
0: burro,
1: momento.
0: Al burro.
1: Señoras y señores, en Aquí No Me Duermo de Tropicana. Atención, la confesión ganadora.
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1: Karina, ¿cuál es la confesión ganadora? Que los oyentes de Tropicana te ayuden a elegir ya de una. Arroba
0: rápido,
1: Tropicana
0: rápido,
1: Colombia.
0: Comentario me dejan. ¿Cuál fue la historia ganadora? Listo. ¿Cuál fue la historia? Dice la chiqui, la de la leche. ¿Qué dice Aleja? Saludos, muchachos. A ver, ¿quién es por acá?
1: Arroba Tropicana está... Colombia. Todo el mundo, arroba Tropicana Colombia. Que ahí es que vamos a elegir. Vamos a elegir entonces la persona ganadora del balón del Mundial 2026.
0: ¿El de la leche o el precoz? Es que el precoz de pronto le mandamos el balón. No.
1: A ver. ¿Quién gana?
0: Lola dice la de la leche. Richard, la primera, la del fantasma.
1: Sí.
0: Dice la del fantasma. Andrés Barrios dice el de la leche. Coco dice pan y leche.
1: Pan y leche.
0: Tatis, el precoz.
1: El precoz. ¿Qué más?
0: ¿Quién más? Peter dice pan y leche.
1: Sí.
0: Ey, no, ganó pan y leche.
1: ¿Será? No, más. El precoz ya se vino. El que se comió la mamá y la hija.
0: El que se comió la mamá y la hija.
1: Uy, mi madre. A ver, más. Arroba Tropicana Colombia.
0: ¿Quién? Rápido. Tropicana Colombia.
1: El del terminal.
0: El fantasma, pan con porción de doble leche. El caleño que se casó. ¿Ah? Charlie Borges dice pan y leche, dice por acá. Yuri, el precoz, si le mandan el balón se viene.
1: Señoras y señores, Karina.
0: Pan y leche.
1: ¿En serio?
0: Sí, pan y leche ya.
1: Fue. ¿Segura?
0: Claro, como yo, así la mandó con pan y leche. Uy, no.
1: Pan y leche. A ver.
0: Castañeda dice pan y leche. Dumar, pan y leche. Sí, pan y leche. ¿Qué dirá los que apenas estén conectados? ¿Cómo que pan y leche? ¿Qué pasó?
1: Señoras y señores, el ganador es... ¡Ganador!
0: noche. Walter, saludos. Jason, Alberto, un abrazo. Ay, muy charro.
1: Bueno, Cari, el ganador entonces, el del pan y leche, que
0: tiene que marcar
1: nos
0: en
1: escriba.
0: Este instante.
1: Sí, que nos marca el 601-348-7601. 601-348-7601. Amigo Pan y Leche, marque de una. Bueno, para hablar con usted y también comenzar a despedirnos ya de A Que No Me Duermo de Tropicana en este último día.
0: Ese sobrenombre, ey, Pan y Leche, ¿qué más mor? ¿Bien o no? Ey, Pan y Leche, entonces, dale.
1: A ver.
0: ¿A usted por qué le dicen Pan y Leche?
1: Tropicana, buenas noches.
6: Tropicana, buenas noches.
7: Buenas noches.
1: Amiguita, bueno, regálame un segundo porque vamos a recibir al Pan y Leche primero y ya después vamos a jugar y vamos a hablar con los demás oyentes. 601-348-7601. Leche.
0: Vamos a ver. Es que estamos esperando el pan y leche. Espere un momentico. Yo ya no me voy a comer ningún pan con leche, entonces pensando en eso.
1: Si el pan y leche no aparece, pierde.
0: Sí, pierde.
1: Sí, no, pierde de una, claro. Tropicana. Sí. Tropicana.
0: ¿Y si no le entra?
1: Aló, Tropicana.
7: Buenas noches.
1: Amiguita, no, todavía no nos marques, mi amor. Señora, por favor, no da. Que todavía no, señora, todavía no.
0: Señora, que si usted la del pan y la leche.
1: A ver.
0: Ella dice, pudo haber sido la de la historia.
1: No, porque es la nota de voz de un hombre. Amigo, escríbanos al Trupi WhatsApp, entonces nosotros
0: puede
1: lo llamamos.
0: Que no tenga la manera de marcar a fijo, o marque.
1: Sí, sí.
0: No, es que es más difícil.
1: Karina, yo creo que la persona se desconectó de la transmisión del programa, y yo creo que siendo así, también nosotros deberíamos premiar la fidelidad.
0: Y apenas no, que al menos deje un mensajito, diga, aquí estoy intentando marcar.
1: A ver, ¿será este?
8: Ey, párame bola, caballo. Una vez, estaba yo.
9: No te preocupes.
8: Esperando carrera para echar la bomba.
1: ¿Es este?
9: Confesiones.
8: No, caballo, párame bola, historia, yo, hace años.
1: ¿Este es el pan y leche?
0: Yo creo. Adelántelo, adelántelo.
8: Un montón negro, no era vallenato. Y,
0: no es.
8: Y yo hago así mi mierda y yo me bajé mareado, me hubiera rayado, hijo de puta, me hecho.
1: No, nada, papi, no eres. El del pan y leche.
0: No es.
1: Nada, papi, no, tú no eres. El del pan y la leche. Karina, no.
0: Es que culo y perrateo.
1: Sí. Cari, entonces otro. Si no, no.
0: Otro.
10: Pan y leche ya se fue a dormir.
1: Sí, ya se fue a dormir, ya. Otro, Cari.
10: Entonces, yo los estoy escuchando. Pero no me sale la llamada. ¿Cómo hago para comunicarme?
1: Papi, ¿cómo es tu número? Bueno, regálame un segundo. Ya voy a marcar.
0: Márquele. ¿Ese sí es?
1: Sí, ves hablando, creo yo. A ver, espérate ahí.
10: Panadería principal. Y bueno, yo le decía, dale, tranquila. Y rapidito bajamos en la vía principal, escuchaba por allá esos alaridos. Y yo afuera decía, no joda, esta vieja sí es probona. Y con la misma, no demoraron ni 10 minutos, volvió y salió y rapidito de afán me dijo, ahora vamos y me lleva a la casa. Y cuando ya íbamos subiendo, le sonó el celular. Yo creo que era el marido y le decía, ah, pero entonces, ¿por qué no fue usted? Ah, si me demoro, no ve que todo eso, todo lo que toca caminar y ahora subiendo y todo. Y usted siempre con su flojera y no sé qué, y siempre le toca a uno, porque usted no es capaz de hacer un favor. Y eso le pegó una regañabota al man, pero que ya iba con el pan y con la leche.
0: ¡Ese!
10: Antes de la casa, me pagó normal las dos carreras, se va y yo me quedé pendiente, pues, asombrado de lo bandida que
0: es. ¿Sí está activado?
1: ¿Ah? Ajá, sí.
0: Ah,
1: sí.
0: Bueno, listo.
1: Ya, ahora sí.
0: Que va con el pan y con la leche, no jodas.
1: Ya.
11: Por favor, ingrese su contraseña seguida de la tecla.
0: Que la ingrese, por favor.
1: Lo que pasa es que a mí me pusieron contraseña para yo llamar a cualquier parte del mundo. El único soy yo. Pan y leche.
11: Gracias.
1: Eso, me gusta.
0: Pan y leche, diga Tropicana la más bacana.
10: Tropicana la más bacana.
1: ¡Oh, da pan y leche! Casi que no, pan y leche. Mi brother.
0: Casi que no, mi amor.
10: Ay, Karinita, mi amor.
0: Hola, mi vida, amor. ¿Y a usted le gusta el pan con la leche?
9: Cuando quiera voy y le busco el pan.
0: No. Cuidado. Hablando de panes, ¿cuál es tu pan preferido?
9: Croissant.
1: ¡Ay, croissant! Da cuidado, ¿ah?
0: Bueno, mi vida, felicitaciones. Mor, gracias, ¿de qué parte?
9: Gracias, Tropicana.
0: ¿De qué parte eres?
9: Bucaramanga.
0: Ah, bueno. De Bucaramanga, presente. Sí, sí, sí. Listo, mi amor, felicitaciones. Un abracito.
1: Oiga, ya sabe que tiene que ir a buscar su premio a la sede de Tropicana en Bucaramanga, ¿yo? Igual ya tenemos sus datos.
9: Ah, bueno, caballito, muchísimas gracias. Muchísimas listo. Gracias.
1: Ey, pero gran, esa vaina es verdad o es mentira.
9: Conectado con ustedes.
1: Ey, esa vaina es verdad o es mentira.
0: Si es verdad o si es mentiras.
9: No, es muy cierto. Incluso yo tengo la curiosidad de saber de dónde era, a ver si la vuelvo a encontrar o qué.
1: Bueno, ya un abrazo, mi hermano. Otro oyente ya, de una rapidito, porque ya nos vamos. 601-348-7601. Llamen ya de una para que nos saluden, para finalizar con el pie derecho, como tiene que ser. Fin de semana, Cari. Ahí está el oyente.
0: A ver qué dice. Hola, Tropicana.
12: Hola, Tropicana. Buenas noches.
0: Hola, querida. Ahora sí, ¿cuál es tu nombre? ¿Desde dónde? ¿Qué intensa. Más puedes?
12: Yo soy Alba, la muchacha barquillera que llamó hace como 3 días.
0: ¡Uy, Alba! Alba, que tengas un excelente fin de semana. ¿Qué vas a hacer el puente?
12: Pues voy a estar aquí, voy a estar aquí en la casa. Mira, Karinita, Karina.
0: Mi amor.
12: Bueno, con todo respeto les voy a decir algo.
1: Dime, ¿qué pasó?
12: Sí. Las historias. Yo estoy escuchando unas historias.
1: Ajá.
12: Y tienen un poquitico de morbo.
1: Ajá.
12: Un poquito de morbo, de vulgaridad. Y, sí. Y entonces tienen que tener un poquito de respeto porque hay niños escuchando.
1: Oye, pero ven acá.
0: Oye,
1: pero
0: ¿cómo?
1: No. Mañana hay clase, tienen que estar durmiendo esos pelados.
12: Sí, entonces, los que vayan a contar las historias, que las cuenten, pero decentemente. No
1: por eso. Pero mira,
12: no con esa vulgaridad.
1: Mira, bueno, está bien.
0: Ya.
1: Sí, no, mira, y está bien, pero esto es un horario adulto. Es más, yo ahorita lo dije, el próximo jueves voy a hacer todo lo posible para invitar a una compañera, Karina, y vamos a hablar explícitamente. Obviamente, con uno que otro código, pero vamos a hablar de eso. Entonces, para que
0: hay
1: ya
0: que
1: lo
0: hablar.
1: Tenga claro. Sí. Karina, mi amor, chao, te amo.
0: Chao, mi amor. No se les olvide, Tropicana Colombia, arroba Karina Uribe 28. Listo. Un besito. Pasen rico allá y si a la soledad esas tostadas.
1: Ya, chao.
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0: a los peluditos y a la gente.
1: Mi hermanito,

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2: Ya son las 6 de la mañana en punto. 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

0: 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Son las 6 de la mañana, 5 minutos.
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buenos días. Son las 6 de la mañana, 7 minutos, 6, 7 minutos, 6, 7 minutos. Buenos días, buenos días, buenos días, buenos días, buenos días, buenos días, buenos días, buenos días, buenos días. Hey, bienvenidos. Arrancamos, comenzamos, empezamos, aquí estamos, iniciamos. ¿Cómo amaneció Armenia en Tropicana, la más bacana? 6 de la mañana, 7 minutos. 6, 7 minutos. Desde ya y hasta las 10 de la mañana, esto es Cómo Amaneció Armenia. Bienvenidos al viernes. Ni te cases, ni te embarques. Y de Tropicana no te apartes. Cosa maravillosa. Damas y caballeros, hoy es viernes 17 de julio del 2026. Para nosotros es un gusto empezar a acompañarles en el inicio de la mañana y llevarles energía, buena música, compañía y todo al 104.7%. Mi nombre es Vito. Espero que se queden conmigo, que me permitan estar ahí en el inicio de su jornada. ¡Qué chévere! De verdad que nos encanta. Así que pues nada, bienvenidos. Viernes de nuevo. Quincenita, que háblate en la quincena todavía, no hay lío. Puente festivo a bordo. ¡Ja! ¡Qué fin de semana se nos viene! Espectacular. Final del Mundial el domingo. Mejor dicho, esto va a estar tremendo. 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A esta hora sobre Armenia, Quindío, capital del departamento, nuestra bellísima ciudad que amamos con el corazón, tenemos 16 grados centígrados, un 4% de probabilidad de precipitaciones. La humedad es del 83%, puede haber un poquitín de calor ahí por el tema de la humedad. Y atentos a los vientos, a esta hora soplan a 6 kilómetros por hora. No sé ustedes, pero donde yo vivo, por lo menos que es aquí en la zona de la octava, la 12, por la universidad, el viento anoche fue tremendo. No sé si en la zona rural se moverá igual. Hay que tener mucho cuidado con los vientos, con el tema de las quemas, del uso de fuego para algunas actividades, porque el viento está muy fuerte. Pilas. El pronóstico nos indica una temperatura máxima de 25 grados, una mínima de 16 a lo largo de este bellísimo viernes, con alguna probabilidad muy pequeñita de alguna que otra llovizna por ahí sueltica. 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
2: Son las 6 de la mañana, 10 minutos. 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Y en Tropicana, el Pico y Placa, repito, con Skechers Pico y Placa para hoy, 17 de julio, viernes, en Armenia, Quindío. Si usted a esta hora nos escucha por internet en otra ciudad de Colombia, pilas, porque voy a dar el Pico y Placa donde estamos ubicados, que es en Armenia, Quindío. ¿Listo? Usted puede estar donde sea escuchándonos en internet y eso de pronto le genere ahí un conflicto de ubicación. No. Este, damas y caballeros, es el Pico y Placa para Armenia, Quindío, capital del departamento, para hoy viernes 17 de julio. Así que pilas, pues. Vehículos particulares y motocicletas. Vehículos particulares y motocicletas tendrán restricción de movilidad. Las placas terminadas en 3 o en 4, repito, para vehículos particulares o motocicletas. Placas terminadas en 3 o en 4. Placas terminadas en 3 o en 4 vehículos particulares y motocicletas. La restricción arranca a las 7 de la mañana, en 48 minutos, irá hasta las 7 de la noche y cubre toda la ciudad de Armenia. Entonces, si usted va a salir hoy, pero se da cuenta que su placa del vehículo particular o motocicleta termina en 3 o termina en 4, pues no salga, no saque, o sea, salga, pero no en su carro o en su moto, porque le van a poner su comparendo si lo pillan por ahí en el Pico y Placa. Y los taxis con restricción de movilidad el día de hoy serán los taxis cuyo lateral termina en 3. 3, repito. Lateral terminado en 3 para, los señores conductores de taxis esta mañana en Tropicana, la más bacana. Así que ahí tienen la información del Pico y Placa esta mañana, para que no lo cojan fuera de base, después no digan que no le avisamos, y se la traemos esta mañana en el viernes de Tropicana, la más bacana, con Skechers, el Pico y

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1: 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En Tropicana son las 6 de la mañana con 13 minutos. 6:13.
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2: Ya son las 6 de la mañana con 18 minutos en Tropicana, la más bacana, 6:18. Muy buenos días, oyentes queridos.
3: Musiquita, información, un cafecito. No, mejor dicho, ¿qué más necesita usted para arrancar el día como es? ¡Nada!
2: 104.7%. Así se vive la vida cuando usted escucha Tropicana. 6:18 y a esta hora, de negro, porque llegó el memorando a la misma hora, la señorita Vanessa Porras se suma a nuestro inicio de mañana en este viernes, gracias a Dios. Hoy Vanessa viene con una tendencia de moda diferente. Ella destapó el lapicero y se echó en las manos la tinta. Eso es lo nuevo en la tendencia de la moda ahora. Vanessa, ahora.
4: ¡Qué negra! ¡Ay, Dios mío!
2: ¿Cómo estás? Buenos días para ti.
4: Muy buenos días, Vito, para usted y para todos los oyentes en este viernes. Viernes ya inicio de otro puente festivo.
2: Que cayó de chiripa, ¿no? Porque el 20 porque de julio cayó el lunes.
4: Sí, no, y era el puente festivo que había en julio, pero pues nos metieron este el 13.
2: Sí,
4: y
2: claro.
4: Con doble puente festivo. Y bueno, Vito, ya que usted dice 20 de julio, hay que decir un tema muy importante porque pues se va a llevar a cabo el tradicional desfile.
2: Sí.
4: ¿Cierto? Que nosotros ayer hablamos, pero... mire, el ejército es muy puntual, muy disciplinado, muy organizado.
2: Mucho.
4: De verdad que sí. Y van a realizar unos ensayos.
2: Claro. ¿Sí?
4: Para el
2: claro,
4: tema del
2: desfile. Qué bonito.
4: Entonces, ojo a esto, querido oyente, porque ante los preparativos de todo lo que tiene que ver con esta conmemoración, la alcaldía invita a la ciudadanía a programar sus desplazamientos.
2: Claro.
4: ¿Por qué? Porque resulta que pues se va a generar una contingencia en cuanto al 19 y 20 de julio, ¿cierto? El 20 es donde se hace el desfile como tal. Pero sí, entonces la Secretaría de Tránsito ha implementado un plan especial de movilidad que contempla cierres viales y el acompañamiento pues de los agentes. Entonces, este domingo 19 de julio, las fuerzas militares van a realizar el ensayo general del desfile, ¿viste?
2: Ok, correcto.
4: Entonces, ¿en qué horario? En el horario entre las 9 de la noche y las 12:30 de la madrugada.
2: Sí.
4: Entonces habrá restricciones de movilidad con el fin de recorrer, incluso, Vito, como esto ya es tradicional de que se haga este ensayo.
2: Sí, claro.
4: Mucha gente evidencia su malestar porque pues quienes viven por ahí escuchan...
2: Pues la banda marcial.
4: Claro, y todo eso y demás, y se genera... Pero es el ensayo que están haciendo el desfile para el domingo 20 de julio.
2: Además, Vanessa,
4: el lunes, perdón.
2: Son demasiado inteligentes porque, ¿qué prefieren ustedes, oyentes? ¿Un ensayo en la noche donde hay menos tráfico, menos carros?
4: Sí,
2: o
4: el mediodía.
2: Un trancón al mediodía.
4: Sí,
2: a ver, pues muy bien por el ejército. Yo sí los aplaudo porque está bien. Es como, es que las obras deberían hacerse en esas horas. Las pintadas de los de las calles, el cambio de los semáforos. Yo no sé, pues hay cosas que
4: sí, creería sí,
2: yo.
4: Sí, para evitar
2: claro, mayor... traumatismos.
4: Sí, porque bueno, se genera la situación. Sí, es verdad. Entonces, Vito, entonces el trayecto ya está diseñado. Como hablábamos ayer, desde el Parque Aborigen, es decir, en esta zona y mediaciones de la Octava Brigada, y va a llegar hasta la Plaza de Bolívar. Entonces,
2: correcto,
4: para que lo tenga muy en cuenta, el 20 de julio, Vito, todo este proceso de contingencia será a partir de las 7 de la mañana, porque va a iniciar la instalación de la tarima sobre la Avenida Bolívar. La tarima, porque allí es donde se hacen las principales autoridades, ¿sí?
2: Sí.
4: Y pues se generan también reconocimientos, entregas, bueno.
2: Sí,
4: y
2: sí.
4: Permanecerá cerrado mientras se desarrollan las actividades logísticas del evento, para que lo tengan en cuenta. Que digan, venga, ¿qué pasó aquí? ¿Por qué tan temprano? Y recordar que el desfile será a partir de las 5 de la tarde.
2: Correcto.
4: Entonces, casi todo el día va a estar cerrado ese punto.
2: Y bueno, aproveche el día, lunes festivo, salga, deje el carro en la casa, camine, toda esa zona va a estar chévere. Porque además
4: sí,
2: es una zona
4: de Armenia,
2: es bacana,
4: desfile.
2: Seguramente el clima nos va a acompañar.
4: Uy,
2: además es una vez al año, Vanessa, es que la gente también arma unos líos por unas cosas que yo digo, ay, Dios mío, es una vez al año, ey, disfrútelo.
4: Entonces, Vito, la Secretaría nos dice que entre la 1 y las 9 de la noche se va a aplicar el cierre de las vías que hacen parte de este recorrido. Entonces, tomar rutas alternas y entender pues que es el desfile tradicional del 20 de julio. Pero entonces, pues, este plan de contingencia que ha anunciado ya pues la Secretaría de Tránsito y Transporte de la ciudad.
2: Ahí tienen. 6:22.
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2: 6 de la mañana con 22 minutos en Tropicana más bacana. Estamos junto a Vanessa Porras en el inicio de este viernes. Buah, puente a bordo, además. Festivo, bacano. Se me dañaron mis audífonos. Venga a ver.
4: Quedó no, lindo. Ya, ya no, pero por un lado.
2: No, ya se arregló el audífono. No, ya que es que qué duro es duro, carajo. Ok, más información a esta hora, mi querida Vanessa.
4: Bueno, Vito, pues un tema muy lamentable, muy complejo, que se vivió en las últimas horas. A ver, el miércoles 15 de julio, ¿cierto? Un joven salió de su vivienda y no regresó. Entonces empezó a circular la información, como circula muchas veces, Vito, hay que decir, con el tema de los jóvenes que desaparecen. ¿Sí? Entonces, que incluso los mismos familiares hacen las imágenes y publican y se rota a través de redes sociales.
2: Sí, claro.
4: Y este caso, Vito, pues no terminó de una manera que uno espera. ¿En qué sentido? Muchos de estos temas de desaparecidos, jóvenes desaparecidos, no terminan, gracias a Dios, en temas complejos.
2: Claro, en tragedia.
4: Porque
2: o algo
4: regresan
2: así,
4: a sus hogares.
2: Sí, sí, no estaba mal, andaba de parranda, salió, bueno, qué sé yo.
4: Exacto, no, se reportó.
2: Claro, si el celular se descargó.
4: Amigos,
2: sí,
4: un tema
2: puede pasar.
4: Exactamente. Y se pensaba que podría ser este caso, pero resulta que terminó en una tragedia, Vito, porque lamentablemente, estamos hablando de Cristian Camilo Estrada, de 22 años de edad, quien fue hallado sin vida en zona boscosa entre los barrios Suldemay de Ciudad Dorada, en esa vaguita que hay en esa zona, ¿sí? En esa bajadita, ahí se encontró el cuerpo sin vida de Cristian Camilo Estrada, 22 años de edad. Esto ha generado mucha conmoción, Vito.
2: Claro.
4: Entonces, desapareció el miércoles 15 de julio, se desplegó pues todo también el trabajo operativo por parte de las autoridades. Y finalmente fue encontrado su cuerpo sin vida ayer.
2: Qué triste esto, en serio.
4: Muy, muy lamentable. Además, Vito, con heridas por arma cortopunzante. Entonces, pues las autoridades avanzan en las investigaciones para identificar y conocer a ciencia cierta qué ocurrió.
2: Sí, claro, hay que...
4: Qué es la situación, qué se dio, o qué hipótesis se maneja. Por supuesto, estamos muy pendientes, Vito, pero sí se lamenta enormemente.
2: Claro, y a, a las familias, a los allegados, porque digamos que uno siempre tiene como la esperanza que sea algo no tan lamentable.
4: Sí,
2: sí,
4: total.
2: Puede pasar que sí, se fue con la... Bueno, qué
4: no,
2: sé.
4: No, y nosotros lo hemos evidenciado, Vito, en muchas
2: claro,
4: de esas ocasiones
2: sí, claro,
4: termina siendo un tema, e incluso pues se ha llamado a... como a la cordura en ese sentido, porque pues se despliega el operativo y resulta ser un tema diferente, pero este caso sí, Vito, muy, muy, muy lamentable.
2: Sí, qué triste.
4: Y estamos muy pendientes, además, extenderle nuestros más sentidos pésame y condolencias, Vito, porque
2: familia, claro.
4: Pues familiar de un colega, pues del gremio de los medios. Entonces, bueno, estamos pendientes de cómo avanzan las investigaciones. Y lo más importante, Vito, que se esclarezca, pero que el culpable pague.
2: Claro, que la investigación lleve a un final donde se aclaren las cosas.
4: Exactamente.
2: Porque el cierre para la familia pues es muy importante también. Y obviamente uno no espera que esto le ocurra a nadie. Pero si ocurre, que esperemos no tengamos que reportarlo más, aunque seguramente será así, pues el cierre sea el más adecuado para el duelo de los familiares de esa
4: muchacha. Y si bien no va a regresar al familiar, Vito, por lo menos hay un aliciente,
2: claro,
4: porque
2: y
4: no crea.
2: Tranquilidad,
4: cuando
2: ¿no?
4: está este dolor y hay impunidad, pues se genera una situación más compleja.
2: Sí, sí, no es un tema halagüeño, la verdad, es muy fuerte, la verdad. Bueno, lastimosamente, noticia a esta hora de la mañana, judicial, se las contamos acá en Cómo Amaneció Armenia de Tropicana, ya son las 6:26 minutos. Seguimos en el inicio de la mañana.
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2: 6:27. Hoy el color es el negro.
4: Y con este calor. Nos vamos
2: pero
4: a
2: estar. Es de negro. Vanessa me copia, ella le gusta copiar mi estilo, pero bueno, ¿qué le vamos a hacer?
4: Oiga, hemos coincidido en varias oportunidades en el color.
2: Sí, sí, sí.
4: Vea pues,
2: sí, sí, sí.
4: ¿Qué es esto?
2: Mejor noticias a esta hora, son las 6:27 minutos en Tropicana la más bacana.
4: Pues sí, vea, Vito, resulta que hay un tema que sigue estando ahí como que no avanza, que es el de la morgue departamental. Si bien las instalaciones o el trabajo se está desarrollando en Calarcá,
2: sí.
4: Pues usted recordará que incluso pues no se contaba con las condiciones idóneas, uh-huh, había unas situaciones allí muy adversas y hubo cierre mientras se generaba la adecuación, sí, y que todo, y que los municipios y el gobierno, y pues el gobierno departamental se unieron para fortalecer esa acción. Uh-huh. Hasta ahí, todo normal, se dio la reapertura y demás. Pero resulta que se instauró una acción popular, Vito, en el sentido de declarar pues que se estaban afectando los derechos colectivos, de que se debía avanzar en la construcción de una morgue propia, porque es increíble que no se tenga una morgue,
2: claro,
4: eso, eso es real.
2: Porque es que movilizar los cuerpos para allá y para acá, o sea...
4: No, y
2: estamos en una capital.
4: Entendiendo que es una capital, que no se tenga la morgue en la ciudad.
2: Sí, no.
4: Entonces,
2: no es chévere.
4: Exacto. Entonces, y se ha hablado, Vito, de que la morgue pudiera estar en el lote contiguo con Fenalco Quindío, el gimnasio que queda allí en inmediaciones del Parque del Bosque. Pero, ahora bien, ¿cuál es el tema puntual? Pues resulta que el Tribunal Administrativo del Quindío emitió un fallo de sentencia en primera instancia, uh-huh, es decir, que no es definitivo, pero ya hay un avance significativo. Entonces, el Tribunal Administrativo del Quindío declaró los derechos colectivos en cuanto a afectación a la salubridad pública, uh-huh, y además Vito ha dado un término de no superior a los 6 meses,
2: ¿sí?,
4: para que se tenga un proyecto real sobre la construcción de la morgue, es decir, plazos, presupuesto.
2: Claro, y todo concreto.
4: ¿Cómo se va? Exacto, concreto, porque se hablaba de que...
2: Sí, sí, vamos a hacerle, sí.
4: Y demás, sí. Pero como aterrizarlo, sí. Ese es el tema.
2: Mañana dejo de fumar. No. Tal día, así tiene que ser.
4: ¿Y cómo será todo el proceso? Entonces, bueno, además, hay un lote contiguo a la morgue que está generando una situación allí de riesgo, al parecer. Entonces, se va a hacer un estudio de vulnerabilidad. Y si no sirve, Vito, pues que se dé la demolición,
2: claro,
4: de ese predio.
2: Claro, está
4: entonces
2: bien.
4: Hemos consultado sobre este tema, que se va a conocer, al asesor de despacho de la Gobernación del Quindío, Carlos Alberto Gómez Chacón.
2: 6:29 en Tropicana.
0: Sí, ha salido el fallo de sentencia de primera instancia de la acción popular que se impetró para el tema de la morgue departamental, con, digamos, unos aspectos fundamentales en la sentencia. Uno, declarar la vulneración de los derechos e intereses colectivos a la seguridad y salubridad pública y el acceso a la infraestructura de servicios que garantice la misma. Hace una connotación pues de necesidad de que en término no mayor a 6 meses el departamento y los municipios, con el acompañamiento del Ministerio de Hacienda y Crédito Público, presenten un proyecto aterrizado pues en sus presupuestos en un término a 6 meses, con tal de que se empiece a desarrollar todo el proceso constructivo de la nueva instalación. Y sobre la instalación actual, acciona al municipio de Calarcá con el acompañamiento del departamento del Quindío para que analice pues la tradición.

0: determinar el estudio de vulnerabilidad del establecimiento, de esta construcción y amoblamiento urbano, y de considerarse que efectivamente amenaza ruina, pues proceder a su demolición en un término no mayor de 2 meses, como dice la sentencia. Y intervenir todo lo relacionado con la fauna que hay alrededor del sitio, y definir el futuro pues de ellos con un traslado, cuidado y una adopción de medidas de bienestar en un término no mayor a 2 meses. En síntesis, este es el alcance de la sentencia de la acción popular, en la cual pues insta a que se adelante el proyecto ya fase 3 para tener estudios y diseños y finalmente pues hacer las adecuaciones alrededor del sitio que actualmente presta servicios en el municipio de Calarcá.
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2: 6:32 en Tropicana, la más bacana, 6:32. La información al inicio de la mañana. Última emisión de la semana, el próximo lunes es festivo. No tendremos a la niña Porras por acá con noticias, pero el martes sí, váyase programando de una.
3: Son las 6:32,
2: claro. Todo lo que pase se los contamos acá. Y usted también puede contarnos, acuérdese, oyente querido. 324-281-5565. Se lo repito despacito, despacito. 324-281-5565. Ese es el WhatsApp de Tropicana, la más bacana. Y a esta hora usted nos puede contar cómo amaneció su pedacito de Armenia. Para enterarnos de lo que está pasando. A veces también, y gracias a los reportes de los oyentes, Vanessa, pues logramos darle trámite a algunas de las de los requerimientos ciudadanos, de las quejas de la gente. Y si ustedes nos quieren dar la manito, aquí trataremos también, por intermedio de Vanessa, repito, eso es labor de Vanessa, de pues solucionar esos problemas, que el hueco se le amaneció más grande, porque eso pasa. El hueco le puede amanecer más grande. Al frente de su casa hay un hueco y anoche pasaron más carros y el hueco se le agrandó. Entonces hay que tener en cuenta todo eso y no lo puede contar acá. Pero por ahora más noticias, 6:33, señorita Porras.
3: Pues un tema, sí señor, continuamos con temas de salud, pero ahora avanzando en la Fundación Cancerológica del Quindío. Porque lamentablemente ha anunciado su cierre, Vito. Ya no dan más. No dan más el tema de la crisis financiera, las deudas con EPS, o sea, las EPS que no pagan. Y ya no dan abasto. Entonces han anunciado que hasta finales del mes de agosto, pues por el tema de protocolos, de cierres y que se deben hacer, pues van a cerrar sus servicios.
2: Eso sí es complicado.
3: Es muy triste, claro, y muy lamentable, Vito, porque son cerca de 5,000 beneficiarios.
2: No, y son temas de salud, Vanessa, que incluso el mismo sistema de salud ni siquiera contempla.
3: Exactamente.
2: Qué fuerte esto.
3: O sea, y que es un tema de mucha prioridad, de que se va a dar un avance significativo en el proceso, Vito, porque literalmente es de vida o muerte, claro. Y que se debe generar. Pero pues la fundación ya no puede prestar este servicio, ya no da abasto, no ven la manera, Vito, y no se tiene el acompañamiento respectivo. Muy lamentable, y porque son servicios que se prestan pues muy importantes para las personas que padecen,
2: claro,
3: de cáncer.
2: Claro que sí.
3: Entonces, muy lamentable. Iván Echeverry es el director de la fundación, lamenta toda esta situación, pero evidencia el panorama tan complejo por el que están atravesando.
2: Ya son las 6:35, escuchan Tropicana.
4: Pues después de muchos análisis, después de que la junta directiva ha analizado de manera rigurosa muchas alternativas para evitar pues llegar a este momento, definitivamente se toma una lamentable decisión, que es la finalización pues ordenada de la operación asistencial de la IPS, con un cierre tentativo para finalizando el mes de agosto. ¿Por qué te digo tentativo, Adrián, y a todos los radioescuchas? Porque también dependemos de unos ciertos protocolos que hay que cumplir ante el Ministerio, ante la Secretaría de Salud y la Supersalud, que son los que realmente irán a decir exactamente en qué fecha podemos cerrar. Dentro de los servicios que tenemos, nosotros teníamos pues solamente la dispensación de farmacia, que queda cerrada, donde nosotros le dispensábamos pues todo el tema de medicamentos para los usuarios de la EPS Asmed Salud, como red alterna. Ahí tenemos una cantidad.

0: cantidad de usuarios afectados por la cantidad de medicinas que nosotros entregábamos, medicinas especiales de alto costo, controlados, etcétera. Y en los servicios de salud, pues imagínate todo lo que tenía que ver con consulta de ginecología, urología, dermatología oncológica, psicología oncológica. Y estamos hablando de aproximadamente unos 5.000 pacientes o más que hemos venido atendiendo en los últimos años. O sea, realmente es un tema bien, bien complejo y bien difícil. Esa cartera está alrededor de unos 400 millones de pesos, que para nosotros es un patrimonio muy importante. Lo repito, como lo hemos hablado en varias oportunidades, el 21 de enero tuvimos una reunión directamente con el doctor, el interventor de su momento, el doctor Naín, donde se hicieron algunos acuerdos, donde se hicieron algunas promesas, pero desafortunadamente nada de eso se cumplió, por lo menos de parte de ellos. Nosotros sí ampliamos la cartera y les cumplimos con lo que correspondía a nuestra parte. No nos cumplieron y hasta ahora no nos dan respuesta de nada. Después de siete meses después, nada que nos responden en nada. Estamos hablando de cartera del año 2023, 2024. Es una cartera demasiado vencida, porque ni siquiera estamos hablando de los últimos meses. Estamos hablando de cartera que lleva muchísimo tiempo y que es el colmo que hayan dejado eso acumularlo durante tanto tiempo, sin darnos absolutamente ninguna respuesta frente a sus pagos. Puestos directos e indirectos, estamos hablando alrededor de fácilmente unas 20 personas, mínimo. Y personas que vamos a dejar de atender, pues imagínate, nosotros atendemos un promedio de unas 30, 40 personas diariamente. Un llamado de invitación a todas las personas que hayan recibido atención en nuestra institución, para que por favor se acerquen, todos los que nos están escuchando, que se acerquen oportunamente a nuestra institución, o se comuniquen por medio de los diferentes canales de comunicación que tenemos, para que reclamen o soliciten una copia de su historia clínica. Eso es bien importante. Nuestro equipo estará disponible para brindarle todo el acompañamiento necesario y garantizar pues el acceso a esta información conforme a la ley. Sí, sí, claro, por favor que se comuniquen a nuestro teléfono o WhatsApp 311-772-4223. Te lo voy a repetir, 311-772-4223, o nos pueden buscar por el Instagram o por la página de internet de Fundación Cancerológica.
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2: Ya son las 6:39 a.m. Hoy era de negro. No le llegó el memorando. No entiendo, Vanessa. No llegó el memorando general. Se bloqueó el correo y no llegó el memorando. Hoy era de negro. 6:39 a.m. en Tropicana, la más bacana. Estamos de información. Los acompañamos tempranito. Saludamos a doña Jazz, que apareció por aquí. Se nos olvidó antier darle ahí la energía porque no vino. Se nos pasó a decirle: hey, doña Jazz, ese guayabo duró demasiado.
3: Oiga, el otro. Por ayudar.
2: Pa' ese guayabo un tintico. Bueno, a las 6:39.
3: O sea, pero toma tanto con usted. ¡Ah!
2: Yo ni bebo, señorita Porras. Yo no. Me tomo una cerveza al mes.
3: ¿No le gusta?
2: No, a mí, pues digo, rico. Pero prefiero un vinito viendo una película, por ejemplo. Una botellita de vino. Ahora no me voy a traer de vino de uvas, que eso no. No, vino, vinito tinto. A mí me gusta más el rosé, un poquito frío.
3: ¡Oh! Pero... Míralo, pues tan elegantón. A mí sí tráigame una cerveza, que carajo. Y con este calor
2: y
3: tan
2: bravo. Y viernes y puente, péguenle a esa vuelta. Ay, no, Dios mío.
3: Mejor entremos en la información.
2: Claro, no, y mejor lo que nos vas a contar, porque para eso sí soy yo gomoso. Para el café. De verdad. A mí el buen café, y estamos en la tierra del café, Vanessa, es el colmo que en la tierra del café no consumamos nuestro café, que es delicioso. Y mira, voy a contarte.
3: Especial, café especial.
2: Antes que nos traigas ahí la información. Yo subo a Salento en la bicicleta y me tomo un café que vale 7.500 pesos el café. Y la gente se queja, me cuentan allá los del café. No, eso aquí, ¿qué es eso tan caro? Venga, un café bueno, vale.
3: Sí, obvio, y allá.
2: Además, ¿cuánta gente vive detrás del café? Mm. Ahí en esa tienda donde yo voy hay dos o tres personas atendiendo. Mejor dicho, y en la tierra del café tenemos que tomar cafecito. ¿De qué nos vas a hablar esta vez a las 6:41, Vanessa? Y allá sí me van a ver.
3: Sí, además vamos a hablar de un tema bueno, bonito, sí, y muy, muy, muy esperanzador.
2: Y nuestro.
3: Y nuestro, sí, señor. Resulta que El 19 y el 20 de julio, es decir, domingo y lunes, se va a desarrollar Origen Fest.
2: Okay.
3: ¿Sí? Que es el primer festival de cafés especiales que se va a desarrollar. La primera edición y buscan consolidarlo, ¿cierto?
2: Invítenme.
3: Yo lo invito.
2: Gracias, Vanessa.
3: Es entrada gratuita.
2: Oigan, pues.
3: Ojo, pues, 19 y 20 de julio en el Centro de Convenciones de Armenia se va a llevar a cabo este primer festival de cafés especiales. Entonces usted allí puede encontrar marcas del eje cafetero, porque además, Vito, hay que decirlo, van a participar de, obviamente, Quindío, que es anfitrión,
2: sí,
3: pero también Caldas, Risaralda y Tolima.
2: Sí, porque acuérdense que el Tolima ya entró también en la RAP eje cafetero.
3: RAP eje cafetero, exactamente, porque la RAP está apoyando la gobernación, la Cámara de Comercio. Entonces resulta que usted va a encontrar allí un buen café, gastronomía, también productos,
2: claro,
3: a base de café. Entonces va a tener toda la experiencia. Y también importante, Vito, también se van a desarrollar agendas académicas. Usted quiere conocer más sobre el proceso,
2: claro,
3: del café.
2: Claro, y entender el valor real que hay detrás de un café, sí, especial. Es que, miren, me acuerdo, George Clooney, el actor, habló de café colombiano, por ejemplo. ¿Cómo se llama el otro? También, bueno, no recuerdo en este momento el nombre. De verdad, nuestro café nos representa.
3: Sí,
2: en el
3: referencia,
2: mundo.
3: Referencia.
2: Y los cafés especiales, por Dios, todo el café nos representa. Pero hay, es esa gente detrás del café. Ahora la gente, ¡ay, tan caro una libra! Pero es que el trabajo que hay es una cosa enorme.
3: Total, Vito. Y entonces se va a desarrollar este importante evento, agenda académica, si usted quiere conocer más. Sobre todo, importante también que los productores puedan ir y conocer todo este proceso. Entonces, hemos hablado con Santiago Patiño, él es gerente de la finca El Ocaso del municipio de Salento.
2: Por ahí pasa uno en la ruta en bicicleta.
3: Que es el proceso de café especial, ellos allí tienen diferentes procesos. Y habla pues de este evento y también, Vito, lo aprovechamos y le preguntamos de las altas temperaturas, cómo se preparan,
2: claro,
3: en ese sentido, porque pues el café se ve impactado. Y aquí lo escuchamos hasta ahora.
2: 6:43 minutos, escuchan Tropicana, la más bacana.
4: Bueno, vamos a estar el 19 y 20 de julio en el Centro de Convenciones. Vamos a estar realizando el primer festival, la primera edición de Origen Fest, con una agenda académica muy interesante para todos los caficultores, comercializadores. Tenemos también campeonato regional de Aeropress, campeonato latinoamericano de tostadores, enfocado también hacia los caficultores. Stands comerciales, más de 60 stands comerciales donde la gente podrá ir, tomar café, comprar su cafecito, aprovechar y conocer del gremio cafetero, del mundo de la especialidad. Y bueno, lo más interesante de esto es que es la entrada totalmente gratis para que vayan, para que compartan con la familia. También va a haber stands de gastronomía, entonces por allá los esperamos para que disfrutemos de un buen café, comamos rico y pues pasemos bueno. Estamos con el apoyo de la RAP, de la Gobernación del Quindío, de la Cámara de Comercio, instituciones muy importantes para nosotros que sin ellas la verdad no se hubiera podido realizar este evento. Un agradecimiento muy especial a la RAP, a la Gobernación, al Gobernador, porque pudimos contar con el Centro de Convenciones para que se llevara allí a cabo el evento y pues que este evento pasara de ser casi que un festival ya a una feria de café y lograr o tratar de institucionalizar esto para que año tras año se lleve a cabo en el departamento, el Quindío vuelva a tener una feria representativa donde se reúna el gremio, donde representemos lo mejor del café de especialidad del departamento. Estamos esperando, ojalá Dios quiera, más de 5.000 personas al día. Yo creo que sí, seguramente. Tenemos agenda académica bastante amplia, muy interesante. Viene Juan Felipe Lavaibe, Juan Latorre. También tenemos, vamos a hablar de marketing con Juan Acevedo. Vamos a estar también hablando de varietales exóticos con Juan Luna. Tenemos una agenda académica muy interesante que la idea es que la aprovechen porque es totalmente gratis, es abierta al público. Toda persona aquella que está trabajando con el café debería estar ahí prestándole atención a este evento. Vamos a presentar la final del mundial, creo que quedó Argentina-España. Entonces nos vemos por allá a las 2 de la tarde también para que veamos la final un ratico. En redes sociales como Origen Fest, también estamos en diferentes medios de prensa en este momento, pero realmente en las redes sociales, en Instagram está toda la programación, está publicada la parrilla, la agenda académica, los campeonatos ya están totalmente llenos. Entonces ya es simplemente que llegue la hora, que llegue la fecha y vernos por allá.
3: Santiago, usted como productor y demás, ¿cómo se viene preparando para este tema, el fenómeno del Niño, las altas temperaturas? ¿Cómo ven todo ese panorama?
4: Pues yo creo que el Quindío es protegido, gracias a Dios. No, digamos que por la forma en como nosotros estamos cultivando el café bajo sombrío, no tenemos ese gran problema que puede llegar a suceder. Obviamente va a haber un estrés hídrico, unas buenas floraciones dentro del café, pero tenemos forma de, como de mitigar un poco el impacto del fenómeno del Niño a través de los buenos manejos del cultivo, del sombrío, de las fertilizaciones en los tiempos correctos. Y pues esto, al final de cuentas, estamos sembrando café, que es una planta muy resistente a extremas temperaturas, sean bajas o sean altas, y el café se ve también un poco beneficiado de esto. Ahora, hay regiones que sí se van a ver un poco más afectadas. Nosotros estamos en Salento y pues por la altura y la latitud también, digamos que el impacto no va a ser tan grande, pero sí hay regiones donde hay que tener en cuenta posible propagación de broca, plantas en un estrés hídrico un poco más elevado, y donde vamos a tener que seguramente hacer riegos. Bueno, hay diferentes formas como de llevar a cabo esas mitigaciones, pero creo que con la ayuda de Dios, pues todo saldrá bien, porque estamos haciendo las cosas bien desde el cultivo y no debería de generar un alto impacto.
3: Muchísimas gracias.
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2: Bueno, son las 6:47 minutos. Yo por ahí, y los que montamos bici y nos vamos para Salento por Trocha, pasamos por ahí, por la entrada al Ocaso. Y valga el mencionarlos, porque hacen una labor muy chévere, no solamente con el café, sino al nivel turístico. Uno sí, siempre señor. Ve gente subiendo para ese lado.
3: Hacen los coffee tours, o sea, sí. Enamoran a los turistas.
2: Ahora bien, no están solo ellos en esa ruta, hay más sitios, pero pues son muy reconocidos ellos. ¿Cuáles son los horarios del evento el domingo y lunes, Vanessa?
3: Vea, ya que usted entonces toca el domingo 19 de julio.
2: ¿En serio?
3: Es de 9 de la mañana a 10 de la mañana, acto protocolario de apertura, ¿viste? Porque es con todos los niveles.
2: Como tiene que ser.
3: Tarima principal de 10 a 12 será el campeonato regional de AeroExpress, de 12 a 1 la agenda académica, que usted que le gusta todo este tema y que es tan apasionada. De 1 a 2 también habrá agenda académica, 2 a 4 transmisión en pantalla de la gran final del Mundial.
2: Claro,
3: el domingo,
2: claro.
3: Para quienes la aprovechen.
2: Con un cafecito.
3: Mejor dicho, que planta
2: buen parche
3: y familiar. Y 4:30, 6:30, campeonato regional. Show principal será de 6:30, 7:30, y de 7:30, 8:30 de la noche. Uh-huh. Presentación musical, Vito. Mire que va a ser un horario bien extendido. Ahora, lunes 20 de julio, ¿qué es lo que le interesa a usted?
2: Claro, porque yo el domingo vengo para acá a acompañarlos en la final.
3: Sí,
2: voy a montar bicicleta tempranito y me vengo para acá en la tarde a acompañarlos cantando los goles de la final del Mundial.
3: ¿Canta?
2: Entonces, el lunes sí tenemos
3: el
2: todo
3: lunes
2: el día.
3: Tiene el espacio. Entonces, de 9:30 a 10 va a ser presentación cultural. Uh-huh. De 10 de la mañana a 12:30 la semifinal y gran final del campeonato regional de AeroExpress.
2: Uh-huh.
3: De 12:30 a 1 una agenda académica, que es la psicología en una taza.
2: Ave María.
3: ¿Cómo lo escucho?
2: Qué bonito.
3: Y de 1:30 a 2 va a haber también allí una plataforma de exportación, van a comentar sobre el tema, presentación cultural de 2 a 2:30, y de 2:30 a 3:30 de la tarde, otra agenda académica relacionada con el marketing y el café.
2: Chévere.
3: Es muy interesante.
2: Si necesitan una voz oficial para su publicidad, aquí estamos Vanessa y yo, o sea.
3: No, más
2: cobramos
3: usted,
2: barato.
3: Oiga,
2: cobramos
3: usted,
2: barato.
3: Va a haber un coffee party.
2: Ave María.
3: De 5 a 6 de la tarde, bueno, Vito. Ahí es donde tiene que llegar.
2: Hay que ir por ahí tipo mediodía, busca uno donde almorzar por ahí cerquita y se va uno para allá.
3: Y de 6 a 7 de la noche el show principal, que es un paso por Colombia, ¿sí? Toda una muestra cultural. Y será entonces hasta las 7 de la noche,
2: bueno, muy buen
3: el lunes festivo.
2: Y el sitio es bacanísimo,
3: centro
2: el centro de convenciones nuestro
3: de
2: es para sacar pecho
3: no,
2: los,
3: permite
2: los armenios. Totalmente bien bonito. Mejor dicho, allá nos vemos.
3: Sí.
2: Voy a ir de rojo para que sepan que soy yo. Mentira.
3: Bueno, ya saben, ya saben.
2: 6:50, alcanzamos con más noticias. Cuéntame algo.
3: Bueno, sí, del agua. Okay. Del agua, Vito, porque estamos hablando de este tema de las altas temperaturas, de los fuertes vientos y sobre todo de lo que pues hay que cuidar y preservar tanto como es el recurso hídrico. Pues el gerente de Empresas Públicas del Quindío, José Alejandro Guevara, se ha referido a esta situación de fenómeno y sobre todo de qué están realizando desde la entidad para preservar vital líquido.
2: 6:51 en Tropicana.
5: Un cordial saludo para todos. Efectivamente, Empresas Públicas del Quindío, dentro de su programa de sensibilización, estamos presentes en todos los municipios, estamos con campañas del uso eficiente y ahorro del recurso hídrico, del cuidado del agua, campañas para no malgastar el agua que cada día y con temporadas de altas temperaturas es más escasa. Nosotros estamos con campañas en los colegios, en las plazas, en los parques de cada municipio, en cada uno de los barrios, buscando a nuestros usuarios, un grupo importante de distintos profesionales y técnicos que se desplazan todos los días a cada uno de los municipios. Es importante generar conciencia, es importante hablar de frente con nuestros usuarios para que entendamos que el fenómeno del Niño se siente cada día más fuerte y lo importante es el trabajo de la mano. Como empresa en la parte operativa, lo que hacemos son reparaciones de fugas, que no se nos pierda el recurso hídrico entre las bocatomas y las plantas de tratamiento de agua potable, que no se nos pierda el recurso hídrico entre las plantas de tratamiento y la conducción que se hace hacia nuestros usuarios en todos los municipios, y haciendo énfasis en lo importante del trabajo de la mano con cada uno de los suscriptores.
2: 6:52 PM, qué rápido se va el tiempo cuando uno pasa bueno, y con la niña Porras se pasa bueno, se informa bueno, se entera bien todo el mundo y arranca la mañana como tiene que ser. Señorita Vanessa, cuéntanos qué podrá ser noticia hoy, y si algo ocurre, aquí te esperamos porque ya sabes que ese micrófono es tuyo.
3: Claro que sí, Vito. Bueno, pues estamos muy pendientes de los representantes a la Cámara de Electos, Vito, porque se llegó el día. Uh-huh. El próximo lunes 20 de julio se van a posesionar, ya quedarán como representantes a la Cámara.
2: El nuevo Congreso de la República.
3: Sí, señor, será todo este tema y estamos pendientes, expectativas, proyectos. Claro. Hay que ser muy, muy puntuales. Hay dos representantes de la Cámara que están con partido de gobierno, uh-huh, que es Jesús Bedoya, ¿sí? Y John Edgar Pérez. Es, uh-huh, decir, que ellos están alineados con el gobierno del presidente electo, Abelardo de la Sierra.
2: Sí, señorita.
3: Y uno que está en oposición, uh-huh, representante electo, que es Miguel Grisales, del Pacto Histórico.
2: Correcto.
3: Entonces estaremos pendientes de las reacciones, de cómo se va a generar todo este tema, porque pues ya empieza el nuevo Congreso. Y Vito, que se había dado un decreto para rebajar el sueldo de los congresistas, uh-huh, y el Consejo de Estado suspendió provisionalmente el decreto. Para unas cosas sí son muy ágiles, para otras sí se vemos.
2: No,
3: es que 18 millones de pesos de tema de prima.
2: Y no han podido. Llevan no sé cuántos años hablando. No, no,
3: mil
2: no,
3: años.
2: Y no han podido. No han tenido la voluntad política, dicen algunos. Venga.
3: Levito, y está expedido el decreto. Sí, ya se no. había. El gobierno, pues, de Gustavo Petro se había generado esa acción. Pero en las últimas horas se va a conocer este tema. Pues hablando del Congreso.
2: De por Dios, pero bueno. Señorita Porra, buen fin de semana para ti. Sabemos que vas a estar un poquito libre para tus actividades. Y nada, muchas gracias por la información. Nos vemos el martes.
3: Claro que sí, si Dios lo permite.
2: O antes,
3: ojalá,
2: si algo extraordinario
3: ocurre. No con temas como.
2: Ay, sí, ojalá. Y la recomendación, fin de semana, puente, viajes, carros, trancones, háganle despacio, Vanessa. Mm. Si van a viajar, si va a salir en moto, en carro, tenga paciencia, si va a ir a Salento. Salento se congestiona la subida un poquito, si va a ir a Finlandia. Cálmese,
3: sí,
2: cálmese.
3: Son los municipios turísticos. Claro. La idea es que visiten otros, Vito.
2: También.
3: Los municipios cordilleranos
2: son
3: bien
2: muy
3: hermosos.
2: Muy lindos.
3: Y tienen unos... mucho tema también ya de café.
2: Sí, eso es una maravilla.
3: Sí, señor.
2: Y bienvenidos al Quindío. Ya lo saben, aquí los esperamos con todas las ganas de recibirlos y atenderlos, porque no pasa lo que pasa en otras ciudades, que una cuenta vale un millón de pesos, dos sancochos y dos jugos. No, aquí les cobran lo que es, aquí los atienden como es y no hay rollo. Vanessa, gracias.
3: Gracias a ti, Vito, y un saludo a todos los oyentes.
2: Vanessa Porras esta mañana aquí en Tropicana, la más bacana en Cómo Amaneció Armenia. Última emisión de la semana, repito, y ustedes ya saben que estamos ahí conectados. Ya se viene en instantes todo lo que traemos, que el knockout. Hoy tendremos knockout con premio. 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Y bueno, muchas cosas chéveres que pasan en Tropicana, la más bacana. Pausa, ya volvemos. ¿Cómo amaneció Armenia? Son las 6:55.
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1: Son las 7 de la mañana, 4 minutos en Tropicana.
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1: Son las 7 de la mañana, 5 minutos. Llega Don Fercho Castañeda, a quien se le nota que antes de salir para acá, algo de rica comió. 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
6: Trabaja y confía en ti. Serás eficaz en tus proyectos si crees en tu potencialidad interior. Te capacitas y trabajas con diligencia, aplicando inteligentemente métodos acertados. La fuerte creencia en tu capacidad mueve tu mente a imaginar caminos y medios para lograr el objetivo deseado. Cree que con tu voluntad de salir adelante, lograrás superar los obstáculos y alcanzar la meta ideal. Trabaja con tenacidad y con serena seguridad.

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3: 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En Tropicana, 7 de la mañana, 7 minutos.
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1: 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Y nos vamos de rondita histórica a esta hora de la mañana, que ocurría un 17 de julio en la historia. Aquí se los contamos.
2: 17 de julio. Bien, en 1918, el Carpathia, el barco que rescató a 705 supervivientes del trágico suceso del Titanic,
1: sí,
2: pues es hundido en Irlanda por un submarino alemán, matando a 5 personas.
1: Ah,
2: qué lamentable, ¿no?
1: Me acuerdo del Carpathia, que fue el único que respondió.
2: RMS Carpathia.
1: Acuérdese usted que el Titanic tenía una tecnología en su momento revolucionaria que era la conectividad sin hilos. Pip, pip, pip, pip, pip, pip, pip, y ellos enviaron el SOS. Varios barcos cercanos estaban por la zona y solamente uno, el Carpathia, fue a ayudar en la tragedia del Titanic. Bueno, un día como hoy de 1955 en Anaheim, California, se inaugura el sueño de muchos, Disneyland.
2: Ah, qué chévere.
1: A mí... yo quisiera ir a Disneyland, pero ellos como ahora son dueños de todo el tema de la Guerra de las Galaxias, a esa parte de la Guerra de las Galaxias y a conocer a Donald. De resto creo que pues normal, pero imagínese usted.
2: Bacano.
1: Tremendo.
2: En 1955 fue eso, ¿no?
1: Sí, señor.
2: Un día como hoy, en 1966, en Japón se emite por primera vez la aclamada serie de televisión Ultraman.
1: Me tocó a mí.
2: Un programa creado por Eiji Tsuburaya. Ajá.
1: Uh-huh.
2: Y este sería el comienzo de una de las más grandes franquicias de superhéroes a nivel mundial.
1: A mí me tocó Ultraman. Ultraman. Obviamente eso era japonés, ¿sí o no? Pero la traducción a Colombia era... la canción decía Ultraman va a llegar. Pues obviamente la canción la convirtieron al latino. Y el man ponía las manos así en cruz enfrente y lanzaba rayos. A mí me tocó Ultraman en blanco y negro. Un día como hoy, de 1994... en el estadio Rose Bowl en Pasadena, en los Estados Unidos, Brasil se corona por cuarta vez campeón del mundo de fútbol en el Mundial de los Estados Unidos. ¿Cómo se llamaba la mascota de ese Mundial?
2: Striker.
1: Striker. Vencía a Italia en definición por tiros del punto penal.
2: Creo que fue la primera final de un Mundial que se definió desde el punto penal.
1: Ahí tienen ese datazo. Brasil tiene 5 títulos, ¿no, Brasil?
2: Tiene 5. En ese entonces ganaba la cuarta estrella del cuarto título mundial, un día como hoy, en 1994. Ese estadio ya no existe, creo.
1: No sé.
2: El Rose Bowl.
1: Creo que no. Y el sexto título está lejos.
2: En 1996, un día como hoy, el vuelo 800 de TWA, mencionémosla en español, que cubría la ruta Nueva York-Roma desde el aeropuerto internacional John F. Kennedy hasta el aeropuerto internacional Leonardo da Vinci, se destroza en medio del océano Atlántico, dejando 230 muertos.
1: De por Dios. Un día como hoy, de 2008, en España, asume como director técnico de la selección española un tal Vicente del Bosque. Bueno, en Sudáfrica 2010 sería campeón del mundo con esa selección y es uno de los entrenadores españoles y mundiales tal vez más reconocidos y se le, el tal tiki-taka se lo achacan a este man, ¿no? El juego así del toque-toque bonito y tal.
2: Vicente del Bosque, que creo que también ganó una Eurocopa con España.
1: Y no sé si fue entrenador del Real Madrid también, no estoy seguro, pero asumía como director técnico de la selección que pasado mañana juega otra final del Mundial.
2: Sí, señor. Un día como hoy, en 1920, nacía Juan Antonio Samaranch, empresario y político español, fue presidente del Comité Olímpico Internacional durante muchos años.
1: Sí, un nombre muy reconocido en el deporte mundial. En 1932 nacía Quino, el creador de, entre otros, Mafalda. Por favor, argentino, un grande entre los grandes. ¿Quién no? Mafalda tiene una particularidad, es que tiene un humor político social brutal a través de niños. Y este señor nacía un día como hoy, falleció en 2020, pero qué grande era. Juan Salvador Lavado, Joaquín, mejor, Salvador Lavado, Quino.
2: Conocido como Quino.
1: Durísimo.
2: En 1952 nacía David Hasselhoff, actor y cantante estadounidense. Recordemos que este es el protagonista de esa serie, El Auto Fantástico.
1: Claro, y de Guardianes de la Bahía.
2: Y de Guardianes de la Bahía.
1: Que corrían en cámara lenta. Hoy los chistes en cámara lenta. Uy, no, mentiras, qué pereza.
2: 1952.
1: Bueno, un día como hoy, de 1911, fallecía Rufino José Cuervo, filólogo y humanista colombiano. Hay colegios en todas las ciudades casi en Colombia que tienen el nombre de Rufino José Cuervo en homenaje a este importante,
2: personaje.
1: Sí, personaje
2: de nuestro país. En 1995 fallecía un día como hoy Juan Manuel Fangio, piloto argentino de Fórmula 1, considerado, yo creo, que el mejor automovilista de esa nación.
1: Claro, y en esa época tiene, si no estoy mal, 5 títulos también. Creo que ganó 5 veces la Fórmula 1.
2: Fallecía hoy, en 1995.
1: Sí, un duro Fangio. Y en esa época, pues la Fórmula 1 era otra cosa, ¿no? Eso no era como hoy en día la seguridad y tal. Es el Día Mundial de la Justicia Internacional.
2: Bien. Día Internacional del Tatuaje.
1: Hágale. ¿Tiene ¿Cuántos tatuajes? Tiene? Yo tengo, venga a ver, 1, 2, 3, 4, 5. Este cuenta como uno, ¿sí o no? 5, 6, 7, 8, 9. Si no estoy mal, 9.
2: 9.
1: Y me faltan unos 2 o 3 todavía.
2: No, yo no tengo tatuajes, pero sí tuve una pareja hace algunos años que le gustaban muchísimo y tenía 7 tatuajes. Mm-hmm. 7 tatuajes en su cuerpo ella.
1: Yo tengo un bien. Creo que son 9 o 10, ya no me acuerdo bien.
2: Saludos a todos nuestros amigos que se dedican al tatuaje.
1: Sí. Un arte. Es un arte.
2: Los
1: es
2: que un lo arte. Hacen bien, un arte.
1: Sí, es un arte. Y usted puede ser el lienzo suyo mismo en su piel y usted se tatúa lo que le gusta. Es el Día Internacional, o mejor, la celebración no oficial del Día del Emoji. Pues eso se usa todos los días, el emoji. Pero bueno.
2: Se volvieron muy populares, sí, con el tema de redes sociales, ¿no?
1: Hoy sí son tan amables.
2: De los dispositivos móviles.
1: Cuando envíen sus mensajes de lo que sea, pongan su emoji favorito. A ver cuál, okay, es el emoji favorito. El de la caquita se vale. Que para mí es un helado de chocolate.
2: Ah, sí.
1: Para mí.
2: Bueno.
1: Yo lo veo como un helado de chocolate.
2: Usted lo toma por el lado amable. Ya,
1: otro lo ven como una caquita. Yo lo veo como un helado de chocolate. La verdad, pues. Yo.
2: No oficial, se conmemora también hoy el día de no volar. Existe esta superstición, Vito y oyentes, de que hoy es un día fatídico para volar, para tomar un avión, debido a la gran cantidad de accidentes que se han presentado en una fecha como hoy. Ahorita hablábamos del avión que se destrozó,
1: sí,
2: en medio del océano, dejando 230 muertos. Pero es que desde 1946 hasta la fecha se han presentado, un día como hoy, 17 accidentes aéreos, dejando 927 no. personas muertas.
1: Menos mal, yo hoy tengo que trabajar y no voy a tomar ningún vuelo hoy.
2: Menos mal.
1: Para ir a mi casa no hay todavía vuelos.
2: Ahora, los que de pronto nos están escuchando y tienen un vuelo programado para hoy, pues es simplemente un dato.
1: Sí,
2: y es
1: superstición. No.
2: De hecho,
1: sí, no.
2: Existe esta superstición.
1: Es, pero más, el medio más seguro para viajar en la Tierra es el avión.
2: Total.
1: Es estadísticamente es el medio más seguro,
2: claro,
1: de transporte en el planeta. Entonces es más fácil que usted se lastime en una patineta eléctrica, por ejemplo, a que le pase algo.
2: Obviamente, es que mire, todos los días hay accidentes de tránsito,
1: ¿sí?,
2: en carretera, todos, ¿sí?, los días,
1: todos los
2: y
1: días.
2: No todos los días hay accidentes aéreos.
1: Absolutamente. Bueno, ahí tiene 7:25.
2: Hay más
1: cositas
2: para
1: hoy.
2: Rápidamente, cuéntemelo, para terminar, pues. Santoral católico rápidamente.
1: Uh-huh.
2: Día de San Enodio.
1: Por favor.
2: San Fredegando.
1: No, hay más fredegandos que enodios escuchándonos a esta hora.
2: San
1: segurísimo.
2: Kenelmo.
1: También hay varios Kenelmos.
2: San Teodosio.
1: Sí.
2: Y San Colmano.
1: Escoja uno para cuando usted sea abuelo.
2: Ahí está. Fredegando.
1: Perfecto. Fredegando. Ahí están los datos de hoy, 7:25. 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
1: ¡Que se sienta el viernes, papá! Don Fercho, nos vamos de Knockout. 7:33 minutos, oyentes queridos, atentos, porque Fercho propondrá una canción, yo propondré otra, y ustedes van a votar en el 324-281-5565, pero con un detalle adicional para el voto.
2: El Fercho. Efecto campana, oyentes, ya lo saben, nuestros oyentes habituales y nuestros nuevos oyentes, pues aquí les estamos contando precisamente.
1: Uh-huh.
2: Efecto campana con su voz o con un objeto. Tin, tin, tilin, tilin, tin, tin, ton, tin, tin, tin.
1: Por ejemplo, hoy mi efecto campana va a ser tan, taranán, taranán, tan, tan, tan, tan, tan, tan, tan, tan, tan.
2: Del lejano oeste.
1: Sí, del lejano oeste. Ese sería el mío. Fercho y yo estamos imposibilitados para votar por nuestras canciones, pero usted puede votar como quiera. Y aquí están las enfrentadas.
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1: Din, din, din, dan, taran, taran, tan, tan, tan, tan, tan, tan, tan. Ay, José. Don Fercho, dispare, papá.
2: Bueno, a ritmo de salsa, salseros, para que me apoyen y voten por mi canción con el gallo salsero Tito Rojas. Ella se hizo deseo. Ah, fíjese cómo suena de sabroso.
1: No, porque un viernes está muy dormida, yo creería, ¿no? Bueno, se fue Fercho de salsa rosa. Esta la

0: además, una noche de infierno. No, Fercho, no me parece.
1: No se dejen enredar.
0: No, es una canción que...
1: Salseros. Si a usted le gusta la salsa, ¿alguna vez se ha bailado una salsa en la vida? Voten ya.
0: Una noche de infierno, no.
2: Y yo me voy con esto. ¡Oh! Papito, viernes, puente, fin de semana. Tienes que votar. Ahí está mi canción, se llama Tienes que regresar, Pastor López.

0: votar. ¡Voten ya!
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0: Acuérdense, voto sin campana no se vale, ¿no?
3: Así es.
0: Se invalida automáticamente. Los oyentes votan en Tropicana.
4: ¡Tilit, tilit, tilit! Tienes que regresar.
0: Esa campanita. Bueno, baja bandera, Pastor Vito. Esta mañana los oyentes votan.
5: Se invalida automáticamente los oyentes.
6: Buenos días, Tropicana. Yo voto por la de Pastor López.
0: Va a romper el vasito. Pastor. Pastor 2. Fercho 0. Voten, voten, voten, voten. 324-281-5565.
3: Yo sé que hay salseros.
0: Esta mañana el knockout de Tropicana.
7: Tini, buenos días, Tropicana. Yo voto por la de Pastor López.
0: 3-0, Pastor. ¡Bien!

0: de cabeza. Sigan votando.
1: Yo sé que hay salsero, yo sé que hay salsero.
2: Buenos días, Tropicana. Tin, tin, tin. Voto por la salsa.
1: Uy. Yo sabía que habían salseros.
0: Uno baja bandera, Fencho.
2: Tilín, tilín, tilín, tilín, tilín, tilín, tilín, tilín, tilín, tilín, tilín. Por la de Pastor López.
0: 4-1.
1: Salsero, repórtense.
0: 4-1, Pastor Vito.
3: Tilín, tilín, tilín. Buenos días. Yo voto por Fercho.
1: 4-4.
4: Pero véale la voz que le pusieron, meja.
3: Tilín, tilín, tilín. Buenos días. Yo voto por Fercho.
1: ¡Ay! Me dice.
4: Otra vez.
3: Tilín, tilín, tilín. Buenos días. Yo voto por Fercho.
0: ¡Ay! 4-2, el voto.
1: ¿Será soltera, casada, viuda, divorciada, con ganas?
0: Siguen los oyentes.
5: Muy buenos días, familia Tropicana. Tin, tirín, tin, tirín, Pastor López.
0: ¡Eso!
1: Pastor López, 4, Tito Rojas, 5.
0: 5-2. Pido el VAR. ¿Quién más vota?
6: Buenos días, Tropicana. Tin, tin, voto por Pastor López.
0: ¡Eso! 6-2. Creo que esta vaina se ha decantado a favor de Pastor Vito. 6-2 a la 1. 6-2 a las 2. 6-2 a las 3. ¡Gané el knockout!
1: ¡No puede ser!
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1: Son las 7:45 minutos. La cifra del día es el resultado de chances y loterías. 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Véngase para el Quindío el Puente.
2: Sí, chévere.
1: Claro.
2: Ave María, con todos estos paisajes hermosos que tenemos en el Quindío.
1: Y antes de su cifra del día le tengo una.
2: ¿Cuál?
1: Un millón de pesos.
2: Un millón de pesos.
1: Un youtuber muy reconocido se fue para Monserrate en Bogotá y por dos sancochos, dos jugos y una mojarra le cobraron un millón de pesos.
2: ¿Qué?
1: Eso no le pasa aquí en el Eje Cafetero. Aquí le cobran lo que es. Entonces no se preocupe. Don Fercho, cifra del día, resultado de chances y loterías, si es tan amable.
2: 6798.
1: ¿A dónde?
2: Es el número de la Lotería de Bogotá, 6798.
1: ¿En serio?
2: De el día inmediatamente anterior, 6798, y la quinta es el 6, recordemos que ya juegan también la quinta, es una opción, 6798, número 6. Lotería de Bogotá, que fue la principal que jugó el día inmediatamente anterior. El resultado de Super Chontico, 92-77. Chontico Noche, 21-79, número 3. Chontico Millonario, 65-88, número 0. El Cafetero, Cafetero Tarde, 16-49, número 3. Cafetero Noche, 77-46, número 8. Paisita, que también se juega por aquí, por esta zona. Paisita, 89-27, número 3. Y Paisita 2, cayó 1997, para los que juegan el año de nacimiento.
1: Vea,
2: ahí está,
1: pues.
2: 1997, 1997.
1: Bueno.
2: Rápidamente, y para terminar, Astro Sol, 50-37, del signo Capricornio. Y Astro Luna, 89-96, del signo Sagitario.
1: Correcto, a esta hora de la mañana, las cifras del día con Fercho Castañeda. Son las 7:47 minutos.
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1: 8 de la mañana, 5 minutos en Tropicana.
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3: Ya son las 8 de la mañana, 6 minutos en Tropicana, la más bacana. 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Y con Colmena Seguros esta mañana, Tefi Cortés se va de Mascotas Tropicana. Tefi, hola, bienvenida, ¿cómo vas?
4: Hola Vito, hola Fercho y todos nuestros oyentes de Tropicana, la más bacana. Me encanta Mascotas Tropicana porque tenemos esa oportunidad de darle ese lugar bonito en nuestras familias a esos peluditos que nos alegran la existencia. Qué bonito que, pues como parte de la familia los tengamos bien, ¿no?
3: Sí, no, y es que la idea es esa, que estén bien. Si no va a tener una mascota bien, no tenga.
4: Exactamente.
3: Ni por moda. Ay, es que el bebé quiere perro. Y cuando el perro crece y el bebé también, ni el bebé se atiende al perro y el perro ya está llevado. Entonces, eso no es una moda ni una goma. No, no, no, no. Tener mascota es un acto muy responsable. Claro. A propósito, Tefi, ya estamos convocando para nuestra caminata, que será el 30 de agosto.
4: Qué bueno.
3: Con la Fundación Amigos Peluditos. Ya estaremos hablando de eso, tenemos tiempito, pero ya empezamos a hacer nuestra convocatoria.
4: Claro, y es que definitivamente este año tenemos que, mejor dicho, batir el récord, porque yo sé que más corazones peludos se van sumando a estas causas. Les cuento que un tema muy importante a tratar es cuando nuestros animalitos de compañía, sean perros o gatos, les da hongos en la piel o el pelaje. Si ustedes sospechan de que tienen hongos sus animalitos ahí en el pelaje, es importante confirmar primero que realmente se trate de una infección por hongos, ya que también puede ser alergias, parásitos externos o infecciones bacterianas que pueden verse similares. Hay personas que les encanta automedicar a las mascotas y les aplican en muchas cosas que a veces son para humanos y los pueden intoxicar. Entonces, no es la idea. El tratamiento depende de la causa y la extensión de las lesiones. ¿Qué deben hacer ustedes? Pues obviamente en perros y gatos las infecciones por hongos en la piel, como la tiña, por ejemplo, se tienen que tratar con una combinación de cosas.
3: ¿Tiña?
4: La tiña.
3: Tiña. Eso es una infección de la piel.
4: Eso es una infección.
3: No tenía ni idea.
4: En el pelaje. Entonces, si ustedes sospechan de esto, miren, existen champús o enjuagues antifúngicos con ingredientes como miconazol o clorexidina, que según indicaciones médico-veterinarias, pues va muy bien. Pero medicamentos antifúngicos tópicos o cremas o lociones para lesiones pequeñas, pues también son viables de acuerdo, repito, a la lesión cutánea que tengan sus mascotas. Es importante que este manejo sea según prescripción médico-veterinaria, no los automediquen. La limpieza del entorno es muy importante. Si usted tiene mascotas, pero no está constantemente limpiando sus espacios, definitivamente esto es una de las cosas o de las tantas razones por las que ellos se enferman en la piel. La limpieza del entorno es muy importante, ya que los hongos producen esporas que permanecen en mantas, en las camas, donde quiera que ellos estén, incluso en la cama suya. Si su perrito se sube
3: ahí. ¿En la
4: mía? Claro, porque si usted lo deja subir.
3: O en la de
4: ahí,
3: Fercho.
4: O en la de Fercho. Entonces, estos hongos pueden incluso pasarse también a humanos. Entonces, pilas pues con eso.
3: A propósito, te tengo tarea para el martes, para Mascotas Tropicana.
4: Claro.
3: Si te parece.
4: Claro.
3: Mucha gente tiene esa costumbre de subir a su mascota a la cama.
4: Uh-huh.
3: ¿Hasta dónde es bueno o malo? ¿O qué recomendaciones hay para los que ya lo hacen? Porque mucha gente comparte su vida en la cama sin problema con sus mascotas.
4: Así es.
3: Te la tengo para el martes si quieres.
4: Listo, bueno, aunque ya habíamos sacado ese tema hace unos mesecillos, yo creo que es importante porque es que muchas personas sí dejan subir a los perritos, a los gáticos, y está bien, siempre y cuando ustedes los tengan pues bien, o sea, que estén limpios, que usted también sea una persona limpia, pero vamos a ahondar en el tema el martes.
3: Perfecto.
4: Les cuento que deben evitar rasurar el pelaje de los perritos o de los gaticos, mucho menos, no vayan a hacer esto, por Dios.
3: ¿Verdad?
4: Porque es que
3: no
4: le pueden,
3: ¿cierto?
4: No, se pueden irritar la piel, pueden afectar, no, muchas partes que definitivamente ustedes no conocen, así que si no conocen del tema, mejor no lo hagan.
3: Yo, por ejemplo, una vez la embarré porque yo tenía un schnauzer 24 y a mí no me gustaba dejarle la falda esa de los schnauzer, yo solamente le dejaba la barba y el bigotico y tal y ya, de resto lo pelaba normal como a perro normal, pero una vez la persona que le hizo el arreglo le cortó los bigotes.
4: O sea, eso
3: le,
4: no se puede
3: no,
4: hacer.
3: No, horrible, el perro quedó súper descolocado, pobre, menos mal vuelven y crecen, pero la persona que lo hizo le cortó los bigotes al perro. Y volvieron a crecerle, obviamente, porque crecen de nuevo. Pero
4: claro. Bueno, y en los perros.
0: Perdón, hace unos días hablaba Tefi precisamente del no cortar los bigotes de las mascotas. No, porque son como una especie de sensores.
3: Claro.
4: Exacto. No, sobre todo en los gatos. Pero obviamente, si hay unos bigoticos que son como unas antenitas que ustedes les ven acá que se les salen, que no es como pelo tal, sino parece un nylon.
3: Claro.
4: Esos son los que no se pueden cortar.
3: No, eso no se hace.
4: Ya digamos hay unas razas como los schnauzer que le hacen unos cortes así bien chéveres y todo eso, ya es diferente, pero en el caso de los gatos es un no rotundo, o sea, los gatos son los sensores de ellos.
3: Sí.
4: Ellos todavía es más exigente el tema que aún en perros. Bueno. Pero bueno, les cuento, hay que limitar el contacto si su perrito tiene algunas de esas enfermedades cutáneas, limitar el contacto con otros perritos y con personas hasta que no sea tratado debidamente por un médico veterinario. Hay adultos mayores que también están expuestos, digamos, en los humanos a que estos hongos puedan pasarse a la piel, entonces es mejor como tener al perrito apartado mientras usted logra solucionar esta situación y darle el debido manejo que usted como propietario responsable pues puede hacer por sus mascotas.
3: Correcto.
4: Y bueno, no los automediquen, llévelos al médico veterinario. No es que el perrito le dio sarna, tiña y está ahí rasques y rasques y usted indiferente.
3: No, después.
4: Con el problema es peor, ya tienen, mejor dicho, lesiones cutáneas súper grandes y ustedes ¿qué hacen? Pues no pueden ser indiferentes.
3: Para el veterinario.
4: Para el veterinario. Gracias. Bueno, ustedes, muchísimas gracias también por escucharnos y también por querer a sus mascotas. Mascotas Tropicana vuelve el martes.
3: 8:12.

0: 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En Tropicana, 8 de la mañana, 12 minutos.
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0: 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Son las 8:21.
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0: Bueno, chistes de lo que quieran, hoy es viernes.
3: Viernes de lo que quieran.
0: El chiste que le la gana, usted verá que le gusta. No hay rollo, usted tiene ahí la opción de contar el chiste que quiera para que pues
3: ahí sí no hay excusa, ahí sí no hay excusa. Sí, porque uno dice, no, pues que el oyente saca la excusa porque, ay, no, es que en Tropicana pusieron tal tema y la verdad no caigo en cuenta o no me acuerdo de ningún chiste de ese tema. Hoy, como es chiste, lo que quieran, manden hágale el chiste.
0: Eso sí, la frase es clave, ¿no? Con Tropicana, la más bacana, cuento chistes en la mañana. Y aquí ponemos el ejemplo. Ajá. Doña Yaz me envió un chiste hace días y se me olvidó contarlo ayer.
3: La corresponsal.
0: ¡Ja! Doña Yaz, además del cafecito y todo bonito, es la corresponsal de los chistes. Con Tropicana, la más bacana, cuento chistes en la mañana. Fercho, ¿cómo se...? Este me lo envió Doña Yaz, conste. Abro paraguas por si no les gusta. ¿Cómo se llama el diente que siempre hace caso?
3: ¿Qué? El diente
0: que siempre hace
3: que
0: caso.
3: Siempre hace
0: a
3: caso.
0: Todo. El obediente. Doña Yas, muchas gracias. Ay, bendito. Oyentes, envíen su chiste 324-281-5565 con Tropicana, la más bacana. Cuento chistes en la mañana. Va a ver.
3: Tropicana, la más bacana, cuento chistes en la mañana. Se encontraron dos amigos, entonces un amigo le dice al otro: ¿cómo te parece que me encontré con Alberto y me di cuenta que está más sordo que tú? ¿Qué, qué? Que me encontré con Alberto y me di cuenta que está más sordo que tú. ¿Qué? No te entiendo. Hombre, que me encontré con Alberto y me di cuenta que está más sordo que tú. ¿Qué, qué? No, fregues, definitivamente tú estás más sordo que Alberto.
0: No, venga, Fercho, no. No, no, no, no. Ay, Dios mío. A ver, oyentes. 324-281-5565, su chiste. A esta hora de la mañana. A ver qué dicen los oyentes en Tropicana, la más bacana.
4: Con Tropicana, la más bacana, cuento chistes en la mañana. ¿Cómo se dice veterinario en Japón? El doctor de los peluditos.
0: ¿Cómo se dice?
4: ¿Cómo se dice veterinario en Japón?
0: ¿Cómo?
4: Yoshikuro tu guaguau.
0: Bueno, ese nunca lo había escuchado. Está muy bueno, está muy bueno. Hágale pues, oyentes. 324-281-5565. Con Tropicana, va bacana, cuento chistes en la mañana. Estaba una vez un personaje muy delicado, así, arriba de la terraza, en un cuarto piso, tocando la lira, ¿no? Y le gustaba la lira y tocaba así la lira. Y se le cayó la lira de la terraza donde estaba tocando al primer piso.
3: Ah.
0: Entonces empezó a gritar, oye, tú, tira la lira. Y nada, que le paraban bolas. ¡Ey, tú, tira la lira! Y en ese momento pasó otro personaje así muy delicado. Entonces cuando le grita el de arriba, ¡oye, tú, tira la lira! Y lo mira el de abajo y le dice, ¡ay, tra la la la! Es con cariño y con respeto, no van a pensar ahí nada maluco. Envíe su chiste, ¿tiene más chiste, don Fercho?
3: Otra picana la más bacana, cuento chistes en la mañana. La profesora en la escuela le dice a Juanito, Juanito, ¿quién fue la reina que ayudó a Cristóbal Colón a el viaje que hizo para descubrir América?
5: Profesora, profesora, la reina.
3: A ver, Juanito, te voy a ayudar. La reina de es.
5: La reina de. La reina de es. Profesora.
3: Juanito, mira, te voy a ayudar. Otra pista. La reina de spa.
5: ¡Ah, ya sé! ¡La reina de espadas!
0: Esperamos sus chistes. 324-281-5565. Estamos en Cómo Amaneció Armenia. Son las 8:27.
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1: A esta hora de la mañana nos vamos de knockout en Tropicana, la más bacana. Pero ese knockout es especial, es diferente, porque tiene premio a bordo para quienes voten con un santo y seña que ya les vamos a dar. Knockout con el Motel Pacandé.
2: Me lo quiero ganar. En serio, es que me quiero ganar el pase, pero
1: envíe
2: bueno,
1: su audio.
2: Es para los oyentes.
1: Envíe su audio.
2: Ve, sí, buena idea.
1: Ahorita, cuénteme ahorita, el Motel Pacandé.
2: Ahorita participo.
1: Con razón que ya lo quiere ganar, ¿no?
2: Hola, Tropicana. Hola, Tropicana. En el Motel Pacandé, la intimidad es más bacana.
1: Ese es el santo y seña para
2: la canción de Fercho.
1: Ese es el santo y seña. Para que usted participe por ese, ahí Fercho está participando, por ejemplo.
2: Porque me lo quiero ganar entonces. De una. 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
1: Bueno, y si usted quiere participar y ganarse esa invitación para el Motel Pacandé, va a votar por una de las dos canciones que vamos a proponer en el knockout, pero debe anexarle a su campana la frase: en el Motel Pacandé, la intimidad es más bacana. Voto sin frase y sin campana, no participa. Es para que todo el mundo la juegue así. ¿Listo? Entonces, pilas, pues, repítame la frase, don Fercho, para que el oyente la coja.
2: En el Motel con M, en el Motel Pacandé, la intimidad es más bacana.
1: Aquí están las enfrentadas.
0: Aquí están las dos canciones que se enfrentan en el knockout de Tropicana.
1: Din, din, din, en el Motel Pacandé. Oh, wow. Fa, fa, fa, fa, fa. La intimidad es más bacana. Fercho, dispare.
2: Y bueno, ustedes deciden si allá en la intimidad la disfrutan con música o la disfrutan en silencio. En silencio, no, te amaré.
1: Usted en el Motel Pacandé, ¿cuál silencio? Eso es con todo.
2: En
1: lo
2: silencio, te amaré.
1: Esta la propone Fercho, pero si usted gana y va al Motel Pacandé, ¿pa' qué callado? No. Esta la propone Fercho.

0: Bueno, damas y caballeros, a votar.
1: Vota por tu favorita en el Knockout de Tropicana.
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0: Bueno, din, din, din. Acuérdense incluir la frase. En el motel pa' candel, la intimidad es más bacana. Oh, wow. Ustedes verán si le meten a eso acento o no. A ver qué dicen los oyentes. Entre quienes envíen la frase, Fercho, entregamos esa invitación para el motel pa' candel. Sí, escuchamos, señor, a la gente.
3: Buenos días. Dilin, dilin, dilin, dilin. 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
0: Pero es que no juega porque no he hecho la frase. Toca enviar la frase para poder participar. Seguimos 0-0.
4: 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En este knockout.
0: Seguimos 0-0. A ver qué dicen los oyentes esta mañana en Tropicana.
5: Tropicana, muy buenos días. Tangas, tangas, tangas, tangas, tangas, tangas, tangas, tangas. En el motel Pacande, la intimidad es más bacana. Voto por la de Vito.
0: ¡Ave María! Bajamos bandera 1-0 y Juan Carlos participa por el motel.
6: Hola, Tropicana, en el motel Pacande. ¿Sí? La intimidad es más bacana. Tilín, tilín, tilín, tilín, tilín, tilín, tilín. Siempre te amaré, siempre te amaré.
0: 1-1, se empató la. Le valemos el voto, sí, pero sí, le valemos el voto, qué carajos. ¿Quién más?
7: Buenos días, Tropicana. Tilín, tilín, tilín. En el motel Pacandé, la intimidad es más bacana. Hoy aprendí.
0: Vea, 2-1, voy ganando.
4: Ya aprendió, mamá.
0: Y también va a aprender allá en el motel Pacandé si gana. Y también participa. ¿Quién más?
8: Muy buenos días, amigos Tropicana. Tilín, tilín, tilín. En el motel Pacandé, la intimidad es más bacana. Voto por la Edito.
0: ¡Uy! 3-1. Voto por la de Vito, no por ir con Vito, no, entiéndanlo claro, porque voy y me gano un lío ahí con esposos, novios, no,
4: ya aterriza el marido de Mónica.
0: Cuidadito.
9: Buenos días, Tropicana. En el motel Pacandé, la intimidad es más bacana. Tilín, tilín, mi voto es por Vito.
0: 5-1 o 4-1? 4-1, voy ganando, bendito.
4: En silencio, camarero.
10: Buenos días, tilín, tilín. En el motel Pacandé, la intimidad es más bacana. Mi voto es por la de Víctor. Uy, Tropicana, la más bacana, Víctor, bacanísima.
0: Víctor sigue ganando. 5-1 o 6-1 ya.
4: 5-1.
0: Bueno, Mónica, gracias por la información. ¿Quién más?
11: Muy buenos días, Tropicana. Tilín, tilín, tilín. En el motel Pacandé, la intimidad es más bacana.
0: ¡No!
11: ¡Vamos con Vito!
0: ¡No! ¿Cómo así que vamos con Vito? No, no, no, no, no. Vota por la canción de Vito.
4: No
0: se confundan, oyente.
4: Se le declaró.
0: Juega también por la invitación.
4: Pues vaya.
12: Tilín, tilín. En el motel Pacandé, la intimidad es más bacana. Con Tropicana. Voto por la de Vito.
0: Ay, voy ganando, no, ya gané.
4: Ya gané,
0: Fercho.
4: No, estoy pero negado con los knockouts hoy.
0: 7-1, va ganando Vito. Y ha ganado el knockout con el motel Pacandé.
4: Vaya con Diego, hermano.
0: Porque en el motel Pacandé, la intimidad es más bacana. Ya venimos con el ganador en Tropicana.
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2: 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Chistes de los oyentes, Fercho. Antes hay ganador o ganadora del bono, la invitación para el Motel Pacande por participar en el knockout.
3: ¿Ganador o ganadora? A ver quién ganó. Ganadora. ¿A quién le correspondió la suerte?
2: La ganadora es ella. Escúchenla.
4: Muy buenos días, amigos Tropicana. Tilín, tilín, tilín. En el Motel Pacandé la intimidad es más bacana. Voto por la Evito.
2: Ah, es ganó conmigo. Entonces Mónica se llama ella. No vamos a dar apellidos ni nada. Vaya uno a saber.
3: De una.
2: Es la ganadora. La esperamos aquí. Ya le dimos la información de cómo reclamar su premio. Mónica, gracias por participar. Es que Diego pudo ganar, pero me asustó. De verdad, Diego, siga participando. Muchas gracias.
3: Y todos los que participaron tienen el chance de ganar,
2: sí,
3: la opción,
2: sí,
3: de ganar.
2: Es igual, es igual.
3: Eso no, mientras digan problema. La frase correctamente, ¿no?
2: Correctamente.
3: Pendientes ahí, porque en cualquier momento, durante la próxima semana, pues llega nuevamente la posibilidad de ganar con el Motel Pacande.
2: Hágale pues. Bueno, Fercho, chistes esta mañana. 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
3: No, tiremos oyente, porque en este momento no me ocurre ni uno, hermano.
2: Hagámosle.
5: Con Tropicana, la más bacana, cuento chistes en la mañana. Están varias amigas, pues compañeras, hablando de apodos. Entonces dice una: yo me llamo Mónica y me dicen Moni. Responde la otra: yo soy Claudia y me dicen Clau. Dice la otra: yo soy Liliana y me dicen Lili. Y dice la otra: yo soy Penélope y no me gustan los apodos.
2: Ay, me acordé de uno, gracias a ese. Con Tropicana la más bacana, cuento chistes en la mañana. Estaba Jesús ahí, ¿no? En la cruz, ya en las últimas, tal. Entonces él se quería despedir de sus seguidores, de sus cercanos. Entonces empezó, ¿no? Hermano Moisés, bésame los pies. Y el hermano Moisés, pues sí, güey. Hermana Elena, bésame la melena. Pues ya se acercó. ¿Y tú por qué corres, hermano Angulo? No aplica, ¿sí o no? Oyentes queridos, envíen su chiste. Los queremos escuchar con Tropicana, la más bacana. Cuento chistes en la mañana. Hágale pues, anímense.
3: Cualquier chiste, cualquier.
2: Sí,
3: cualquier,
2: sí, lo que quieran, hoy no hay rollo. Y nada, esperamos su chiste.
3: Dos viejitas hablando, una viejita le dijo a la otra: mira que los audífonos que me compré me han salido muy buenos. ¿En serio? ¿Y cuánto te costaron? En la clínica de siempre.
2: Ay, me acuerdo, hablo bueno. Abuelito, ¿sí o no? Con Tropicana la más bacana, cuento chistes en la mañana. Le dice el viejito a la viejita, 97 años casados, imagínate. Le dice en la mañana: mi hija, hizo café. Le dice la viejita: no, mijo, hice como verdes.
3: Ay, novito, hora de desayuno. Hora de desayuno, hermano. Tengo chiste.
2: Sí.
3: Con Tropicana la más bacana, cuento chistes en la mañana. El man sospechaba que la mujer le era infiel. Y salió de casa y regresó sorpresivamente. Uh-huh. La encontró desnuda en la cama y un tipo debajo de la cama. Catalina Jessica, ¿qué hace ese tipo debajo de la cama? Le dijo: ay, mi amor, yo no sé qué hace él ahí debajo, pero encima hace bellezas.
2: Vámonos de música. 9:07 minutos en Tropicana.

0: 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En Tropicana, 9 de la mañana, 9 minutos.
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0: Se nos va acabando el mundial. Ya son las 9 de la mañana, 22 minutos en Cómo Amaneció Armenia, 9:22. Y bueno, llegamos al fin de semana para despedir la Copa Mundial de la FIFA 2026. Oyentes, todos quisiéramos, o hubiésemos querido que Colombia estuviese en la final del mundial. Pero bueno, son dos finalistas, Argentina, España, España, Argentina. ¿Ustedes a quién le van? Cuenten a ver. Mensaje de voz en nuestro WhatsApp Tropicana. ¿A cuál de las dos selecciones finalistas le harán fuerza este próximo domingo? ¿Quién desean de los dos finalistas que se lleve esa Copa Mundial de la FIFA? ¿España o Argentina? ¿Argentina o España? 324-281-5565. ¿A qué selección le van? Se nos acaba el Mundial y mañana sábado se estará jugando el partido por el tercer puesto. Francia, Inglaterra, 4 de la tarde, hora colombiana. Francia, que para muchos era la gran favorita, pues se vio sorprendida por España y disputará el tercer lugar contra Inglaterra, que también es una de esas selecciones que tiene una liga profesional de fútbol muy, muy importante, una de las más importantes del planeta, y que siempre pues hace parte de la galería de favoritas, a pesar de que hace 60 años que no ganan una Copa Mundial de la FIFA. Inglaterra 66, precisamente, en aquella oportunidad Inglaterra fue campeón. Bueno, hoy peleará, o este fin de semana peleará o disputará el tercer lugar junto a Francia, que viene de ser campeón en 1998 y campeón en el año 2018, subcampeón hace 4 años en Qatar 2022, y ahora también disputarán el tercer lugar. Francia-Inglaterra, Inglaterra-Francia. Y la gran final el próximo domingo. Pero antes, oyentes, a ver a quién le van, ¿a España o a Argentina? ¿Qué dicen?
1: Buenos días, buenos días. Solo España, solo España.
0: Solo España, solo España, dice nuestro oyente por acá. Hola Vito, hola Fercho, voy con Argentina, gran selección y hace parte de nuestro continente. Ok, bueno, las opiniones de nuestros oyentes, a ver qué dicen por acá. Hola.
2: Buenos días, Tropicana España.
0: España, España. ¿Y por aquí qué dicen?
3: Buenos días, Tropicana. ¿Cómo están?
0: Excelente.
3: ¿Qué quiere, que gane Argentina o España? Pues que gane Argentina para que se quede más... más evidencia que está más arreglado para dónde. Buen día, Tropicana.
0: Ok. Hola, buen día. Voy por España. Saludos, Yasmín. Gracias, Yasmín. Por acá, ¿qué dicen? Hola.
4: Buenos días, Tropicana. España, España.
0: España, España, cierto. Bueno, la verdad, en mi caso personal, ninguna de las dos me gusta. De hecho, son las dos selecciones que menos quería que se ganaran la Copa Mundial de la FIFA. Pero desafortunadamente para mí, pues son las dos selecciones finalistas. Pero si tuviese que escoger, pues me inclino por España. Voy por España. Dice por acá, bendecido día, Tropicana, España. María Shirley, saludos. No hay de dónde escoger, pero prefiero España, dice George. Sí, señor. Bueno, ok, España, Argentina, Argentina, España. La gran final del Mundial de Fútbol será este próximo domingo a partir de las 2 de la tarde, hora colombiana. Recuerden que por primera vez en un mundial de fútbol va a haber un gran show musical, un gran show artístico en el entretiempo, algo que ya es muy tradicional allá en los espectáculos que se desarrollan en los Estados Unidos. La gran final del mundial se va a jugar en la ciudad de Nueva York, y bueno, está estipulado entonces también este show artístico en el intermedio del compromiso. España, campeón en 2010. Y una vez más finalista, busca conseguir su segunda estrella, su segundo título mundial. Mientras que Argentina, pues fue campeón en el mundial que organizó precisamente en 1978. Después, con una gran actuación de Diego Maradona, se coronaron campeones del mundo en 1986, también con mucha polémica. Bueno, polémica en el 78, por un partido muy, muy sospechoso con Perú, donde marcaron muchos goles para poder avanzar. Y polémica en el 86 con la famosa mano de Diego Maradona contra Inglaterra. Además, polémica también en el título obtenido hace 3-4 años en Qatar, con un montón de penaltis ahí muy inventados que le favorecieron a la selección argentina. En este mundial quizás no ha habido tanta polémica para Argentina, pero bueno, ahí están listos para disputar su cuarta estrella, su cuarto título mundial, la selección gaucha. Saludos a los argentinos y a los españoles que nos oyen por aquí. Ferchito, buenos días, ¿cómo estás? Argentina campeón, dice Adriana Trejos desde el municipio de Quinchía, Risaralda. Y Lili dice que España, España, España, Argentina, Argentina, España. También se define entonces este fin de semana, oyentes Tropicana, quién será el goleador del mundial. ¿Quién será el goleador del mundial? Porque por ahora Mbappé, Kylian Mbappé de Francia, tiene 8 goles y Lionel Messi de Argentina también tiene 8 goles. Harry Kane de Inglaterra tiene 6 goles y están todos tres en competencia todavía. Está difícil para Kane con apenas 6 goles, pero seguramente el goleador del mundial no sale de Lionel Messi o Kylian Mbappé, que por ahora están igualados. Vamos a ver quién marca, quiénes marcan en este fin de semana en sus compromisos. Recordemos que hace muchísimos años que un goleador del mundial no queda con una cifra de 2 dígitos. Es decir, la última vez que el goleador de un mundial marcó una cifra de 2 dígitos fue en el Mundial de México 70. Hace más de 50 años, 56 años, que un jugador que quede goleador de un mundial no marca 10 goles o más. Por ahora pues está complejo que se supere o que se iguale esa cifra. 8 goles tiene Mbappé, tendría que marcar 2 o 3 para llegar a 10 u 11. Lo mismo Lionel Messi, que también tiene 8 goles y jugará la final contra España. Veremos qué pasa este fin de semana. Los últimos 2 partidos de este Campeonato Mundial de la FIFA 2026, que albergó a 48 selecciones, que se disputó en 3 países, Canadá, México, Estados Unidos, y que tuvo a Colombia jugando la fase de grupos, los 16avos de final y los 8avos de final, a la espera de que el próximo Mundial, dentro de 4 años, pues tengamos una presentación más importante. 9 de la mañana, 29 minutos, esto es ¿Cómo amaneció Armenia?
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1: Ya son las 9:41 minutos en la mañana, 9:41. 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
1: Bueno, familia, votan. Ustedes eligen qué canción suena a esta hora del día en Tropicana. 104.7, la más bacana. Votan. Mensaje de voz 324-281-5565, efecto campana. Y aquí están las enfrentadas.
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1: En esta esquina, con pantaloneta negra y guantes azules, el señor Marc Anthony. Te conozco bien.

Bueno, si la quieren escuchar completa, voten por ella. En la otra esquina, con pantaloneta blanca y guantes rojos, Nelson Velázquez. Con Los Inquietos del Vallenato, Regálame una noche.

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1: Efecto campana, tilín, tilín, tin, tin, tin, tin. Voto por Nelson Velázquez, voto por el vallenato, o voto por Marc Anthony, o voto por la salsa. ¿Qué dicen nuestros oyentes? Tropicana en cómo amaneció Armenia a esta hora de la mañana, 9:43 minutos. ¿Qué canción suena en Tropicana? Hola.
4: Tropicana, voto por la de Marc Anthony.
1: Marc Anthony.
4: Tropicana.
1: ¿Y el efecto campana? Sí lo puso.
4: Tropicana, ah, okay. Voto por la de Marc Anthony.
1: Ok, sí, ahí
4: Tropicana.
1: Lo
4: tin, tin, tin,
5: tin. Buenos días, el vallenato, regálame una noche.
1: Efecto campana, mi hermano, por favor, efecto campana, ténganlo presente. 1-0 gana, regálame una noche.
6: Buenos días, tilín, tilín, tilín, regálame una noche.
1: Regálame una noche, 2 votos. Te conozco bien de Marc Anthony, 0 votos por ahora.
7: Buenos días, Tropicana. Tilín, tilín, tilín, tilín. Mi voto es por el vallenato.
1: Por el vallenato 3, la salsa 0.
8: Tilín, tilín, tilín. Buenos días, Tropicana. Mi voto es por Nelson Velázquez, vallenato.
1: 4-0 gana el vallenato. ¿Y dónde están los salseros?
9: Buenos días, Tropicana. Tilín, tilín, tilín. Regálame una noche.
1: Regálame una noche, 5, te conozco bien, 0.
10: Tropicana, buenos días, tilín, tilín, tilín, voto por Nelson Velázquez.
1: 6-0, Dios mío.
11: Tilín, tilín, tilín, buenos días, Tropicana, la más bacana, voto por Marc Anthony.
1: Por fin se para un poquitito de la lona Marc Anthony, 6-1.
12: Tilín, tilín, tilín, buenos días, Tropicana, mi voto es por el vallenato.
1: 7-1, vuelven a noquear a Marc Anthony, Dios mío, bendito este knockout.
13: Buenos días, Tropicana, voto por la salsa.
1: 7-2.
14: Tilín, tilín, tilín, regálame una noche, buen día.
1: 8-2.
15: Buenos días, Tropicana, tilín, tilín, tilín, regálame una noche.
1: 9-2, pobre Marc Anthony, no se para de la lona, esto está muy duro para el pobre Marc Anthony, Dios santo.
16: Buenos días, Tropicana, tilín, tilín, tilín, tilín, tilín, tilín, tilín, la de Marc Anthony, la de Marc Anthony.
1: Se trata de incorporar Marc Anthony, 8 votos para Nelson Velázquez, 3 para Marc Anthony, ¿quién más vota?
17: Buenos días, tilín, tilín, tilín, tilín, tilín. Voto por el vallenato.
1: El vallenato, 9 votos, la salsa 3.
18: Tilín, tilín, buenos días, Tropicana. Voto por la salsa.
1: 9-4. Gracias a todos los oyentes que participan. Un abrazo para todos ustedes. Un feliz día. Qué bacano, qué chévere. Que interactúan con nosotros a través de nuestro WhatsApp Tropicana 324-281-5565. ¿Otro voto más?
19: Voto por el vallenato.
1: Vota por el vallenato y esto está definido. No le demos más vueltas a esto, por favor. Familia Tropicana en 104.7 Tropicana, la más bacana. Es hora de escuchar la canción ganadora.
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0: encanta saludarlos, familia Tropicana, la más bacana, 104.7 FM. Feliz mañana del viernes, llegó el fin de semana, nos encanta el fin de semana. Estamos aquí para divertirnos, para pasarla rico, sabroso. Fin de semana con Tropicana, la más bacana, 104.7 FM. Escúchenos en www.tropicanafm.com para que ahí estemos juntos disfrutando y saboreando el fin de semana. Sí, qué rico estar con ustedes a través de Tropicana, la más bacana. Puedes seguirnos también en redes, estamos en TikTok, tropicana.armenia, en Instagram, @tropicanaarmenia. Y bueno, como siempre, la invitación es a que se gocen todo lo que queda porque nos incluye un puente festivo. Viene también en ese puente festivo el Día de la Patria, de la Independencia de Colombia. También vienen muchos planes para este fin de semana con puente festivo. Unos viajan, otros llegan, otros van, otros vienen. En fin, el fin de semana es para todos.
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0: Bueno, y ustedes que están a través de Tropicana, la más bacana, comuníquense con nosotros y envíenos su nota de voz, su mensajito, pida canciones. Recuerde que en horas de la tarde estaremos en Súbele el Volumen para que no se lo pierdan.
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0: Y ustedes van a divertirse conmigo, 324-281-5565, y yo me voy a divertir con ustedes porque ustedes me van a poner a bailar desde muy temprano hoy viernes. Así que los espero, nota de voz, mensajes, ahí nos leemos, nos escuchamos. WhatsApp Tropicana, 324-281-5565. Es viernes con Tropicana.
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0: 17 minutos.
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0: 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En Tropicana son las
1: 10 de la mañana, 20 minutos en Tropicana.
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1: Tropicana, la más bacana, seguimos saludando a nuestros oyentes en www.tropicanafm.com pidiendo canciones en esta mañana del viernes. Ya comienza oficialmente el fin de semana y como tal vamos a ponernos en modo fin de semana con Tropicana. Buen día.
5: Jefe, muy buenos días para ti y para toda la familia Tropicana. Tú serías tan amable de complacerme con la canción Sin Poderte Hablar de Willy Colón.
1: Saludito para Alex Amparo, conectada con Tropicana, la más bacana. Subirle todo el volumen y en punto de las 3 con más fuerza. Esta es Tropicana, la más bacana.

0: Sí, señores, esta rumba más hora y más que ya arrancó el viernes, llega el sábado, llega el domingo, llega el lunes festivo y todo es un acontecimiento especial importante para quienes les encanta aprovechar el tiempo, descansar, compartir con los suyos, alegrarse de escuchar Tropicana, la más bacana. Ahí está, a través de nuestro WhatsApp 324-281-5565. ¿Qué nos dicen por acá nuestros oyentes? Buenos días, ¿cómo vamos?
1: Hola, Tefi, buenos días. Bendiciones para ti, para los oyentes, para pedirle un vallenato del Binomio de Oro, solo para ti.
0: En la voz de Rafa Orozco, un saludito para Liliana en Calarcá, solo para ti. Rafa Orozco, como siempre, en Tropicana lo recordamos.

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1: 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Fenavifonap, las 10 de la mañana, 55 minutos.
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0: Bueno, pues a escuchar Tropicana, que suena toda la música en este maravilloso viernes, fin de semana. Vamos hasta las 3 de la tarde. Mi nombre es Steffi, me encanta acompañarlos. Vito está en las calles con Tropicana, la más bacana y las marcas más bacanas.
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0: 11:08 minutos.
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0: 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En Tropicana son las
1: 11:49 en Tropicana.
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1: 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En Tropicana son las 11:55.
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1: 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Excelente mediodía, hora meridiano. Parte el día en dos, es viernes, fin de semana. Muchos ya están buscando el asadito de mediodía, el sancochito, el pollito asado, pollito frito o la trucha, los que están en Salento, pero qué rico, porque ya llega el momento de darla toda, porque nos espera un buen fin de semana y un puente festivo, dando gracias a Dios por la oportunidad. Ahí está, ahora arrancamos los clasificados Tropicana, como todos los días de lunes a viernes, desde las 12 y hasta las 2 de la tarde. Mi nombre es Steffi, vamos hasta las 3, espero me acompañen. Y les recuerdo el pico y placa, porque no se puede pasar de ahí. Miren, queremos que ustedes estén en la juega. Cero comparendos, cero multas, cero inmovilizaciones, cero pérdidas incluso de su licencia de conducción, porque de una vez van a ser sancionados. Ya la ley permite que se les quite la licencia a quienes son reiterativos y tienen muchísimos comparendos ahí detrás. Así que no lo sorprendan. Aquí en Armenia, los que vienen para acá, también mucha atención, particulares y motos cuyas placas terminan en 3 o en 4, no circulan desde las 7 de la mañana hasta las 7 de la noche. 12 horas de restricción aplican para el carro y la moto. Y el taxi, cuya placa en el número interno de la puerta es el número 3, no estará circulando en toda la ciudad durante 24 horas. Es decir, todo el día tiene esta medida de restricción. Y salga cuando le corresponda, y a los que necesitan planificar bien sus desplazamientos, es momento de que lo hagan, es momento de que tomen en cuenta esta información. Otro Picana, bienvenidos, bienvenida a los clasificados, envíeme nota de voz, mensajes de máximo 40 segundos con la información completa y detallada y el número de contacto, una sola nota de voz, al grano con la información para poderles ayudar y poder replicar su anuncio clasificado. A esa hora, ¿qué tal si acompañamos ese almuerzo con un delicioso café?
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2: 12:09 en Tropicana.
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1: 12:24.
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1: Al mediodía, los clasificados Tropicana, déjenos el suyo en el 324-281-5565. Papel y lápiz, porque están necesitando cocinera o cocinero, parrillero o parrillera para trabajar en restaurante de comida típica. Información al 316-480-5446. 316-480-5446. Los clasificados Tropicana también necesitan trabajador independiente con posibilidad de horarios flexibles, capacitación gratuita. No importa si tiene o no tiene experiencia, esto es indefinido, no se requiere, pero pues se pueden comunicar para más información, enviar hoja de vida al 310-422-4720, 310-422-4720. En minutos más clasificados, Tropicana, la más bacana.
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1: Más clasificados a esta hora del mediodía en el 324-281-5565, papel y lápiz, porque están vendiendo una vivienda en Calarcá para quienes les interesa ahí en el conjunto residencial Los Zaguanes, a 7 cuadras de la Plaza de Bolívar, una casa tipo A con opción de aparte estudio adicional. Mayor información al 315-512-4379, 315-512-4379 para quienes están comprando casa allí en Calarcá. También están vendiendo un parqueadero aquí en Armenia, en pleno centro, parqueadero de vehículo. Si le interesa, se puede comunicar al 312-258-5879. 312-258-5879.

0: Tropicana a esta hora de la tarde. Por acá me están diciendo que por favor repita la información de la vacante para parrillero. Pues están necesitando cocinero o cocinero y parrillero o parrillero para trabajar en restaurante de comida típica. Y la información es el número de contacto para que ustedes lo anoten ahí. Muy bien, y pues llamen y pregunten más información. 316-339-8604. 316-339-8604. Los clasificados Tropicana al mediodía, pero también tengo oyentes que están pidiendo canciones. Vamos a deleitarnos con nuestras peticiones musicales a esta hora. Buen día.
1: Muy buenos días, señorita Tefi. Usted es tan amable y me puede conceder un disco, La Ley del Monte, por favor. Gracias, muy amable.
0: Con mucho gusto, un fuerte abrazo. Gracias por estar siempre con Tropicana en la más bacana y también con los clasificados, que en minutos vienen para seguir entregando esa información de qué necesita, y nosotros estamos para servirles.
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0: Se va esta primera hora de los clasificados Tropicana, no sin antes contarles que están vendiendo un lote o lo permutan. Ahí sobre la troncal occidente, para mayor información, se comunican al 312-261-2255, por ahí cerca a la Virginia. 312-261-2255 para más información. Déjenos su clasificado en Tropicana, la más bacana que estamos es para servirles papel y lápiz. En minutos venimos con más.
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1: Tropicana, a esta hora de la tarde, la primera hora de la tarde que recibimos con total gratitud con Dios, porque estamos listos para recibir el fin de semana y el puente festivo como lo amerita, con salud, con vida, con entusiasmo, con gratitud, valorando lo bueno y lo no tan bueno, y obviamente siendo cuidadosos si vamos a viajar para poder llegar a nuestros destinos sanos, salvos y felices y compartir con quienes tanto nos aman. Esa es Tropicana, la más bacana, ojo a esto, porque está necesitando una convocatoria especial para empresas legalmente constituidas que prestan los servicios de vigilancia y seguridad privada, también aseo y mantenimiento. Aquellas empresas podrán participar por concurso enviando su hoja de vida al WhatsApp 301-862-3188, 301-862-3188, clasificados Tropicana, se requiere asesor comercial. Con moto, proactivo, con ideas, con atención al cliente, disponible y comprometido. rcsoluciones15@gmail.com es el correo electrónico. rcsoluciones15@gmail.com. Ahí envían la hoja de vida y listo, aplican para esta vacante, porque si hay trabajo, se lo contamos a través de Tropicana, la más bacana. A todos los que están disfrutando de su delicioso almuerzo, qué rico, concéntrense en el almuerzo, pero también saquen el papel y lápiz. Provechito, pero también diligentes, porque en estos momentos están los clasificados Tropicana disponibles para ustedes que necesitan. Díganmelo en el 324-281-5565, nota de voz, con toda la información completa y número de contacto.
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1: 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En Tropicana, 1:21 p.m.
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1: Continuamos con los clasificados Tropicana, pero hemos recibido un reporte vial. ¿De qué se trata? Buenas tardes.
6: Tropicana, buenas tardes. Para informar, hay taco en el Campestre, ya la cola va en Senespo hacia el club. Está grandísimo. Ahí para que sepan los conductores.
1: Bueno, tomen vías alternas. Muchísimas gracias a Andrés Maxi por el reporte vial. Ahí está ahora en Tropicana. Seguimos, no paramos con los clasificados. Clasificados Tropicana, papel y lápiz. Papel y lápiz. Nuestro WhatsApp es el 324-281-5565. El WhatsApp Tropicana. Por favor, dicen por acá que se ofrece matrimonio para administrar finca. Mayor información al 320-734-7925, 320-734-7925. Los clasificados Tropicana vuelven en contados instantes en Tropicana de lunes a viernes de 12 del día a 2 de la tarde.
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2: Ya tenemos la 1:36 PM en Tropicana, la más bacana. Seguimos saludando a todos nuestros oyentes en www.tropicanafm.com. También nos alegra muchísimo que nos están escuchando vía internet en www.tropicanafm.com y en Tropicana FM Radio, nuestra aplicación, que descargarla es muy fácil, es sencillo. Ustedes van a su tienda digital, buscan Tropicana FM Radio, la descargan, buscan ahí la ciudad de Armenia, una vez la tengan ahí en su dispositivo móvil y listo, ahí les salimos en cualquier momento a través de Tropicana, la más bacana, completamente en vivo. También agradecemos a quienes siguen nuestras redes sociales. Estamos en TikTok tropicana.armenia y en Instagram @tropicanaarmenia. Los clasificados Tropicana, mucha atención, porque está perdida una perrita que se llama Molly. Se perdió de la Fundación Genovi aquí en la ciudad de Armenia, en Altos de Los Guevara, en horas de la mañana del miércoles. Les cuento, luego de salirse de la hacienda, porque varios perritos de la fundación dañaron el cercado, esa perrita se perdió. Les voy a contar sus características. Es una perrita de tamaño mediano, pelaje negro con hocico y barbita gris, muy dócil pero temerosa con personas desconocidas. Por favor, ayudemos a estas personas a que Molly regrese a casa. Ella fue víctima de maltrato y es muy nerviosa. Ella es una perrita rescatada, por lo que puede asustarse fácilmente. Por favor, ayúdenos a encontrarla. Tiene 5 años. Y hace 5 años también fue rescatada. Entonces, pues bueno, quiera Dios que aparezca. Ayudemos a que nuestros animales estén en las mejores manos, en sus hogares, con sus familias, y que todos cuidemos a los peluditos, que finalmente, pues ellos dependen de nosotros. Somos nosotros los humanos los que debemos extremar toda la seguridad del caso para que ellos estén bien, para que ellos estén a salvo. Los clasificados Tropicana, 1:38 PM. Ya venimos con más.
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3: 1.55 en Tropicana.
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0: Así abrimos esta hora de buena música en Tropicana, la más bacana, a las 2:06, 2:06 en Tropicana, la más bacana. Estamos en www.tropicanafm.com, siga nuestras redes sociales, estamos en TikTok tropicana.armenia, Instagram @tropicanaarmenia. No se les olvide que dentro de muy poquito, en contados 50 minutos, arrancamos con Súbele el Volumen de Tropicana, hoy viernes, fin de semana. Nos encanta saludarlos desde la hermosísima capital del Quindío, eje cafetero colombiano. Mi nombre es Steffi, les acompaño hasta las 3, ya viene Vito también hacerles compañía, y eso se pone buenísimo porque el fin de semana incluye puente festivo incluido, y valga la redundancia, incluyan también a Tropicana y también incluyan nuestro WhatsApp para que ustedes nos permitan escucharlos, leerlos, interactuar con ustedes y bueno, ahí sabrosear el fin de semana con Tropicana. Si ustedes van de viaje, por favor con precaución, si llegan acá, bienvenidos, y ya saben, a vivir la vida que no es sino una, pero como siempre con propósito, porque Dios tiene grandes propósitos para todos ustedes.
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0: 2:07.
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Es un enorme placer seguir saludándolos a todos ustedes en estos más de 333 barrios que hacen parte de la capital del Quindío con todas sus comunas. Hay muchos lugares más porque Armenia se está extendiendo claramente. Hay muchos proyectos de vivienda. Todavía esta ciudad va para adelante. Seguimos haciendo ciudad desde nuestra manera de vivir, desde el respeto cuando vamos por la calle, no pasarse los semáforos en rojo, ser tolerantes, no botar la basura, recibir muy bien a nuestros turistas, porque somos un departamento turístico por excelencia, con esas bellas montañas, este café, toda esa arquitectura colonial que está en todos nuestros pueblitos. De verdad que es muy importante que seamos muy buenos ciudadanos. Además, ¿por qué les digo esto? Porque es que este festivo incluye la celebración o la conmemoración del orgulloso que nos sentimos orgullosos de ser colombianos. 20 de julio, Día de la Independencia de Colombia, es este lunes festivo. Y con Tropicana, la más bacana, muchos van, muchos vienen, otros definitivamente vienen por primera vez a nuestro territorio colombiano. Y es importante que seamos buenos anfitriones, que mostremos lo bonito y lo no tan bonito, que sea parte también de un recorrido donde la gente diga, ah, que le miren lo bueno, aun cuando no hayan cosas buenas, hay que mirar el lado bueno del asunto. Ser muy buenos anfitriones, ser muy buenos ciudadanos. Pequeñas cosas hacen grandes transformaciones. Pequeñas cosas dan un valor incondicional y un valor inigualable a cada una de las cosas, porque eso hace que la óptica sea diferente para nosotros. Que nos miren con amor, con esa empatía de la que estamos vestidos los colombianos. Así que bueno, qué rico, porque este fin de semana trae muchas cosas. Y como siempre, darle gracias a Dios por la oportunidad de vivirlas y sentirlas. Todo con la música de Tropicana, la más.

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0: 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En Tropicana ya son las 2 de la tarde, 38 minutos, 2:38 en Tropicana.
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0: 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En Tropicana son las
1: 2:44 en Tropicana.
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1: Bueno, yo me voy despidiendo por el momento, pero no se preocupen. Si Dios lo permite, mañana nuevamente nos oímos. Y durante todo ese fin de semana con Puente Festivo incluido, disfruten, la pasen la sabroso. Y como siempre, que Dios los acompañe en cada rumbo de sus vidas. Y eso sí, no se pierdan de Tropicana en la más bacana. 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Así que a disfrutar. Ya viene, súbele el volumen de Tropicana. Vito, ¿está listo? Y bueno, yo me retiro. Mi nombre es Steffi. Un besote bien tronado. Dios los bendiga.
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3: 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En Tropicana, 3 de la tarde, 15 minutos.
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Y recuerden programar musiquita a 324-281-5565. Ahí estamos, juntos. Les acompaña su DJ Vito. 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
0: 4:04 PM en la más bacana Tropicana. Seguimos juntos. Claro que sí. Viernes festivo. 20 de julio el próximo lunes. Me imagino yo que habrá en toda. Me imagino, no, es un hecho. En todas las ciudades o en los municipios hay celebraciones por el Día de la Patria, el Día de la Independencia. Si es el Día de la Independencia, o estoy diciendo una brutalidad, hola. Venga a ver, porque no quiero embarrarla y a veces uno con tanta información, pues la puede estar embarrando, ¿sí o no? 20 de julio, claro. ¿Qué se celebra el 20 de julio en Colombia? Cuando es el aniversario del grito de independencia. ¡Ay! No, así no fue. Espero que no. Acuérdense, mañana estaremos en los Durísimos Trend a las 10 de la mañana. Así que ustedes, atentos, pendientes y muy, muy, muy, muy conectados con Tropicana, la más bacana. Durísimos Trend, 10 a 12 del día mañana. Imperdibles. Y ustedes obviamente ahí con nosotros, pues claramente programando musiquita, enviando saluditos y lo que quieran. No olviden que estamos en nuestra página web www.tropicanfm.com. Ingresen, conózcannos, salgan ahí, pasen bueno y nada, lean artículos bacanos. Mejor dicho, ahí hay cosas chéveres por conocer. Y ahí mismo también encuentran nuestro enlace para escucharnos en internet, que es fácil, para que nos lleven a todos lados. A todos, todos, todos, todos lados. Pilas, ¿no? Muy bien, arrancamos otra hora juntos en la más bacana Tropicana.
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0: 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En Tropicana, 4:07 PM.
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0: 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En Tropicana son las...
1: Son las 4:11.
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1: En Tropicana 4:17.
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0: jue madre. Tan tan. ¿Quién dijo que uno porque es viernes no se entusa? Ah, es que el viernes uno puede estar entusado, feliz, más o menos, ansioso, con ganas, sin ganas. Y para eso tenemos música, para todos los estados de ánimo. ¿Sí o qué? Entonces, en ese orden de ideas, queridos oyentes, si quieren una canción que les encanta porque usted está feliz, pues hágale. O si quiere una canción que de pronto lo pone tristón, hágale. Usted tiene todo el derecho de estar triste, ni más faltaba. Y a veces la música cataliza esos sentimientos y hace que uno pase la página y listo, sea feliz. ¿Ok? Hágale pues, 324-281-5565. Bueno, acuérdense que el domingo estaremos ya en la final de la Copa Mundial de la FIFA 2026. Eso quiere decir que aquí estaremos con ustedes, porque a lo largo de la Copa Mundial, a lo largo del Mundial de Fútbol, hemos cantado los goles. Y el domingo no será la excepción, así que los acompañaremos. Pilas. Y mañana también para el tercer y cuarto puesto, ¿no? Obviamente. Así que, pues nada, la cosa va por ese lado. Para que sepan que aquí estaremos acompañándolos. Es que nos encanta estar ahí. Pilas, pues. Vamos hasta las 6:421, Tropicana, la más bacana en Armenia. Esto no para, papá.
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0: Va muy rápido el viernes en Tropicana, la más bacana. Sí, señores. Bueno, les tengo información muy importante, muy especial. Necesito que vayan a nuestro Instagram ya. @TropicanaArmenia. @TropicanaArmenia. Ese es el Instagram de Tropicana, la más bacana. @TropicanaArmenia. Repito, necesito que vayan allá, por favor, y que miren algo muy importante que subimos hace poquito. Es que resulta que volvemos con esa actividad que nos gusta, que es nuestra caminata unidos por una garrita. Y ahí está ya la información. Por eso les digo siempre que es bien importante que se peguen a nuestras redes sociales para que hagan parte de todo lo bacano que hacemos en Tropicana, la más bacana. Entonces, en serio, es muy, muy bonito que se peguen a nuestras redes sociales. Entonces, si son tan amables, @TropicanaArmenia. Así estamos en Instagram, ahí está la información. O vayan a TikTok también, tropicana.armenia. Pero súmense, ahí les contamos lo que va pasando, les contamos lo que vamos haciendo. Acuérdense que vamos a pueblear también el próximo sábado, de mañana en 8 días. Mejor dicho, ustedes no se muevan de Tropicana. ¿Para qué? Todo lo bonito de la vida está en un solo lugar. Tropicana, la más bacana. 4:37, juntos hasta las 6, viernes en la tarde. Les acompaña su DJ Vito. 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Y a cantar con Alejandro Fernández. ¿Qué hubo, pues?
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1: Se nos va otra hora de música en el viernes. Si supieras. No se vayan a ir para ningún lado, aquí seguiremos. Yo los acompaño hasta las 6 de la tarde. Y esta salsita para cerrar esta hora está de lujo. 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

0: bien, un ratico más juntos. Iremos hasta las 6 de la tarde. Ustedes no se muevan. Viernes, viernes, viernes. Puente a bordo, festivo bacano. Obviamente con Tropicana la más bacana. Y yo, quien les habla, su DJ Vito, estaré con ustedes hasta las 6 de la tarde. Quédense conmigo, que esto está buenísimo. Y de verdad, los necesito ahí al otro lado del radio, el computador, del celular, donde sea que se encuentren, para que me ayuden a rematar la tarde como es, al 104.7%. Así que pues nada, seguimos de música, seguimos de viernes. Súbele el volumen a tu Tropicana.
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0: 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Son las 5:19.
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0: Bueno, me voy despidiendo. Me pareció delicioso compartir este viernes con ustedes. Qué rico. Y mañana muy temprano, 7 de la mañana, estaremos juntos en Tropicana, la más bacana. Acuérdense que mañana serán los durísimos trend. Sí, de 10 a 12 del día. Así que los espero, los invito. Y espero que no es, mejor dicho, no se muevan ni un segundo de Tropicana, porque pa' qué carajos. La música seguirá, obviamente. La compañía seguirá, obviamente. Y a los turistas y a la gente que nos visita, bienvenidos. Es un gustazo enorme saber que están escogiendo el bellísimo Eje Café, pero la bellísima tierra quindiana, para este puente festivo. Cuídense mucho, ¿no? Mi nombre es Vito, hasta aquí los acompañé. Se les quiere. Chao, pescaos.
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